0: sí.
1: A veces era un kilo asado, te lo dejaban 25 lucas. Sí. Con la ensaladita y el pan, era nada.
0: Nada.
1: A lo que estaba en esa, lo que estaba el año pasado, ahora está más barato.
0: Sí, claro.
1: Ahora está más barato. Sí. En algunos lados sale 15, sí, 13, 18, 200, sí. 18, 16 sí. de efectivo. Tarjeta,
0: claro.
1: Y ahí, sí. ahí está el rebusque.
0: Sí. El otro día nuestros queridos amigos de Cupal habían hecho una promo, era tremenda.
1: Ay, tremenda. No, Cupal es una cosa de loco eso, muchachos.
0: Sí. El Lucas es tremendo.
1: Y a nosotros nos gustan las achuras ahí, tiene unas achuras frescas siempre.
0: Sí.
1: Pero el día que va, el tipo tiene fresco. Tiene.
0: Sí.
1: Bueno, y el torneo de asadores, con los isótopos que nos dicen, íbamos a otro campeonato y eso. Y dice, también en un asado de madrugada, nos dicen, che, ¿sí, por qué no organizamos? Dice nosotros acá en Cipolletti, que no hay nada, no hay nada en Cipolletti, no hay nada en Neuquén Capital, dice acá en los... Y hagamos uno, ¿cuál es el problema?
2: Y todas las ideas nacen en los asados y no...
0: A las 2, 3 de la mañana.
2: 2, 3 de la mañana.
1: Y le digo, vamos a hacer una cosa, vamos a pedir permiso a la municipalidad y vamos a engancharnos con, ahora en octubre.
0: El aniversario.
1: Así que le pusimos, creo que 4 de octubre fue el año pasado.
0: Sí, también.
1: O el 3, creo que dio justo, no me acuerdo. Y bueno, justo estaba el desfile, todo, y nosotros con la gente ahí, el municipio acá. Entonces este año lo hicimos separado.
0: Claro, está bien.
1: Y bueno, nos metimos y pusimos 4 palos en premio. Me decía, ¿vos estás loco? Sí, le digo, ¿cómo la gente no se va a anotar? Se anotó la gente.
0: Sí.
1: Metimos 54 equipos. Pero claro, cobramos 50 mil pesos la entrada.
0: Claro.
1: La inscripción. Así que no nos alcanzó, digamos, para salir empatado. Pero bueno, había un amigo que hizo chorizo y ahí recalamos. Así que juntamos.
0: Ahí Salvatori.
1: Así que juntamos ahí el efectivo y pagamos.
0: Claro.
1: Mi papá siempre me decía, hay plata, Pedrito, hay amor. Si no hay plata, no hay
0: amor.
1: Se
0: terminó el amor.
1: Así que como habíamos dicho, no, pues, cumplimos con todo el mundo contento, la pasamos bien. Bueno, así que este año nos pusimos un poquito más filosos y dijimos, bueno, por lo menos pidamos 100 para ver si...
0: Claro.
1: Por lo menos salí empatado con los premios.
0: Está bien.
1: Porque la idea de este evento no es que ganemos. No es ganar plata. Acá es que Cipolletti se destaque también por algo. Acá hay gente que son de San Martín de los Andes, que van a venir. Hay gente de Viedma, hay gente de Las Grutas, hay gente de Valle Medio, de Rincón de los Sauces, de Zapala, de Chuele. ¿Y qué generamos nosotros también acá? Tienen que cargar combustible, le van a comprar al kiosquero, al panadero, van a ir al hotel.
0: ¿Sabe qué bien? Un movimiento turístico.
1: ¿Me entendés? Entonces también generamos atrás de eso una buena cantidad de efectivo que queda para
0: la ciudad.
1: La ciudad, que es lo que queremos nosotros, que esto cada vez esté más lindo.
0: Es verdad.
1: Entre más seamos y más actividades se hagan para que venga el turismo para acá, y estamos bárbaros. Yo siempre digo que hay que hacer un corredor turístico en todo el Alto Valle y que cada pueblo muestre
0: sus cosas.
1: Pero unirse todo, ¿viste? Se tienen que unir. La única forma de hacer algo es todo junto. Es muy difícil que vos puedas organizar algo solo. Hasta hacer un asado familiar solo te cuesta.
0: Obvio.
1: Porque si vos tenés que ir a comprar carbón, la leña, ir a comprar la carne, hacer el fuego, poner la carne al asador. No hay hielo. Tengo que salir a comprar hielo. Y se pone difícil.
0: Sí.
1: Tenemos que tirar todo.
0: Si haces la tradicional vaquita, seguramente va a ser mucho más fácil.
1: Claro, un poquito cada uno no le hace mal a ninguno.
0: Es verdad.
1: Y el que no tiene plata, ¿sabe qué tiene que hacer? Tiene que cocinar.
0: Claro, colabora con algo.
1: Sí, bueno, anda seco, dice, venite que tenés que hacer el asado y ahí te hace la ensalada. Dale, métele. Y si hay otro, bueno, que se ponga a ordenar, chico, el quincho acá, porque también... Y salimos a la otra semana o en 15 días le toca a otro. Sí, es así. Somos todos de gente de trabajo, no es que sobre la...
0: Recordemos que el concurso de asadores, el segundo campeonato de asadores en la ciudad, van a ser el día 10 y 11 de octubre, desde las 9 de la mañana y hasta las 6 de la tarde.
1: Hasta las 6 de la tarde. El sábado, por ejemplo, a la noche, estamos invitando a los más chicos, digamos, menores de 14 años, que hagan tiras de asado. Les vamos a dar un trofeo de premio. No le cobramos la inscripción a los más chiquitos, para que estén con los padres, la familia. Cada equipo tiene que tener su gazebo, su mesita, su silla. puede poner la bandera de su club favorito, de River, de Boca, de Racing, de Chipo, de San Martín, de Pilmatún, de la Amistad, la bandera que quiera. Porque esto es una, tiene que ser una fiesta, no es solamente de Boca. Acá tenemos que estar todos compartiendo.
2: No. Fiesta de todos, no de algunos.
1: Claro. Entonces, y bueno, ese cada equipo, algunos equipos, tienen nombres de ya de comercios, nombre de panadería,
0: el
1: de
0: leñera,
1: de carnicería, claro, que le hacen un descuento en el asado o le regalan la leña.
0: Mirá.
1: Y ponen los banners, ponen las banderitas. Los que hacen chorizo también tienen las banderitas de las carnicerías, de los amigos. Así que, no, se pasa. Es para ir a pasar un momento lindo. Yo te decía, hasta ahora. Una agencia de auto muy importante de Neuquén pidió participar del evento también. Mirá,
0: mostrando sus vehículos.
1: Mostrando sus vehículos, vehículos
0: haciendo un stand.
1: Última tecnología. Van a estar los artesanos del Alto Valle. Toda la familia que quiera participar y ayudar un poquito cada uno, aunque sea que nos ayuden a pagar dos baños químicos, otro baño químico.
0: Uh-huh. Sí, la comodidad para todos.
1: Disfrutamos todo. Exacto. Y la pasamos bárbaro.
2: Pedro, hasta el día de hoy, ¿cuántos equipos tienen anotados que ya van a participar del evento?
1: 14.
0: Miró.
1: Lindo número, ¿eh?
0: Sí.
1: Lindo número porque...
0: Tenés todo el mes de septiembre y tenés 45 días todavía.
1: Claro, no, queda tiempo.
0: Queda tiempo.
1: Y se anotaron, desde que empezamos
0: la promoción y todo eso.
1: La verdad que la radio se escucha bastante porque yo siempre le pregunto, ¿dónde escuchaste vos?
0: Mirá.
1: ¿Nos podés dar la data? No, sí, yo escuché en la FM, Master... Lo escuché a Edgardo.
0: Bueno,
1: entonces, suma.
0: Claro que suma. Todo suma.
1: Digamos, dimos en la tecla también, ¿viste?
0: Porque eso es bueno.
1: En algunos medios por ahí no pasa nada, pero en otros te das cuenta enseguida cuando empiezan a llamar o y pedimos referencia. Entonces, para saber después a dónde hay que ir a colaborar también.
0: Es verdad. Pedro, gracias por la visita. Nos volveremos a encontrar seguramente antes de que ya tengamos... estemos en la semana previa al concurso, al aniversario de la ciudad, y agradecerte personalmente por esta mano que siempre nos das a nosotros, a la radio en este caso y en forma particular también. Nos has acompañado en cada transmisión deportiva, nos has acompañado en cada salida que tuvimos que hacer, así que esto está bueno, y esto que vos marcabas recién un poco, ¿no? De que todos podamos acompañarnos, y me parece que eso la agrupación siempre lo ha hecho a través de tu persona y somos sumamente agradecidos.
1: Bueno, Gardo, muchas gracias a ustedes. Igualmente, 15 días antes seguramente nos vamos a juntar a comer un asadito.
0: Buenísimo.
1: Un salón acá en el centro que tenemos y con todos los jurados.
0: Bien.
1: Bien.
2: Con respecto a eso quiero decir algo.
1: Sí.
2: Lo estuvimos charlando.
1: Apá.
2: En caso de que acá no, nuestro relator no pueda asistir por el tema de la continuidad de Cipo en el torneo.
1: Bien, y ya tenemos que continuar,
2: Ya está designado el reemplazante.
1: Bueno, el que mande es Gardo, no hay ningún problema,
0: Vos sabés
1: que Gardo dice fulano.
0: Se pelean.
2: Ya quedamos definidos. Soy yo el reemplazante.
1: Hay que ver si van a estar en la parte de Costillares o en la parte de Lechón.
2: No hay problema, cualquiera de los
1: porque
2: dos estoy.
1: Porque el año pasado habían tres jurados nada más para los Costillares y los Lechones. Y nos llevó mucho tiempo, así que esta vez más pillo dijimos, bueno, ahora vamos a poner tres para los Costillares y tres para los
0: Está bien.
1: Entonces ahí más o menos la
0: es más fácil,
1: la llevamos
0: y
1: más rápido.
0: Pedro, gracias por la visita.
1: Muchas gracias a ustedes y les deseo lo mejor.
0: Gracias.
1: Hay remeras de Boca, así que cuando sorteen esa...
0: esta la vamos a sortear.
1: Cada vez que quieran sortear alguna, creo que quedan varias en casa ahí.
0: La vamos a publicar en redes sociales enseguida. Ahí y le vamos a decir a Juancito Chanique.
1: Bárbaro, le vamos a traer algunas más.
0: Y vamos a regalar a nuestro público que siempre nos acompaña.
1: Vi la bandera que está por ahí.
0: Sí, hay una firmada. Una ya se fue.
1: Hay una que está firmada aquí.
0: Esa
1: en el bono.
0: Esa es tuya, me parece. Había otra que regalamos el Día del Niño.
1: Ah, regalaron, sí, pero no sé cuántas trajeron.
0: Dos banderas.
1: Pero si quieren hacer un sorteo especial con la firma, esta es auténtica, esta la firmó en el diario de Roca, cuando juntamos allá.
0: El Río Negro.
1: Después de la noche nos fuimos a comer y nos firmó como 10, 12 banderas.
0: Mirá vos, Carlos Fernando Navarro Montoya.
1: Sí, una cosa de loco.
0: Bueno.
1: ¿Vos sabés lo grande que es? ¿Y qué te parece?
0: Él fue técnico de Santa Marina de Tandil.
1: Claro.
0: Y vino a justo, Chiporetti recibió a Santa Marina de Tandil con la conducción técnica de Carlos Fernando Navarro Montoya.
1: Inmenso,
0: se alojó la delegación, se alojó acá en el Hotel de Calle España, Así que había muchísima gente esperándolo el día que llegó el colectivo con la delegación.
1: Bárbaro.
0: Nada, no, tremendo. Gracias, sí, Pedrito.
1: Gracias, chicos, a ustedes.
0: Un abrazo.
1: Hasta luego.
0: Pedro Rivero, el presidente de la agrupación boquense del Gran Valle de la Patagonia, charlando con nosotros de Boca y de este gran concurso de asadores con motivo del nuevo aniversario de la ciudad de Chimboretti. 9 y 10 de la noche ya llega a través de la línea telefónica Cristian González, el marcador central de Chimboretti, que se prepara para visitar Olimpo de Bahía Blanca, transmisión de la radio. Pausa, ya venimos.
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1: 21:20 minutos en todo el país. 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Bueno, muchas gracias a la agrupación boquense que nos ha regalado una camiseta para que la sorteemos. En un rato se la vamos a enviar a Juan Echenique para que lo publique en redes, ¿eh? Y si no, también podés llamar al 2996-073-371. Bueno, nos podés mandar un mensajito. Nos volvemos a meter con Chipo.
2: Sí.
1: Nos preparamos para el gran domingo de la radio, que arrancaremos bien temprano. Estaremos en el Roberto Carminati, porque Olimpo va a recibir a Chipoletti, que viene de tener fecha libre, mientras que Olimpo viene de una derrota. Pero también estamos viendo y evaluando la recuperación de aquellos soldados, aquellos jugadores que obviamente en aquel partido frente a Kimberley, más allá de la derrota, significó varios de ellos con lesiones que preocupan todavía y estamos aguardando por esa recuperación. Uno de ellos es Cristian González. Cristian, bienvenido al Búnker Deportivo. Buenas noches, gracias por atendernos. ¿Cómo le va?
2: Hola, buenas noches. ¿Todo bien? Hola.
1: Bueno, Cristian, recién hacíamos un pequeño prólogo, ¿no?, con respecto a esto de lo que significó aquel partido frente a Kimberley, no solamente por la derrota, que dolió y mucho, sino también por la lesión de varios jugadores y fundamentalmente en el fondo de la cancha. Usted, Víctor Manchafico, que realmente todavía están en plena recuperación. ¿Cómo va esa recuperación, Cristian?
2: Sí, creo que fue un partido que no queríamos que pase. Lamentablemente no jugamos bien, ya se habló de ese partido, ya quedó atrás. Uh-huh. Y bueno, a su vez también tuvimos un par de soldados caídos, como dijiste vos. Acá estamos en plena recuperación, tratando de hacer lo posible para llegar al fin de semana, así que nada, ahí estamos entrenando y poniéndonos bien desde lo físico.
1: Seguro. Cristian, bueno, y además pensando precisamente en los próximos rivales, ¿no? La recta final de este nonagonal, Olimpo primero, más tarde Alvarado de Mar del Plata, y terminar en Salta. Pero bueno, el primer escollo es Olimpo. ¿Cómo imagina? Ojalá que usted esté recuperado y que pueda estar dentro de ese 11 titular. Digo, ¿cómo imagina ese partido?
2: No, sabemos que el primer partido es de Olimpo. No va más allá porque no nos va a hacer bien. Tenemos que ir partido a partido, seguir sumando como lo veníamos haciendo hasta el partido pasado, porque acá donde se empiezan a sacar puntos entre todos, así que nada, sumar va a ser clave. Después vamos a tener un partido local que ya nos mentalizaremos ya la semana que viene, pero ahora tenemos que ir a sumar allá a Olimpo, porque ellos vienen con una derrota, lo agarré ahí medio tambaleando, porque después quedan libres ellos, así claro, que claro. Nada, están obligados también ellos.
1: ¿Se juega con la calculadora en la mano, Cristian?
2: Y en esta instancia sí, son así los partidos, los campeonatos de estos, así que nada, nosotros tenemos que hacer nuestro trabajo, que lo hacemos bastante bien, así que nada, nos tenemos que enfocar en lo que sabemos hacer bien nosotros para traernos algo de allá.
1: Seguro. Cristian, ¿qué lo enamoró venir a Chipoletti? ¿Qué lo sedujo venir al equipo de la Patagonia?
2: Las ganas que querían contar conmigo. Cuando un club tiene mucha predisposición y se interesa en uno, eso gusta, así que nada, sabía de que este año cumple los 100 años, que es un club grande, que tiene historia. Me dijeron que querían pelear y que estaban peleando en ese momento también, cuando yo miré de venir para acá, así que nada, fue un combo de todo y tomamos la decisión de venir para acá.
3: Cristian, buenas noches, Alex Burgos te saluda. Pensando en esto que marcábamos recién, el tema del partido próximo a venir, decíamos es un partido de 6 puntos porque no solamente tenés que salir a ganar allí de visitantes, sobre todo, sino también teniendo en cuenta que Olimpo tiene fecha libre la próxima semana cuando Cipolletti está recibiendo a Alvarado.
2: Sí, sin duda, es fundamental, como te dije, sumar. Si nosotros sumamos, vamos a seguir yendo a 3 puntos de ellos y después tenemos que jugar de local nosotros. Entonces, nada, iremos a la última fecha con chance de clasificar, pero la verdad que queremos ir a ganar, tratar de traernos un muy buen resultado de allá, sí. Porque se puede, porque tenemos buenos jugadores, confiamos en lo que tenemos y sabemos que lo podemos hacer.
3: ¿Qué deberá hacer Cipolletti para poder por lo menos quedarse con un empate y, en todo caso, si se logra, un triunfo?
2: Nada, estar concentrado, hacer el partido más o menos que hicimos allá en Villar, que creo que fue un partido y un planteamiento que hicimos muy bueno, algo de eso, y tratar de convertir en el arco rival. Creo que el partido de local con con Atenas que jugamos, lo avasallamos y siempre estuvimos en desventaja. Entonces, nos falta meterla ahí, dar el puntapié inicial como para poder manejar y dominar el partido.
3: Esa es una autocrítica que tienen dentro del plantel, el tema de no poder convertir las chances que generan antes de que se abra el marcador o antes de que convierta el rival.
2: Sí, sabemos que somos conscientes de las estadísticas, de que llegamos bastante al arco y que no podemos hacer la cantidad de goles que generamos. Sí. Entonces, nada, trabajamos para eso, trabajamos para mejorar y nada, yo sé que ahora en la recta final, donde se dan esas situaciones de gol y lleguemos al gol, va a ser fundamental para la confianza y para los resultados.
1: Porque coincido un poco con mi compañero Cristian, ¿no? El último partido frente a Atenas de Río Cuarto, si al descanso Chipoletti se iba ganando 2-0, nadie hubiera dicho absolutamente nada por la cantidad de situaciones claras de gol que tuvo.
2: Sí, sin duda. Y después te encontrás con el que te hacen un gol y se te hace cuesta arriba el partido, los equipos se te cierran, claro. Cuesta entrar, entonces, nada, te da bronca esas situaciones porque, como decís ahí recién, nos merecíamos ir ganando mínimamente por diferencias de dos goles.
1: Sí, sí, sí. Cristian, si mañana fuera el partido, ¿usted está en condiciones de jugar?
2: Sí, la verdad que esta semana entrené normal con el plantel, así que nada, estamos a disposición, hicimos un rato de fútbol.
1: Bien.
2: Así que nada, la estamos manejando, pero estamos entrenando a la par del grupo.
1: Bien, perfecto. Cristian, estaremos acompañándolos como siempre a través de la radio el próximo domingo allí en Bahía Blanca a las 3:30, frente a un rival que indudablemente tiene las mismas apetencias que ustedes, pero bueno, hay un pequeño hándicap en favor de ustedes que tiene que ver con haber tenido fecha libre, el descanso reparador, la recuperación de aquellos jugadores que tenían algunas lesiones y encarar esta recta final de la mejor manera. Así que, nada, gracias por el tiempo que dispensó para nosotros, Cristian, que tenga una buena noche.
2: Dale, igualmente, muchas gracias para usted.
1: Gracias, muy amable. Cristian González, charlando un ratito con nosotros, este marcador central, que bueno, habrá que aguardar las próximas horas con respecto a Víctor Manchafico, ¿no? Si se termina de recuperar, se está cuidando y mucho, está haciendo una etapa preparatoria para ese partido de recuperación fundamentalmente, porque estaba bien el otro día, ya estaba en condiciones, pero me parece que el sábado volvió otra vez un poquitito a sentir alguna molestia. Está trabajando el cuerpo médico, el cuerpo de kinesiólogos, con el doctor Guillermo Holguín, con Jorge Figueroa, tratando de poner a punto el equipo para jugar frente a un rival que, insisto, tiene las mismas apetencias que Chipoletti.
3: Sí, totalmente, porque
1: porque sabe después, Alex, que tiene fecha libre.
3: Claro, por eso, porque eso lo marcaba al principio del programa, sobre todo porque viene de caer ante Atenas, que no lo esperaban seguramente, y cómo se da el partido, el producto del gol. Pensando también en que vas a estar con tu gente, con condición de local, y sobre todo por lo hecho no solamente en la fase regular, sino hasta ahora, y las críticas que tenés de la hinchada con respecto a lo que vos gastaste en el plantel para los jugadores que trajiste, el objetivo que tenías, este trayecto que tuvo en la fase regular de que, bueno, algunos lo tildaron en las redes, Deportivo Empate, que fueron 5 empates consecutivos y que eso te permitió, les permitió, mejor dicho, a los rivales en la última fecha de la fase regular todavía tener chances de sacarte matemáticamente. Y que, bueno, hoy por hoy, si bien estás junto al Alvarado libre en posición de líder, después estás libre. Entonces, no solamente Cipolletti juega con la importancia de este partido, sino también Olimpo y sobre todo, porque es Cipolletti el que vas a enfrentar, un viejo rival, un viejo clásico, como lo tienen algunos hinchas, tanto de Olimpo como de Cipolletti, y que se vuelven a ver las caras, y sobre todo teniendo en cuenta lo sucedido en los últimos partidos, porque allí en el Carminati contra Cipolletti tuviste empates y derrotas. Entonces tratarán de mejorar la cara en esta situación.
1: Nos escribe Miguelito, y con esto me acuerdo, hoy se nos fue el programa demasiado rápido. Voy rápidamente con la quiniela y espero por el 519 que lo pide Miguelito para el sorteo de la quiniela de esta noche. 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Nacional, previa 104. La primera de la mañana, 2887. En la matutina, 7928. Y la vespertina, 3216. En la provincia, primer premio, previa, 7347. La primera de la mañana, 710. La matutina, 6814. Y la vespertina, 0026. En la neuquina, el primer sorteo de la mañana, la previa, 1217. La primera, 4782. La matutina, 1146. Y la vespertina, 1072. Por último, en la Río Negrina, en la previa primer premio, 6.986. La primera de la mañana, 3.054. La matutina, 894. Y la vespertina, 6.591. 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Espero por la nocturna, que en un ratito seguramente ya tendremos los números. A ver si le podemos dar una alegría al querido Miguel, que se ha comunicado con nosotros al 2996073. 371, me dice, capataz, estoy esperando el 519 de la quiniela nocturna. En un ratito, Miguelito, pausa ahora, ya venimos.
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1: Veintiuna 39 minutos en todo el país, pegadito al tablero de la jornada con los cuatro sorteos, llegó ella, la matutina, la nocturna, quiero decir, la nocturna, llegó al búnker deportivo. Tenemos los sorteos de Ciudad, Provincia de Buenos Aires, la Neuquina y la Rionegrina. Ciudad, primer premio, 6.680.
2: La bocha.
1: En la Provincia de Buenos Aires, el primer premio, 8.497.
2: La mesa.
1: En la Neuquina, 0, 0 0-8.
2: El incendio.
1: Y el, mirá, hoy...
2: Lo que está viviendo, hoy va a ser un chiste, lo que se está viviendo en San Lorenzo, un incendio.
1: Sí, se fue Gorosito.
2: Sí, no, 8 partidos después.
1: Pero hoy hubo un incendio allí en la Avenida del Trabajador, ¿no? Una casa, un matrimonio que estaba ahí. Y en la Río Negrina, atención, 8.505.
2: El gato.
1: El gato. Reitero, ciudad 6.680, provincia de Buenos Aires 8.497, en la Neuquina 0008 y en la Río Negrina 8.505. Gracias, Carlitos. 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
2: Ah, ¿usted le quiere hacer la competencia a Juan Echini?
1: No, ni ahí. Ni ahí. No le llego, Juancito. Tremendo de Juancito. Bueno, incendio en San Lorenzo de Almagro, ¿no? ¿Qué pasó con Gorosito? ¿Por qué se fue? No leí mucho.
2: Y por primero, la que fue la derrota anoche ante Instituto de Córdoba por 1-0, que repasamos los resultados de la jornada del día de ayer. Estudiantes de La Plata y Newell's, empate 0-0. Defensa y Justicia le ganó 1-0 a Platense. Empate 0-0 entre Tigre y Barracas. Y decíamos la derrota, o mejor dicho, la victoria de Instituto 1-0 ante San Lorenzo, algo que decía Pipo Grosito, que, bueno, no, tema después de lo que fue esta derrota y este presente que tiene el equipo del nuevo gasómetro, ya no sé qué decirle de qué barrio, de San Lorenzo, por este trabajo que viene hace 80 días que tenía Grosito, hace un poquito más de un mes y medio, dos meses, y que tuvo 8 partidos a cargo y que tras este tema deja al equipo sin entrenador y pensando en lo que fue su sucesor antes, Gustavo Álvarez, que había dirigido 13 partidos, nada más ni nada menos, que viene en este presente de San Lorenzo, que sigue contratando futbolistas, pero también sigue presentando problemas económicos y sobre todo este presente irregular que tiene.
1: Hoy se fue de San Lorenzo, mañana llega Aldo Civi.
2: Puede ser. Es uno de los técnicos que está dentro de lo que es la nómina de Aldo Civi para reemplazar a Israel Damonte, que fue despedido después de no poder lograr, salvo un triunfo ante River en Copa Argentina.
1: Era lo que lo mantenía, ¿no?
2: Sí, después fueron derrotas tras derrota, resultados sin negativos y que lo saca de allí. Y hay que ver quién será el próximo entrenador de San Lorenzo. ¿Quién tomará ese incendio, esa papita caliente?
1: No, la verdad que es una situación realmente muy, muy, muy importante y dura de asumir, ¿no? Porque que un técnico como Gorosito, sí, ¿no? Con lo que significa Gorosito para San Lorenzo de Almagro. De pronto no tenga...
2: Sobre todo porque cada mercado de pases o cada vez que se iba un entrenador, siempre uno de los apuntados no está Gorosito.
1: Claro, bueno, hoy lo tenés y en 8 días, en 8 partidos se te fue.
2: Sí.
1: Alex, bueno, ayer se fue Lionel Messi de la selección argentina. ¿Quién va a seguir sus pasos?
2: Y va a ser difícil.
1: Pero digo, ¿quién va a imitarlo en dejar la selección argentina? Después charlamos de quién puede ser el reemplazante de él. ¿Qué es lo que va a hacer Scaloni?
2: Hoy uno de los que marcó eso fue Leandro Paredes.
1: Sí.
2: Que difícilmente, bueno, ante también la sanción que tiene, claro, de 10 partidos, continúe en lo que es la selección. Por una cuestión de relación, de amistad que tienen, yo creo que Rodri de Paul también está tocando la puerta.
1: Claro, pero Otamendi ya no está.
2: Ya no está.
1: Messi no está. Leandro Paredes anuncia su salida. Rodrigo De Paul, por una cuestión de amistad, me parece que va a dar un paso al costado. ¿No? Tenés 4 o 5 jugadores que ya no los. Dibu Martínez.
2: También. El Dibu también puede ser otro. Pensando en esto y sobre todo, como decías vos recién, también Scaloni, porque yo creo que ante esta situación, que bien, podía pasar, alguno lo tenía. Leandro Paredes lo marcaba, es una idea que tenían, un posible pensamiento ya de manera oficial, casi oficial, Pero yo creo que Scaloni a fin de año deja la selección argentina junto con su cuerpo técnico.
1: Bueno, y creo que este tipo, porque tenés que formar una nueva selección y buscar, a ver, ¿quién se va a poner esa 10? Enorme responsabilidad, porque yo decía anoche con Adrián, y hoy lo charlaba con un colega en una nota que me hicieron hoy bien temprano, y decía, yo creía que Mastantuono podía ser el abanderado para la selección, ¿no? Y sin embargo, la salida de River y las luces de la Casa Blanca lo obnubilaron y no pudo de alguna manera hacer lo que había hecho hasta el momento, lo que le significó dejar hoy el fútbol español, ir al fútbol italiano. No voy a desmerecer dónde está hoy Mastantuono, pero perdió vigencia.
2: Sí, totalmente. Sobre todo porque no pudo, esto que decís vos, no pudo mantener lo hecho aquí en el fútbol argentino, allí en su primera etapa, en el Real Madrid, alternando titularidad, suplencia, también no ser convocado en algunos partidos, que bueno, toma la decisión con la llegada de Mourinho, que no lo iba a tener en cuenta, de tener que salir a préstamo allí a la Fiorentina en Italia, y que vamos a ver si tiene continuidad, si tiene posibilidad de poder regresar a lo que fue su buena etapa en River, para poder volver a la nómina de la selección argentina. ¿Y quién llevará la 10?

0: Bueno, habrá que ver qué es lo que sucede de aquí hasta fin de año. Va a ser muy importante la decisión que termine tomando Scaloni, que para el presidente de la AFA no hay plan A, no hay plan B, no hay plan C. El plan es la continuidad del técnico argentino. Pero bueno, creo que la decisión esta que ha tomado Lionel Messi, y me parece el ejemplo que van tomando algunos jugadores referentes al plantel, puede torcer un poco la decisión de continuar o no al frente de la selección argentina. Mañana, decías hace un rato, Copa Argentina.
1: Sí, Vélez ante Boca, allí en el estadio Mario Alberto Kempes. En Córdoba ya están las dos delegaciones allí. Y algo que, bueno, recién marcabas vos y que preguntabas, el árbitro, Sebastián Zunino. Que bueno, tuvo particulares para ver lo que era la polémica de quién era el árbitro, también algunas quejas de ambos equipos que no querían a este, que no querían al otro, y bueno, terminaron en el acuerdo que tampoco lo querían a Sebastián Zunino. Claro. El asistente número uno, Maximiliano El Yeso, Pablo González será el asistente dos, Álvaro Carranza, conocido,
0: sí.
1: Cuarto árbitro. Después, en el VAR, que recordando en esta instancia de Copa Argentina ya está instalado el VAR, porque es partido de octavos de final, José Carreras, El Abar, Mariana de Almeida, partido que irá mañana 21:15, decíamos, en el estadio Mario Alberto Kempes de la provincia de Córdoba.
0: Bueno, casi las 10 menos 10 de la noche, no sé si tenemos algo de pausa comercial todavía, poquitito, nos resta algo para cumplir con lo que marca la pauta comercial en el búnker deportivo, y ya venimos para el cierre, precisamente cuando... hoy fue presentado Enzo Fernández.
1: Sí, justamente le iba a decir eso. Vamos a hablar de lo que es la transferencia más cara en la historia del fútbol.
0: A la vuelta de la pausa.
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0: 4 o 5 minutos nos separan de el punto final de nuestro programa. Galarza se plantó, no vuelve a River. Galarza Fonda.
1: ¿A dónde irá?
0: No sé. La verdad que no sé. No averigüé todavía. Ahora le pregunto. Hablabas de la venta más importante.
1: Sí. La transferencia más cara en la historia del fútbol. Actualmente. Porque, bueno, si bien ya había sido una de las más importantes cuando se da el pase del Benfica al Chelsea en este cierre de mercado.

0: de pases a nivel europeo. A sus 25 años, Enzo Fernández es nuevo jugador del Manchester City. Deja el Chelsea por 146 millones de euros, alrededor de 170 millones de dólares. Esa es la cifra con la que, bueno, hoy fue presentado de manera oficial el equipo de el Manchester City, donde estará bajo la conducción de su ex entrenador en el Chelsea, Enzo Maresca, y que, bueno, tendrá esta oportunidad que tendrá nuevamente equipo de Inglaterra, donde se especulaba también la posibilidad de llegar al Real Madrid. Es al final el Manchester City quien termina quedándose con lo que es este jugador, este volante argentino, que, bueno, vamos a ver si seguramente tendrá debut en el fin de semana para lo que será la fecha de lo que es esta liga de fútbol inglesa. Y también es importante porque este traspaso le demanda, por una cuestión de formación, ingresos.
1: Los derechos
0: arriba.
1: Formativos.
0: Exactamente, le genera ingresos a River.
2: ¿Cuánto?
0: 6 millones de dólares en concepto de derechos de formación será lo que recibirá River para lo que es este pase de Enzo Fernández, que también hoy fue presentado y que, bueno, va a recibir entre objetivos y también la posibilidad de plusvalía por Joaquín Freitas, 17 millones de dólares, jugador vendido al Flamengo de Brasil, que ya fue presentado.
1: Bueno, lo de Matías Galarza Fonda, se queda en Paraguay, no volvió para continuar entrenándose en el predio de Cantilo. Después de ese gran mundial, a mí me parece que hizo un gran mundial 2026, que aún todavía no haya conseguido un club. O sea, decide no venir a River, pero tampoco tiene un club.
0: Sí, y sobre todo que después de lo que era, bueno, lo hablaba el presidente, ¿no? Que con algunos futbolistas que iban a estar dentro del mundial, la posibilidad de ser vendidos, transferidos, si tenían un buen mundial, el caso de Galarza, que también fue muy criticado en las redes sociales a raíz de la eliminación de River por penales y la publicación que hizo en sus historias de él pateándole un penal a Neuer y convirtiéndolo.
1: Seguro, sí. Bueno, mañana seguiremos hablando del futuro de la selección sin Messi, cuáles son los jugadores que podrían irse, los nuevos líderes, las figuras que de pronto van asomando, y un Scaloni que comienza a preparar la primera lista de la selección, ¿no? Sin la presencia, tras el retiro de Messi, y le vamos a contar también cuándo vuelven a jugar y quiénes no van a estar.
0: Sí, porque ya ahora en 10 días ya tienen fecha FIFA.
1: Claro, ya tiene fecha FIFA.
0: Exactamente.
1: Por el lado de Boca fue operado Adam Vareiro.
0: Sí, con respecto a lo que es la...
1: Que el otro día contaba Alejandro Cinquigrani, contaba
0: del
1: tema...
0: Sí, la similitud con la lesión que tiene Cavani.
1: Exacto.
0: Que, bueno, ahora tendrá ya tiempo de recuperación con respecto a lo que era esta lesión. Ahora, tras esta cirugía, demandará mayor tiempo y que, bueno, ante la ausencia del futbolista paraguayo, que no creo que contará para lo que es la vuelta con San Pablo.
1: Exacto.
0: Para la ida ya está descartado, no sé si para la vuelta.
1: Bueno.
0: Si llegará.
1: Orsi Gómez apuntan para dirigir a San Lorenzo de Almagro.
0: Ajá.
1: La dupla Orsi Gómez, es una posibilidad. Arambarri recibió una oferta de Europa. Negocia su salida de River.
0: Ay, ¿de quién? ¿Qué equipo?
1: Esperá que te cuento.
0: Por favor.
1: ¿Quién es el equipo?
0: Eso me interesa, a ver.
1: Propuesta para emigrar a préstamo a Europa. El millonario está abierto a las tratativas, pero solo por una venta definitiva. El Ajax, Holanda.
0: ¿Cuándo se le arma el bolso?
1: Se realizó una oferta para la incorporación a préstamo con opción de compra.
0: Mira.
1: Por ahora el acercamiento no prosperó porque en Núñez pretenden una venta definitiva. Mira. Pero desde Países Bajos negocian para intentar llegar a un acuerdo.
0: Mes y medio que llegó a River y ya tiene oferta del fútbol europeo.
1: ¿Y jugó cuánto?
0: 2 partidos y una lesión.
1: Chau, Alex, hasta mañana.
0: Chau.
1: Gracias, nos vamos, nos encontramos mañana a las 8 de la noche. Diego Huircaleo en la operación técnica, Maxi Dallinger en el stream y nosotros volvemos, si Dios así lo permite, mañana a las 8 de la noche, como todos los días.
0: 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Chau,
1: con novedades de Arambarri. Chau a todos, hasta mañana, gracias. Oh, sí.
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0: 8 de la mañana, 26 minutos en la República Argentina. ¿Qué tal? ¿Cómo les va? Buen día a todos. Buen miércoles. Hoy es miércoles 2 de septiembre. Estamos arrancando una nueva mañana, una linda mañana, ¿no? 9 grados la temperatura es lo que me señala mi termómetro. Yo vine caminando a la radio, dejé el auto y vine caminando, tranqui, y realmente me encontré con una mañana linda. De cualquier manera, no te despojes así porque sí de algún abrigo, abrigate de cualquier manera, pero probablemente cuando tengas que volver a casa, allí por el mediodía o en las primeras horas de la tarde, vas a tener que portar ese saco, esa campera, esa bufanda, ese gorro, porque me parece que vamos a tener una linda temperatura. En un ratito te voy a contar cuáles son las novedades que tienen que ver con el tiempo, qué nos depara de aquí hasta el fin de semana y el fin de semana inclusive. Porque anoche cuando salíamos de la radio, allí por las 10, 15 de la noche, había como una pequeña precipitación. Algunas gotitas impactaban el parabrisas del auto. Lo que uno imaginaba que probablemente íbamos a tener lluvia. Porque la IC, ayer leíamos que por la noche iba a haber cierta inestabilidad y probablemente acompañada de alguna lluvia. Bueno, esto por suerte no terminó pasando, si bien hoy cuando amanecimos está nublado, está un poco nublado. Vamos a ver si esto significa que durante el transcurso del día vamos a tener alguna lluvia, o esa tormenta, esa nubosidad que hoy cubre ese cielo, se va a disipar en algún momento de la mañana y nos va a permitir otra vez que ese sol nos acaricie y nos dé una linda jornada como lo fue tanto en el día de ayer como el día lunes. Estamos arrancando Informate, está Maxi Dallinger en la operación técnica, en la compaginación musical, en el control de audio y la puesta al aire. Hasta las 10 de la mañana te haremos compañía con la lectura de los principales títulos de los diarios regionales, qué es lo que sucede a nivel nacional, y claro está, siempre abusando de la generosidad de nuestros oyentes, que son nuestros corresponsales en cada rincón de la ciudad, donde nos escriben por el solo hecho de saber que están bien, y eso nos alegra mucho, o por allí ser el nexo de algún inconveniente que surja en el barrio. Podemos ser ese nexo, ese puente de comunicación entre ustedes y quien corresponda para agilizar probablemente algún trámite, alguna inquietud que pueden llegar a tener nuestros vecinos. Nos ponemos en marcha musicalmente la pausa comercial e inmediatamente volvemos ya con el desarrollo de los principales títulos en esto que es Informate hasta las 10 de la mañana.
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0: 8:43 en la República Argentina. Esto es Informate hasta las 10 de la mañana. Nos instalamos en la rotonda de Ruta 22 y 151. Un tránsito fluido a esta hora de la mañana, mucho movimiento vehicular. Aquellos que van ingresando a la ciudad de Chipolete, aquellos que continúan con destino Roca, Allenroca, los que vienen de Neuquén con destino a Cinco Saltos, por ejemplo, a tomar la ruta 151. Hay un gran movimiento vehicular a esta hora de la mañana. En un ratito posaremos nuestra mirada en la rotonda del Tercer Puente. Después vendremos mucho más al centro de la ciudad cuando nos instalemos ahí en el Parque Rosauer, en la rotonda de Mariano Moreno y Mengel. Así que tenemos una linda cobertura. Bueno, para el día de hoy, miércoles 2 de septiembre, parcialmente nublado, una máxima de 17 grados. Por la noche puede haber viento, me señala ráfagas de hasta 70 kilómetros. Esto por la noche. Después el viento va a oscilar entre los 40 y 41 kilómetros aproximadamente. La máxima 17 grados. Para mañana, jueves, soleado, totalmente despejado, 16 grados la máxima, con algo de viento, con algunas ráfagas que van a superar los 60 kilómetros. Mientras que para el día viernes, mayormente despejado, con temperaturas muy similares, 16 grados aproximadamente, sin viento, no demasiado viento, 20, 22 kilómetros, con algunas ráfagas que llegaran a los 40. Atención el fin de semana, 10 grados para el sábado, mayormente despejado, no se va a observar viento. Ahí estamos en la rotonda del Tercer Puente. Tránsito normal, ágil, rápido. Con un señor que está vendiendo, me imagino, allá torta frita, porque está estacionado a la vera de la ruta. Y adelante de él puedo imaginar alguna mesita, alguna... Y ahora nos venimos al centro y nos metemos en el Parque Rosauer. Mirá qué linda toma, ¿no? Una linda imagen. Ya voy al contacto de la unidad móvil, ya está Susana Martínez. Termino lo del pronóstico del tiempo. Para el día sábado, entonces, 10 grados. La temperatura máxima, no va a haber viento. El domingo sube un poquitito, cielo totalmente despejado, lindo sol, 13 grados, vientos 28, 30 kilómetros, no mucho más que eso, y arrancamos una nueva semana, el lunes 7, con un cielo totalmente despejado y con una temperatura que va a llegar a los 17 grados. Esto es lo que nos anuncia la Autoridad Interjurisdiccional de Cuenca, donde nos marca las temperaturas y las condiciones climáticas que tendremos en las próximas horas. Vamos a presentar la unidad móvil a las 9:45 de la mañana, Alquimia Kinesio, ciencia que transforma tus pasos, en Saturnino Franco 3327 del distrito vecinal. Nos vamos a la calle.
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0: Susana Martínez a bordo de esa unidad móvil. El muy buen día, buena jornada. ¿Cómo le va tanto tiempo?
2: Buen día, Edgardo. ¿Cómo está usted?
0: Muy bien.
2: Yo bien. Bueno. Bien, con frío. Frío.
0: ¿Le parece?
2: Frío. Sí, yo tengo frío.
0: No me digas.
2: Yo tengo frío. O sea, esto de estar nublado me da más frío incluso.
0: Pero...
2: me falta el sol.
0: Falta el sol. Bueno, hoy...
2: aunque decían...
0: sí.
2: Perdón.
0: No.
2: Aunque es... sí.
0: No, yo la escucho.
2: ¿A usted?
0: Yo la escucho.
2: Ah, bueno.
0: Yo la escucho.
2: Aunque decía Marilina Ross, digo, en su canción, aunque no lo veamos, el sol siempre está.
0: Correcto.
2: Pero bueno, el tema es que no lo vemos si está o no está.
0: El sol puede llegar a aparecer en un rato. Ayer a la mañana se daba la misma postal, Susana. Después las nubes se disiparon y apareció un lindo sol. Después a la tardecita, obviamente, ya refresca un poco, está para ponerse alguna campera, algún abrigo, pero bueno, imaginamos que en el día de hoy también, porque me señala parcialmente nublado, ¿no? Entre nubes y el sol, vamos a ver qué nos depara el resto de la jornada. Por la noche, cielo despejado y 17 grados la temperatura máxima para hoy.
2: Y quizás el viento que va a haber puede que corra las nubes también.
0: A la noche 70 kilómetros me indica.
2: Claro, por eso, a eso voy. Guarda
0: noche.
2: con las heladas también, a ver, corremos las nubes, pero cae helada.
0: Bueno.
2: El sábado ya prevemos que hay helada. Así que atención con eso porque baja la temperatura en forma
0: abrupta.
2: Bastante importante, sí.
0: Bueno. Sí.
2: Así es. Bueno, vamos a lo nuestro.
0: ¿Qué me cuenta?
2: Le cuento uno, dos, tres, nada. Vamos con la farmacia de turnos.
0: Sí, espere que anoto.
2: Limay.
0: Sí.
2: San Martín 702. Farmacia Cruz del Sur. Sí. Alem al fondo, como dice usted.
0: Alem al fondo, Alem y Circunvalación.
2: Exacto, señora Alem, 1899 para ser más precisa. Bueno, en cuanto a las líneas urbanas, como siempre, línea 1, 2, 3 a tiempo y la línea 4 con 8 minutos de retraso, uh-huh. ¿Sí? La línea Cocó, sin novedad, o sea, que quiere decir que va normal, el aeropuerto trabajando normalmente, y aquellas personas que transitan hacia lo que es Centenario, tengan cuidado porque la ruta 7, a la altura de la tercera rotonda, en la banquina se encuentran trabajadores del hospital. Están reclamando por su descuento en los salarios. Bien. Así que, bueno, están con gomas encendidas, están a la vera de la ruta, como decimos, pero, bueno, no van a cortar la ruta. Por lo menos hasta ahora es lo que están diciendo, que no van a cortar la ruta. Están Perfecto. Haciendo su reclamo. Está reducida la calzada, por seguridad, porque están acostadas a la banquina, pero por seguridad para no pasar... por las gomas que están en llamas, no se redujo un poco más la calzada, ¿no? Uh-huh. Pero no es que están cortando la ruta ni nada por el estilo, sino que están a la vera de la ruta.
0: Perfecto.
2: Recordamos que hay un paro por 24 horas en la universidad, ¿sí? Esto es por la ley de financiamiento universitario, así que hoy no hay universidad en todos los ámbitos, ya sea Comahue y de todo el país. Así que, bueno, es un paro nacional de universidades.
0: Bien, ¿sí? Perfecto.
2: Bueno, eso es todo lo que tenemos hasta estos momentos. Vamos a ver cómo surge la noticia durante la mañana.
0: Bueno, acompañaremos entonces esa misión a través de nuestra unidad móvil que ya comienza a desandar su camino de acuerdo al GPS que ya ha marcado un poco Susana. Volvemos en cualquier momento, Susana. Hasta luego.
2: Hasta luego, Edgardo.
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de la mañana, 24 minutos en la República Argentina. En un ratito volvemos al contacto de nuestra unidad móvil. En un ratito conoceremos algunos detalles de lo que va sucediendo en una ciudad que comienza ya a movilizarse con un gran movimiento vehicular, por lo menos aquí, pasando frente a los estudios de la radio. 11 y 12 de septiembre, atención, Chipoletti Limpia va a recorrer el barrio Luis Piedra Buena. 11 y 12 de septiembre, Chipo Limpia correrá o va a recorrer el barrio Luis Piedra Buena. El programa municipal gratuito de recolección de basura de gran tamaño, Chipo Limpia, estará presente en el cuadrante comprendido por calles Bolivia, Venezuela, Perón y Naciones Unidas. Busca reducir, Chipo Limpia, los microbasurales y promover el cuidado del medio ambiente para mantener espacios públicos más limpios y más seguros. Reitero, cuadrante comprendido por calles Bolivia, Venezuela, Perón y Naciones Unidas. Chipo Limpia busca, insisto, reducir los microbasurales y promover el cuidado del medio ambiente. Estemos atentos entonces en ese sector. Ya la llamamos en un ratito a nuestra unidad móvil. Septiembre comienza con nuevo cronograma de castraciones y atención primaria. El área de zoonosis informó el cronograma de castraciones gratuitas y de atención primaria de perros y gatos que se llevará a cabo en diferentes puntos de la ciudad durante el mes de septiembre. Atención, área de zoonosis, el cronograma de castraciones gratuitas y de atención primaria. Vamos a mirar, recordando siempre que los turnos se solicitan previamente al 299-569-2877 o 299-5-720311 de lunes a viernes de 7 a 14. El lunes, Anaí Mapu, Pastor Bowler y Chimpay, Pichi Nahuel, Pasaje de los Inmigrantes y América, esto es el lunes, y Salón Comunitario de Barrio de Balsa Las Perlas. El martes, en el Club San Martín Chile y José Hernández, Luis Piedra Buena, Pastor Bowler y Río de la Plata, y en el Salón Comunitario de Balsa Las Perlas. El miércoles, Club San Martín, en el Estadio Municipal de Naciones Unidas, Anaí Mapu y el Salón Comunitario de Balsa Las Perlas. El jueves, Club San Martín, Luis Piedra Buena, Estadio Municipal y el Salón Comunitario de Balsa Las Perlas. Y el viernes, en el Club San Martín, Barrio del Trabajo, Alberdi 176 y el Salón Comunitario de Balsa Las Perlas. Miércoles, en el Club San Martín, Chile y José Hernández, de 11:30 a 15:30 por orden de llegada. ¿Sí? Para los requisitos generales para las castraciones son los siguientes: ser mayor de edad, concurrir con DNI, caninos con correa, collar o bozal y bozal en caso de ser necesaria. 9 de la mañana, 26 minutos en todo el país. Información que llega desde el municipio de la ciudad de Chipoletti. A la vuelta te cuento, por los 123 años de la ciudad, cómo se prepara precisamente nuestra ciudad, cuándo va a ser el desfile y cómo participar.

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0: Bueno, casi las 10 menos cuarto de la mañana, seguimos en Informate. Quiere aparecer el sol, de a poquitito quiere aparecer el sol, pero todavía le cuesta, ¿eh? Esas nubes...
1: ¿Cuándo calienta el sol?
0: Sí, no calienta el sol, tranquilo.
2: Más o menos.
0: La ciudad se prepara para celebrar durante octubre un nuevo aniversario con una agenda de actividades que tendrá como ejes los actos protocolares, el tradicional desfile cívico y la inauguración de obras públicas. El cronograma oficial va a comenzar el sábado 3 de octubre a las 10 de la mañana, acto protocolar que se va a realizar en el Parque Rosauer, que está ubicado en la intersección de calles Mariano Moreno y Mengel. Durante la ceremonia se entregarán reconocimientos a vecinos destacados de la ciudad, se colocará una ofrenda floral frente al monumento al ingeniero Julio César Cipolletti, fundador y figura central de la historia local. Los festejos van a continuar el domingo 4 de octubre, cuando desde las 15 se lleve adelante una nueva edición del tradicional desfile cívico sobre calle Fernández Oro, una de las actividades centrales de cada aniversario cipoleño. Y a partir del 1 de septiembre, es decir, ayer, el municipio abrió oficialmente la convocatoria para las instituciones y organizaciones locales que quieran formar parte del desfile cívico por los 123 años, 123 aniversario de la ciudad de Cipolletti. Vamos a seguir ampliando de este tema, porque hay mucho para contarles de novedades que tiene que ver con la radio. 10 menos cuarto de la mañana, nos vamos a la calle con Alquimia Kinesio, ciencia que transforma tus pasos, en Saturnino Franco, 3327 del distrito vecinal, Unidad Móvil.
3: Nos vamos a la calle, Unidad Móvil.
0: Renovamos el contacto con Susana Martínez. Susana, al aire.
4: Sí, Edgardo. Bueno, como lo estaba diciendo usted, quiere el sol salir. Uh-huh. Las nubes, algunas nubes se está abriendo el cielo. Bien. En algunas partes. Bien. En algunas partes, ¿sí? Así que bueno, vamos a soplar más fuerte para que se vayan un poco las nubes y salga ese sol y nos dé un poquito de calorcito, porque aún el vientito, le digo que está frío, está sí, frío.
0: Está fresquito.
4: Sí, está fresquito. Bueno, recordamos para el programa Enfocar, para la gente que quiere ir a realizarse su control de vista, para los chicos de 6 a 18 años, recordamos, para la gente mayor y para la gente discapacitada. Hoy van a estar en el gimnasio número 1 de Mencel y Circunvalación. Es más, están ya de 9 a 14 horas la atención por orden de llegada. No hay que ir a sacar números, no hay que llamar a ningún lado. Tiene que ir directamente a hacer la fila. Es muy rápida la atención. La gente es muy ágil. E incluso está el muñeco de Enfocar. Así que si quieren sacar una foto, los chicos también lo pueden realizar. Sí, así que reiteramos, gimnasio número 1, en Mencel y Circunvalación, ¿sí? Bueno, atención con la gente que está transitando por las calles, porque en Italia y Sarmiento están trabajando. La gente de la municipalidad, hay una reducción de calzada, así que atención ahí en esa calle, en Italia y Sarmiento, ¿sí? Si bien en algunas redes está circulando que hay paro de aeroportuarios,
0: sí.
4: Le digo que el aeropuerto de Neuquén está trabajando con normalidad. Recién acaban de llegar vuelos, así que están trabajando aún con normalidad.
0: Pero no esto, llega es para, esta modalidad. Esto es para mañana y el viernes.
4: Exacto, sí. Por eso lo que también le iba a decir, están trabajando con normalidad, que el paro iba a ser para mañana y el viernes. Justamente lo que iba a aclarar, ¿sí? Así que, porque han llamado mucha gente y han dicho... va a haber paro hoy, va a haber paro, no, es mañana y el viernes, ¿sí? Para recordarle, porque hay algunos que van corriendo y pensando que hay demoras, no, los vuelos están a horario, están aterrizando, así que no hay problemas en el aeropuerto Juan Domingo de Perón.
0: Bueno, esto sí va a suceder en el día
4: mañana.
0: De mañana. La medida de fuerza involucra a los empleados de la Administración Nacional de Aviación Civil, ANAC, jueves 3 y viernes 4, de 9 a 12.30 y de 18 a 21. Esto es, habrá paro, movilización y asamblea en dos franjas horarias diarias durante estas dos jornadas. Únicamente quedarán garantizados los vuelos sanitarios, humanitarios, de traslado de órganos y oficiales. Eso es lo único que va a funcionar en los aeropuertos. Por lo tanto, fuera de las franjas establecidas, las operaciones continuarán con normalidad, pero los pasajeros con vuelos previstos en este lapso podrían enfrentar demoras, reprogramaciones o cancelaciones en los servicios comerciales.
4: Y también agregamos a la gente que los vuelos sanitarios también van a funcionar mañana, así que no tengan problemas con eso. Vuelos sanitarios, sí.
0: Sí, es lo que acabo de decir. Vuelos sanitarios oficiales, eso sí, eso va a funcionar normalmente. Pero en caso de necesidad, claro está.
4: Por supuesto.
0: Bueno.
4: Bueno, Eduardo, es todo lo que hay de información durante la mañana.
0: Perfecto. Gracias, Susana. Hasta luego.
4: Hasta luego.
0: 9 de la mañana, 49 minutos en la República Argentina. En un ratito actualizo los datos del tiempo en todo el país. Entonces, atención, alertan demoras y cancelaciones de vuelos por un paro en 27 aeropuertos del país durante 2 días. Esto lo marcó la Asociación de Trabajadores del Estado. Detalló que habrá paros, movilizaciones y asambleas.

10 de la mañana, 7 minutos en todo el país. Le hemos robado tiempo a la continuidad de la programación de la radio. En un ratito, Susana Martínez, Silvia Figueroa, Silvia Figueroa, Susana Martínez, en la continuidad de la programación de la radio. Camino al mediodía, 12:30. Nosotros con un programa similar volvemos, si Dios así lo permite, mañana. Después de las 8 de la mañana nos volvemos a poner en contacto con ustedes a través de Informate. Por su atención, muchas gracias. Que tengan una linda jornada. No se vaya de la sintonía. Ya llega, será un buen día.

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0: Muy, pero muy buenos días o buenas tardes. Así arranca, será un buen día hoy. Levantamos la tarde. Ay, gracias, muy amable. Buen día. ¿Quién te habla? Te saluda Silvia Figueroa. Es mi nombre, junto a Susana Martínez. Te vamos a hacer compañía hasta las 12:30. Buen día, Susana. ¿Cómo le va?
1: Buen día, Silvia. ¿Cómo está?
0: Pero ¿bien? Muy bien, muy bien. Buen día allí a Maxi Dallinger, que de muy temprano estaba con Informate, con Edgardo y con Susi también en la parte movilera. Bueno, así arrancamos, será un buen día, un cielo raro, nublado, sale de vez en cuando el sol, cuando sale calienta un poquito, así que temperatura actualizada a esta hora de la mañana.
1: 11 grados.
0: Bien, para haber pasado 30 minutos ya de las 10 de la mañana, linda temperatura, linda jornada. Qué linda postal que tenemos en el canal de streaming, porque nos podés ver allí también. Estamos viendo en este momento imágenes de San Martín de los Andes. ¿Estará así?
1: Está así.
0: Está así. Bueno, ahí estamos. Qué lindo que está para los amantes de la nieve, para los amantes del manto blanco. Está hermoso San Martín de los Andes, como también San Carlos de Bariloche, nuestra ciudad ilustre. Ciudades que dan gusto visitar en cualquier época del año.
1: A partir de las 12... Bien. Le digo, ya empieza a salir el sol a pleno.
0: Ah, bien.
1: Y a las 14, a las 16, perdón, vamos a tener...
0: Lluvia.
1: No 19 grados.
0: Pero muy linda temperatura vamos a tener, Muy linda temperatura. Bueno, arrancamos. 299-607-3371, nuestro WhatsApp habilitadísimo, claro, para que te comuniques con nosotros. Nos podés ver a través de FM Master 105.5 Cipolletti, así es nuestro canal de YouTube, así estamos en redes también, ahí estamos, Mira qué linda que estamos, las dos de lente con cuatro ojos.
1: Sí, hoy sí.
0: Hoy estamos así,
1: Hoy sí.
0: Hoy estamos así. Bueno, ¿cómo estamos?
1: Estamos con calles reducidas de calzada. Italia y Alem, bien. ¿Sí? Están trabajando la gente de la municipalidad junto con la gente de Arza, así que bueno, reducción de calzadas. Así que bueno, tengan cuidado. En la ruta 7 a Centenario también hay gente que está protestando a la vera de la ruta, la gente del hospital de Centenario justamente, porque están reclamando por los descuentos que se le han realizado en sus haberes.
0: Bueno, días de reclamos, como día miércoles hoy, Así estamos. Hoy, la verdad, nosotros felices, estamos acá, estamos viendo imágenes re lindas de la zona cordillerana, de nuestra Patagonia Argentina, hermoso nuestro país. ¿Nos querés ver, nos querés escuchar y estás lejos? www.masterrionegro.com, así nos encontrás en nuestro portal de noticias y además nuestro portal digital,
1: En todas las redes, nosotros hasta las 12:30 hacemos Será un buen día, en todas las redes nos pueden encontrar. Así que bueno, bienvenidos a todos, que tengan una excelente mañana.
0: Ay, qué lindo que está la mañana, hermoso, hermoso para ponerte, estás en casa, sintonizanos, te pones a limpiar, estás en la oficina, te acompañamos con buena música, buena información, está entrando el solcito por la ventana de la oficina, de casa, de tu comercio, a airear los lugares, a que entre la buena vibra. Bueno, ¿qué pasó con la carnicería del distrito? ¿Lo tenemos o no lo tenemos? ¿Lo largamos?
1: Sí, lo tenemos.
0: ¿Lo largamos?
1: Lo tenemos.
0: ¿Cuándo se hace?
1: Pronto.
0: ¿No tenemos fecha?
1: Entre jueves y viernes vamos a empezar.
0: Se lo largamos el jueves y el viernes.
1: Ajá.
0: ¿Y lo sorteamos cuándo?
1: Y lo podemos sortear para el 21 de septiembre.
0: Para el 21 de septiembre. Bueno, para que la gente ya se vaya anotando. Para que la gente ya vaya anotando. Estate muy atento.
1: Porque viene un gran sorteo de carnicerías del distrito. Así
0: no
1: que,
0: te puedo explicar,
1: Sí, muy bueno para festejar justamente la primavera. ¿Y por qué no bajo un sol? Por ahí en una parrillita, por ahí, qué sé yo, no sé, vamos a ver.
0: Bueno, por lo pronto vamos a empezar a promocionar, vamos a estar con el streaming oficial en el aniversario de la ciudad de Cipolletti, vamos a acompañar a todos los vecinos y vecinas a través del streaming, aquellos que no pueden venir porque están en casa, porque no pueden, porque tienen que trabajar, lo van a poder disfrutar por nuestro canal de streaming, obviamente va a salir por el canal de la Municipalidad de Cipolletti y por el canal de Máster, para llegar a todos los rincones de nuestra ciudad y de la provincia, del país y del mundo y de los que están afuera, Así que estamos, ya está, lo largamos como para empezar a promocionarlo. Somos el streaming del aniversario de la ciudad de Cipolletti, que próximo mes está cumpliendo un año más, un año de crecimiento, un año más de ponerle el pecho a las balas entre todos. Hacemos este Cipolletti tan querido, Así que somos Máster. Vamos a estar con el streaming acompañando al desfile de todos los vecinos. Y alguien ayer me propuso... un rum rum. Uh-huh. ¿Se anima la gente de Máster a desfilar?
1: Si nos animamos a desfilar, y bueno, estaría, ¿por qué no? ¿Por
0: qué no? Le hago la pregunta así al aire. Estaría. ¿Se animan a desfilar? Bueno, vamos a ver.
1: Bueno, hay que hacer el streaming también, tenemos que trabajar.
0: Bueno, no todos van a estar en el streaming, pero podemos acompañar a algunos que estamos en el streaming y el otro, los otros además tienen que ir desfilando y hablando y sacando notas, fotos, trabajando también, ¿por qué no?
1: Bueno.
0: Bueno, acá ahí estamos.
1: Cuenta con una.
0: Ahí estamos, ¿eh? Ahí vamos está. A ir ahí, vamos a ir viendo si nuestros compañeros, nuestra gran comunidad que se va sumando con programas a pasos agigantados, ¿eh? Se vienen caras nuevas, voces nuevas a la gran comunidad Máster.
1: Bueno, y atención porque también se viene la Feria del Libro, ¿sí? El mes que viene, del 9 al 18 de octubre, en distintos espacios de la ciudad, entre ellos el Complejo Cultural de Cipolletti en Fernández Oro y en el Centro de Artes y Exposiciones Roberto Abel también van a estar justamente la Feria del Libro. Libro de Cipolletti, abrí tu mente en la 21ª Feria del Libro de Cipolletti. Atención porque ya están inscribiendo a la JEA a los alumnos que quieran ir a partir del 4 de septiembre.
0: Bueno, ¿sí? Ahí estamos, ¿eh? Se tienen que inscribir. La feria es del 8 al 18 o del 9 al 18, no me acuerdo bien ahí la fecha. Pero
1: del 9 al 18.
0: Del 9 al 18 de octubre, donde también estaremos acompañando la Feria del Libro, los expositores, los libreros, los artistas. Así que atentos porque también estamos allí con streaming y con radio, ¿eh? Bueno, estamos acá. Será un buen día a través de la 105.5, a través de nuestro canal de YouTube, a través de nuestras redes. Comunícate con nosotros. No hay manera de que no lo hagas, ¿eh?
1: No. Hay que comunicarse. Será un buen día. Hasta la hora 12:30 compartimos música.
0: Exacto. Llega.

0: Bueno, ahí estamos, ¿eh? Y seguimos viendo imagen de las localidades ilustres, tanto de San Martín como de San Carlos de Bariloche, ¿eh? Lindas localidades para disfrutarlas en toda la época del año. Bueno, tenemos información, Susi, usted que anduvo de muy temprano, dígame, cuénteme algo.
1: Bueno, le cuento que, bueno, estábamos hablando justamente de esto, de las calles cortadas, de... bueno, pero porque están arreglando, ¿sí? No quejarse porque están arreglando las calles, tenemos que aprovechar esto, que está el sol, que hay viento, que están secando las calles, entonces, bueno, hay que tapar los pozos.
0: Hay mucha gente enojada igual, ¿eh?
1: Hay mucha gente enojada, pero bueno, el tema es que, bueno... Están arreglando, están arreglando.
0: Ahí estamos, ahí estamos.
1: El puente ferroviario.
0: Dígame.
1: Es un tema el puente ferroviario. Ayer 3 veces lo chocaron, no una vez, 3 veces. En horas de la tarde.
0: Conductores, no leen el que está puesto...
1: el cartel que dice la altura máxima.
0: La altura máxima.
1: No, parece que no, que le vamos a tener que prestar los anteojos nuestros para que lean justamente, o regalarles 1 centímetro o 1 metro para que puedan comprobar cuánto es lo que mide un camión y si puede o no pasar por ese lugar. La verdad que ayer fue terrible el tema este de que chocaron 3 veces. O sea, una vez, bueno, ya estamos acostumbrados a que lo choquen una vez, pero 3 veces.
0: Bueno, no leen. No leen. Lo más lindo es que ellos siguen transitando, se van, porque no deben ser de estos lugares, transitan por las distintas rutas nacionales que tenemos, como la 151, la 22, y el problemita le queda a la gente que transita y que usa diariamente el tren, los que pasan por allí habitualmente, o sea, ellos no se hacen mucho
1: cargo. No. Cinematográfica persecución en el centro de Neuquén, disparos y operativo cerrojo, todo comenzó en el barrio Centro Este, en la intersección de las calles Ministro González y Tucumán. Un móvil de brigada identificó un Renault Clio negro con el frente chocado. El choque coincidía exactamente con el utilizado para robar autos en las inmediaciones del Alto Comahue Shopping en al menos 2 ocasiones durante el último mes. Los sospechosos ignoraron la orden de detenerse frente a la estación de servicio de la Independencia y Rivadavia y escaparon a alta velocidad. En medio de la huida, el acompañante sacó un arma por la ventana y efectuó 2 disparos al aire. Ante la agresión armada y el intento de escape, los efectivos policiales de Neuquén pidieron refuerzos urgentes y montaron un veloz operativo cerrojo para acorralar a los delincuentes en el centro de la ciudad. Al verse completamente acorralados por el despliegue de las patrullas, los sospechosos decidieron abandonar el Clio en la esquina Rivadavia y Entre Ríos para continuar su escape a pie. La policía obviamente persiguió a pie a los delincuentes y logró detener a ambos jóvenes de entre 20 y 25 años de edad, oriundos de Plotier. La policía, mientras tanto, secuestró el automóvil para iniciar su correspondiente requisa científica y al mismo tiempo los uniformados iniciaron un rastrillaje en los alrededores para intentar localizar el arma utilizada durante la fuga. Qué peligro, ¿no?
0: Bueno, terrible. Esto pasa acá, ¿eh? No pasa en Buenos Aires, Rosario. No, está pasando acá, gente. A tener cuidado, a tener precaución cuando bajamos de un vehículo. Fíjate cuando llegas a casa, si ves algún auto que no es de la zona, si no es de tus vecinos. Está bien, puedes tener familiar, el vecino puede tener un familiar, un amigo o algo. Pero a tener cuidado, precaución y prevención sobre todas las cosas. ¿Viste algo extraño en tu barrio? Llamate, comunícate con la policía. Vamos a tener que empezar a dar los números de emergencia, Susi, ¿eh?
1: Sí.
0: ¿Cuáles son los números de emergencia? En un ratito te los vamos a estar contando. Sí, hay que tener cuidado, ¿eh? Cuidado cuando bajás del colectivo, fíjate la gente que viene pasando. Siempre miremos un poquito y tengamos precaución y prevención. Sí, son las copas de Boca Junior, ¿eh? Que están acá en exposición. Nos ha prestado la Peña de Boca, así que vienen los fanáticos de Boca, los simpatizantes, los de River, y la vemos mirar, la miramos de lejos.
1: ¿Por qué la miramos de lejos?
0: Porque sí, no es roja de lejos la novela, pero bueno, yo no me saco la foto con la... le mandamos un saludo gigante a Pedro Rivero, a toda la gente de Peña, la Peña de Boca.
1: Aprovecho para mandar el saludo también a Adriana Santarelli.
0: Claro, que gentilmente nos dejaron acá, que están exhibidas para aquellos que quieren sacarse la foto, ¿eh?
1: Bueno, recién me pedía el número de emergencia, 109. Bien. 109. Cualquier emergencia, 109.
0: Acá siempre en la ciudad de Cipolletti.
1: En la ciudad de Cipolletti. 109, 911, 101. Son todos los teléfonos de emergencia que usted puede marcar ante una situación de peligro.
0: Bueno, a tener en cuenta, agendátelo, tenételo a mano en tu celular, número de emergencia, número a donde tenés que acudir para alguna emergencia que tengas en tu barrio, en la ciudad. Bueno, 109 dice justamente Susi, así que atentos con este tema.
1: O lo rápido, 911.
0: Ajá, mire usted.
1: Sí, 911 es universal ahora, actualmente.
0: Bien, o sea, yo me comunico con 911 y me atiende...
1: Lo atienden en Viedma, un operador de Viedma, y ellos derivan. Igual emergencias médicas también, 911.
0: Bien, bien. Llamo a Viedma y de Viedma llaman a Cipolletti.
1: Exacto, sí. Es todo un circuito que tiene.
0: ¿No es medio largo?
1: Y bueno.
0: Bueno, ahí estamos. ¿Para qué hablamos?
1: Bueno, ¿para qué hablamos?
0: No. 299-600, este es directo, 299-607-3371, nuestro WhatsApp habilitadísimo. ¿Dónde estés?

0: avión, dispuesto a morir, claro, ahí estamos, excelente versión. Y se me ríe Pulgoso, mire usted, todavía se ríe. Bueno, ahí estamos, ¿eh? Le metimos un poquito de onda este miércoles que te quiero, miércoles que te quiero, 2 de septiembre.
1: Qué gana estar ahí. Estoy mirando las imágenes de...
0: ¿En invierno o verano?
1: Las dos.
0: ¿Les gusta
1: la... Me gusta la cordillera, amo la cordillera.
0: Es hermoso, es verdad, gracias. Gracias a los chicos allí en el streaming. Las buenas imágenes, qué Patagonia que tenemos, qué tierra que tenemos, gente. Defendamos nuestra tierra, la verdad, tenemos una provincia tan rica, tan linda, por donde la mires, claro, sí señora, por donde la mires. Río Negro, Neuquén, Chubut, Santa Cruz, son provincias paradisíacas. Realmente, si hay un lugar en el mundo lindo, es nuestra Patagonia, Hermosa nuestra Patagonia. Y nuestra provincia, ni te digo, tenés la posibilidad de estar en la cordillera, como tener la posibilidad de estar en el mar, y la mejor costa.
1: Bueno, vos con información para los jubilados y pensionados.
0: Yo dije, bueno, vámonos para la costa. Dije, yo no vamos para la costa. A ver, dígame, jubilados. A ver, jubilados. ¿Qué tenemos? ¿Aumento? Era el chiste del día.
1: ¿Qué buen tema sería el de Sueña de Luis Miguel por ahí?
0: Sueña,
1: ¿no?
0: Sí, pero no. No, dígame. Bueno.
1: DNI terminados en número cero cobrarán a partir del 8 de septiembre. Los terminados en 1, el 9 de septiembre, los terminados en 2, el 10 de septiembre, y así
0: ¿Qué me trabé?
1: Y así, relativamente, hasta el 21 de septiembre, los números de DNI. 1, el 0, el 8 de septiembre, 1, el 9 de septiembre, 2, el 10 de septiembre, 11, el 3, el 11 de septiembre, el 4, el 14 de septiembre, los terminados en 5, el 15 de septiembre, los terminados en 6, el 16 de septiembre, bien. Los terminados en 7, el 17 de septiembre, y los terminados en 8, el 18 de septiembre, al igual que el 9, los terminados en 9, el 21 de septiembre. Bueno. Todos son jubilados y pensionados que cobran la mínima.
0: Bien, ahí estamos, tenemos la agenda para... Yo me dije, bueno, vamos a hablar. Dije, bueno, le viene el aumento a los jubilados. Ojalá. Viene el aumento para los jubilados y pensionados, los que cobran la mínima, los que cobran 500 lucas, que no pueden llegar al mes. Ni a los 10 primeros días del mes. No, ¿qué quiere que le diga? Si el jubilado alquila, olvídese. Si tiene que comprar remedio, olvídese. Si tiene que comer, olvídese. Y no vaya a tener que hacerse ningún estudio o algo que no le cubra para mí, que habitualmente pasa eso hoy. Olvídese. O sea, no sé cómo lo tienen que hacer, pobre gente.
1: No, ya la
0: diga,
1: verdad que no sé.
0: Hay jubilados que pueden tener el sostén, la contención del hijo, del sobrino. Y el jubilado que no tiene nada, ¿qué hace?
1: Nada.
0: Y echaste a morir, nada más. Sí. Bueno, la verdad, terrible. Pero bueno, pasamos la motosierra y todo pasa. Pasó la motosierra en este país y así quedamos, Dice el día, el presidente se ve que está ganando ya para las próximas elecciones. ¿Será así? Porque le bajó, Le bajó ampliamente, la imagen. Hoy la imagen de Javier Milei, más cuando salieron los trapitos ayer, del potencial de la aclaración jurada de Karina Milei y de Javier Milei, de los bienes que tenías cuando entraron a los bienes que tienen hoy. Sí. ¡Terrible! Y nos quejamos de una Cristina Fernández, nos quejamos de un Néstor Kirchner, nos quejamos de... Alberto Fernández fue un muñeco que tuvimos realmente presidente. Ahí hay una parte que no. Pero bueno, nada, no vamos a hablar de política porque la verdad no nos interesa.

0: Pero también, sí, tontos no somos, ¿eh? Está la parte que quiere mucho Javier Milei porque vino a pasar la motosierra contra los kirchneristas, contra los justicialistas, pero la motosierra no se la pasaron para ellos. Vinieron a terminar con la casta y no terminaron con la casta, pusieron gente con más casta todavía.
1: Adorni, nada, por ejemplo.
0: Adorni, Toto Caputo. Nos vamos a la tanda, sí, ya mejor. Venimos. Nos salvó el timbre.

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0: Bueno, ahí estamos, casi 20 minutos nos separan de las 11 de la mañana en todo el territorio nacional argentino y estamos acá en Será un buen día. Claro que sí, siempre es un buen día, por más gris que esté. Como estamos viendo ahí imágenes de San Martín de los Andes, yo me voy a ir para allá, mire lo que le digo.
1: ¿Me lleva?
0: Sí, obvio.
1: Bueno, vamos.
0: Nos vamos.
1: Vamos para allá. Termo, el mirador, termo.
0: Termo de mate, chocolate calentito.
1: O a la orilla del lago. Ay, qué lindo. No me haga los rulos, mire.
0: Mire,
1: no
0: me haga los rulos. Vamos. No, fuimos.
1: Nos fuimos. Chao. Subimos a un auto y chao.
0: Nos vamos con la información.
1: Vamos a buscar a Ruta 66 y el auto. Y...
0: Automotores Ruta 65. Que no le escuchen. Que no le escuchen. 66 está ya en Estados Unidos.
1: 65, perdón, Gaby. Perdón.
0: 65 está atraviesa prácticamente casi todo Estados Unidos.
1: Sí.
0: O gran parte.
1: Bueno, entraron a robar una casa de 5 saltos y la prendieron fuego con 3 cachorros adentro. No, ya es mucho. Ataque, robo y saña en la zona ribereña del Arroyón. La zona de Rivera se vio sacudida en las últimas horas tras conocerse un violento y desalmado episodio. Un vecino adulto mayor, residente en el sector aledaño al cauce, del lado sur a unos 1000 metros del puente, descubrió al regresar a su vivienda que esta había sido incendiada y saqueada. Según se presume, los perpetradores aprovecharon la ausencia del hombre para sustraer elementos como una bomba de agua, una garrafa y distintos objetos personales. Lo que trasciende del mero hecho delictivo y causa profunda conmoción en la comunidad es el nivel de maldad desplegado por los perpetradores. En el interior de la propiedad se encontraban pequeños cachorros que la familia había alojado temporalmente de manera solidaria. Los autores del hecho encerraron a los animales en el sector del baño antes de desatar el fuego, impidiéndoles cualquier posibilidad de escape y provocándoles la muerte. La verdad...
0: No, sin palabras. Sin palabras. Esto ocurrió acá, no ocurrió en una ciudad grande del interior o en otro país. Ocurrió acá, a 20 kilómetros.
1: Sí, a menos de 20 kilómetros estamos ahí, nomás cerquita. Pero bueno, vamos a cambiar el ámbito. Vamos a ponerle... ¿Color? No. Vamos con noticias del espectáculo, ¿le gusta?
0: Ahora vamos, porque usted ahí, yo digo cualquier cosa, pero no que toquemos a los seres que no se pueden defender, como en este caso. Y lamentablemente en Santiago del Estero, el día jueves, tuvo un accidente, un grande que se fue, perdió la vida en ese accidente, estamos hablando del polaco. Un protector de animales que no creo que haya en el mundo un protector como esta persona, que hacía más de 20 años, que refugiaba a más de 600 perros entre no videntes, entre discapacitados, no podían caminar, abandonados, maltratados. Y uno de los que me llamó poderosamente la atención, que ahí es donde le hace el clic también al polaco, lamentablemente, es que encuentra un perro, o sabe de una historia de un perro, de un demonio de Tasmania, un nene de 8 años, que lo encerró y le prendió fuego también. Ahí empieza su vocación, hay gente en la puerta, alguien que le vaya a abrir Maxi, decirle a las chicas que por favor hay gente en la puerta. Gracias, hijo, gracias. Este nene de tan solo 8 años ya tenía esta maldad en su cabeza. Y este señor, que perdió lamentablemente la vida con 49 años en un accidente, en una tragedia vial en realidad, dejó un refugio muy bien armado, muy bien constituido, con su personería jurídica, con fogones para que esos animales estuvieran calentito, con aire acondicionado y ventilador para que no pasen calor. Con una cantidad terrible de alimento que él compraba, que él buscaba, que buscaba las donaciones, que buscaba las empresas. Y cuando yo leo esta o escucho estas notas, como la que acabas de decir, que pasó tan solo acá a 20 kilómetros, menos de 20 kilómetros en el Arroyón en 5 Saltos, vos decís, ¿qué tenés en la cabeza? ¿Tanta maldad podés tener de atacar a alguien que no se puede defender? ¿Tanta maldad podés tener dentro tuyo? ¿Tan mala persona sos? Y vos me decís, cuando lo hacen los niños o chicos, menores, ¿qué vio esa criatura en el seno de familia para que actúe de esa manera?
1: ¿Dónde están los padres?
0: No están.
1: ¿Cómo le enseñaron?
0: Claramente no están.
1: No, ausencia total.
0: Claramente no le enseñaron.
1: No, por supuesto.
0: No recibió amor y por ende no da amor. Pero ese niño tiene que tener un castigo, ¿eh?
1: Por supuesto.
0: Tiene que tener un castigo judicialmente, tiene que aprender a que eso no se hace. Y menos a atacar a seres que de alguna manera, en algún momento hasta te pueden defender la vida.
1: Sí, sí, sí. Bueno, lo vimos en muchos casos, ¿no? Que llevaban, salvaban a los chicos del frío, de un incendio. Uh-huh. Los animales están en búsqueda, buscan a las personas que sufrieron terremoto, que están en una situación...
0: En los terremotos que hemos tenido, claro, en los países vecinos o hermanos de Latinoamérica, hay muchos de ellos que son encontrados vivos por estos ángeles, exacto, de cuatro patas. Así que lo que pasó en el Arroyón, la verdad, me sulfata, me pone de mal humor. No puedo creer que haya gente que haga esto con seres, con estos nuestros...
1: Con estos angelitos.
0: Para mí son parte de mi familia. Yo tengo tres en casa y son mi familia.
1: Sí, yo tengo una que es mi bebé. Y ella es mamá y me dice mamá, en su idioma es
0: perruño,
1: mamá.
0: O si es un gato, pero ellos son parte de nuestra familia. 25 minutos nos separan de las 11 de la mañana, 299-607-3371. Nuestro WhatsApp habilitadísimo para que te comuniques con nosotros. ¿Estamos dónde?
1: Estamos en San Martín, 337, ubicados geográficamente, y también en la 105.5 y en Cinco Saltos, 99.5.
0: No, en 99.5, pero ya está Gastón, ¿eh? Vamos a la tanda, ya venimos.

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0: 14 minutos nos separan del mediodía. En la República Argentina salió el sol. Vio que le contábamos hoy a la mañana la posibilidad de que saliera el sol. Bueno, la temperatura actual es de 16 grados. Tomamos la posta un ratito a esta hora del casi del mediodía a través del multimedio Master 2996-073-371. Quienes andamos en la calle nos damos cuenta de que hay un cierto calorcito, así que atentos. Seguramente aquellos que salieron muy temprano. Hoy calienta el sol. Tenemos una muy linda, temperatura aquí en la ciudad de Chipoletí y que seguramente se va a seguir manteniendo a lo largo del día. 11 de la mañana, 48 minutos, les decía, 16 grados la temperatura. Estamos compartiendo muy buena música
1: más o menos
0: a esta hora, casi del mediodía.

6 minutos nos separan del mediodía en la República Argentina. En el plano deportivo, hoy hay Copa Argentina. Boca afrontará este miércoles un partido clave cuando se mida con Vélez por los octavos de final de la Copa Argentina. Después del triunfo ante Lanús por el torneo clausura, Rodolfo Arruabarrena prepara cambios en la formación para buscar el pase a la siguiente instancia. La primera modificación prácticamente definida está en la mitad de la cancha y en el lateral derecho, Leandro Paredes va a regresar a la titularidad en lugar de Camilo Rey Domenech, mientras que Tomás Belmonte va a reemplazar al lesionado Milton Delgado. Leandro Lozano, por su parte, dejó atrás la distensión muscular que lo había marginado de los últimos encuentros. Indica que va a recuperar su lugar desde el comienzo en reemplazo de Gorosito. Bueno, la única incógnita está a algunos metros más adelante.

0: Bueno, y antes de llegar al mediodía, tengo confirmado o probable 11 titular de Vélez para jugar ante Boca en la noche de hoy por Copa Argentina en el Mario Alberto Kempe. El arquero será Tomás Marchiori, Joaquín García, Thiago Silvero, Leandro Magallán y Elías Gómez, Rodrigo Aliendro, Lucas Robertone, Matías Pellegrini y Manuel Ancini, Alex Verón y Dylan Godoy, los 11 de Guillermo Barros Esqueloto, 9:15 de la noche, arbitraje de Sebastián Zunino.
1: ¿Quién gana?
0: Uy, qué buena pregunta.
1: Qué buena pregunta. ¿Quién gana? El resultado, a ver, juegue. Juéguese.
0: Para mí, sí. O gana Vélez.
1: Sí, o pierde Boca.
0: O van a la definición desde el punto del penal y ahí la suerte de los penales.
1: ¿Los penales?
0: Es una posibilidad.
1: Le tengo mucho miedo. Le tengo mucho miedo. La verdad que le tengo mucho miedo esta noche.
0: No, no tenga miedo.
1: Me gusta el partido Vélez-Boca siempre. Siempre es uno de mis partidos que me gustaría ver en Vélez. Mire, mire lo que digo.
0: En el José Amalfitani, la cancha
1: exacto,
0: de Vélez.
1: Exacto, señor. Irme a Linier, estar ahí. Me encanta esa cancha, no sé por qué.
0: Es muy linda.
2: Más o menos.
1: Tiene un... Un algo, un no sé un qué. No sé qué, totalmente. Un no
2: corta
1: sé qué.
2: La olla.
0: No sé qué va a pasar después del mediodía, porque los relojes marcan en la Argentina que hemos llegado casi a las 12. Es momento de compartir la pausa comercial. Queda media horita de programa.

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0: Estamos de regreso.
19: Volvimos.
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0: camino. Ahí estábamos con Ricky Martin, Ponga 2x1, algo bien arriba de Ricky Martin, porque ya pasaron 15 minutos de las 12 del mediodía.
1: Sushi, y la gente está cocinando ya, supongo. Algunos deben estar almorzando ya.
0: Cha, ¿sabe qué va a cocinar usted?
1: Yo hoy voy a tener unas hamburguesas, porque también seguimos con las hamburguesas con puré.
0: Ah, mire usted. Bueno, ¿usted nosotros creo que te quedó algo de pollo allá y tenemos hoy al comedor de pollo para Maxi a comer a casa. Algo de eso, alguna ensaladita, algo rapidito.
1: Algo liviano.
0: Sí, calentamos rápido. Algo y ya está.
1: Sí, sí, sí, a mí me quedaron la noche también.
0: Dígame algo, por favor, se lo pido.
1: Dime.
0: ¿Viene viento?
1: Viene viento en la hora en la tarde. Ya empezó una pequeña brisa, no sé si ve en los arbolitos que se mueven.
2: Más o menos.
1: Algunas ramas y ya se está moviendo. Dicen por ahí que él va a ser de 70 a 90 kilómetros.
0: Bueno, atentos, a gente que tiene macetas, cartelería, las ramas de los árboles que están secos por ahí. Atentos con este tema del viento, ha de tener cuidado. ¿Vio esto usted?
1: A ver.
0: Robo millonario en un lujoso hotel en construcción. Se llevaron todo lo que pudieron.
1: En 5 saltos.
0: El robo se habría registrado hace algunas horas en un hotel que estaba próximo a inaugurar en las localidades de 5 saltos y Centenario.
1: Sí, lo había visto y la verdad que justo que va a inaugurar un hotel.
0: Qué feíto, ¿eh?
1: Feo, feo, feo.
0: Detalle de este lujoso hotel. Lujoso hotel, una firma extraordinaria, que apostó en la ruta del petróleo, que apostó a la ciudad de 5 Saltos, que viene postergada en un montón de obras y de avances hacia la ciudad, de tener buen hotel, de tener buena gastronomía, de tener buenas empresas que se vayan a radicar, justamente un buen hotel de lujo.
1: Raro.
0: Rarísimo, ¿eh?
1: Bueno, lo que no es raro es encontrar basura, sobre todo en la vereda de las escuelas, ¿no? Pero no es de las escuelas, justamente, es de los vecinos de las escuelas. Y este es un malestar de la escuela 111, ¿sí? Ya que algunos vecinos del barrio no encuentran cómo dejar la basura en su lugar y qué hacen, recurren a la institución. Pero no la bolsita de basura de su casa, no. Basura en grandes dimensiones, calefactores, balde, bueno, todo lo que tienen para tirar.
0: Lo dejamos en la vereda de la escuela.
1: Lo dejamos en la vereda de la escuela.
0: Qué bueno que está, ¿eh? Claro, y lo lleva la gente de la municipalidad, del Consejo de Educación, lo tiene que llevar, pagar. No, lo tenés que sacar vos en tu casa y tenés que llevar las cosas desde tu casa. O si no lo puedes llevar el recolector de basura, están las campañas de Cipolletti y Cipolimpia. Así que, bueno, fíjate cuando está en tu barrio, cuando te toque lo sacás. Bueno, pero gente que hay que empezar a educar, ¿eh?
1: Claro, eso. La educación empieza por casa.
0: Empatía,
1: ¿qué le cuesta?
0: Gente.
1: ¿Qué le cuesta llevarlo? Hay lugares donde se pueden llevar las basuras voluminosas, ¿sí? O llaman a la municipalidad, preguntan dónde podemos llevarlo, o al 107. Puede llamar tantos lugares para ir a dejar la basura voluminosa y la van a dejar en una escuela. O en un vacunatorio. Como por ejemplo en la calle Pastor Bowler, la dejan en un vacunatorio donde transita niños y tiene que haber más control, obviamente.
0: Refrán viejo, salimos de Guatemala, nos metemos en Guatapeor. ¿Cómo es el tema?
1: Sí,
0: guarda, gente, seamos empáticos, seamos educados. Vivimos en una comunidad, vivimos en una sociedad, vivimos en una ciudad. Empatía. Y explotó un globo en el estudio de la radio, ¿eh? Ahí estamos, así estamos, ¿eh? Bueno, Las Grutas barreteó la puerta de una regalería y lo atrapó en pleno robo. Otro de los títulos también del diario Río Negro, ¿eh? No, La Mañana del Sur, perdón, La Mañana del Sur.
1: ¿Viene Martín Cirio a la zona también? ¿Sí? Bueno, vamos a ver. Porque también va a acompañar a Virginia Lagos en Historia del Corazón. ¿Y qué va a hablar Nacho? Ese es el tema. Esa es la gran pregunta.
0: ¿Algo del corazón?
1: Algo del corazón, seguramente, por supuesto. Martín Cirio acompañará a Virginia Lagos en Historia del Corazón para reaccionar juntas a un nuevo capítulo de Avenida Brasil. Sin embargo, durante el encuentro, el streamer no dejó de pasar la oportunidad de hablar sobre uno de los personajes más recurrentes de esta historia, Nacho.
0: Bien. Ahí está, vamos a ver qué pasa. Yo me quedo con la ciudad de 5 Saltos nuevamente porque un detenido por robar un televisor y un arma secuestrada tras una pelea. Otros títulos policiales de la mañana, La verdad, mucha información tenemos. La presencia policial está, pero me parece que necesitamos más.
1: Sí, me parece que sí. Bueno, me parece que sí. Vamos a estar hablando. En estos días vamos a llamar al jefe de la regional y vamos a
0: hablar. A ver qué
1: con
0: nos
1: él.
0: Dice, si hacen falta más más oficiales que anden en la calle, vamos a ver qué pasa, más presencia policial. Damos vuelta a la página. ¿Qué pasa con Lali Espósito? ¿Se casa o no se casa?
1: Se casa Lali Espósito.
0: Se casa Lali Espósito.
1: Lali Espósito. La que no se casa es Tini, esto es él.
0: ¿Qué pasó?
1: Y sigue con el problema con su papá, que no le da el dinero que realmente le corresponde. Entonces hay un gran conflicto y dijo, no nos vamos a casar.
0: Bueno, pero ¿la plata de quién es?
1: Y la plata es de Lali.
0: De Tini.
1: De Tini, perdón. De Tini. De Tini. ¿Pero quién?
0: Porque querían hacer contrato prenupcial, que prácticamente todos los artistas lo hacen y lo usan y lo iban a hacer. Uh-huh. Pero parece que hay algo que no está gustando. No sé si es porque a los padres de Tini estuviesen, no le tienen confianza a Rodrigo de Paul. Si Rodrigo de Paul no confía en su suegro, en sus futuros suegros. Lo cierto que hay un mar de fondo, que hasta Anto Racuzzo y Lionel Messi también salieron al cruce.
1: Pero en esta pelea también se sumó Maru Botana.
0: Además,
1: porque Maru Botana también dijo, conmigo hizo lo mismo. Y era mi gerente de un restaurante.
0: Y se quedó
1: con... Sí, el papá de Tini Stoessel, Alejandro Stoessel, se quedó con un dinero de Maru Botana. Sí, cuando tenía el restaurante Maru Botana. Bueno, él se quedó con casi el 90% de esa ganancia de ese hotel.
0: Bueno,
1: así que está acostumbrado.
0: Hay una realidad. En la última gira de Tini, recaudó, o ganó, en realidad ganó, no recaudó, ganó 43 millones de dólares. Uh-huh. A ella le dieron 300 mil dólares. Y una tarjeta a gastar con un límite de 5 mil dólares.
1: De 5 mil dólares, sí.
0: Bueno, guarda, Guarda que hay varias historias de grandes artistas como Mi Pobre Angelito, que los padres han hecho estragos, vivían a costa de... Ya Tini es más grande, ya puede... Ya está haciendo el trámite para cambiar de manager, ¿no?
1: Claro.
0: Esto es una realidad. Y ella manda a Tini a hacer una auditoría de su propia empresa, Ella manda, ella predispone que la que le abre un poquito los ojos ahí es de Rodrigo de Paul. Che, ¿por qué no haces una auditoría? Fíjate, hablemos con gente que entiende del tema, bla, bla, bla, contadores, abogados. Y lo cierto es que empezó la auditoría de su propia empresa. Porque no es que canta y gana dinero, no. Ese dinero también fue puesto en hacer otras empresas.
1: Totalmente.
0: Lo que va ganando va... dando la rueda, sí, haciendo
1: sí,
0: la rueda.
1: Seguro.
0: Bueno, ahí estamos, ¿a quién estamos escuchando? ¿A Tini o a la Lali? A Lali, bien.
1: A Tini.
0: A ver, la dejamos correr ahí, esta pobre chica que por plata no se está ganando, pero no es porque no tenga la plata, Esto está claro.
1: ¿Quién se la llevó?

0: Bueno, ahí tenemos imágenes de nuestra calle Fernández Oro, donde está la estación del tren. Allí, bueno, vemos la... Que se prendió fue un vagón hace poquito.
1: Un vagón, ayer.
0: Sí. Bueno, también a tener en cuenta eso también. Qué casualidad, se prendió fuego el depósito de la Anónima, muy cerquita de ahí, una vivienda, ahora un vagón. Bueno, a ver qué pasa, ¿eh? Hay que pasar con las rondas policiales, si pasan. Está bien, por ahí pasaste y te están mirando a ver para hacer el daño. Bueno, recién hablábamos de Tini y de lo que está viviendo con su papá, con su familia, por un lado el padre, por el otro lado su novio. Lo cierto es que no hay hoy fecha de casamiento.
1: No.
0: Tenemos esta cuestión de padres, no lo llamemos tránfuga ni vividores, pero
1: habría que enseñarles.
0: Está haciendo plata a costa de su hija. Uh-huh. Ahora, también tenemos los hijos traviesos.
1: Sí, los hijos traviesos. Por ejemplo, Lorenzo, que quiso hacerle una pequeña trampa al ratón Pérez.
0: Al ratón Pérez. Recordemos a los que están en la audiencia, el ratón Pérez, el famoso ratón Pérez, que niño se le cae el diente de leche.
1: Y se lo lleva al ratón Pérez a cambio de
0: una moneda.
1: Una moneda, sí. Bueno, la cosa que Lorenzo dijo, a mí no se me cayó ni un diente y necesito dinero.
0: ¡Apa!
1: ¿Qué hizo? Bueno, agarró y dejó dientes de golosinas debajo de la almohada con la esperanza de recibir dinero.
0: Dijo, lo voy a engañar al ratón.
1: Y voy a recibir dinero.
0: ¿Y qué pasó?
1: El ratoncito Pérez le dejó un mensaje diciendo, mentir no está bien.
0: ¿Y los dulces?
1: Y los dulces se los llevó el ratón Pérez, obviamente.
0: El diente dulce se lo llevó.
1: Se lo llevó el ratón
0: Igualmente,
1: Pérez.
0: El ratón Pérez se comió el diente de caramelo, de este diente que no era real, el diente de leche, y no le dejaron ni un centavo.
1: Por mentiroso.
0: Y además lo descubrieron con la mentira.
1: Claro, le dijeron, mentir no está bien.
0: Ahí está,
1: Bien,
0: bueno.
1: Bien, una ahí buena por enseñanza.
0: Por el ratón Pérez, Seguimos escuchando buena música, no te vayas. Estamos en el final del Será un buen día.
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0: Corazón, ahí estamos. Latini, ¿con quién está cantando acá, No. Ulises Bueno, claro, el sucesor del Potro Rodríguez,
1: Dos amantes, el tema. Los amantes.
0: Ahí está, Bueno, nos vamos. Viene ella, viene la señora Gladys Sandoval, como siempre, con alguna historia de vida, con una historia de color, acá, a través de la 105.5 del dial, porque estamos, ¿dónde?
1: Estamos en Ser un Buen Día y estamos en FM Master 105.5.
0: La quise agarrar a ver si estaba distraída. No, está distraída igual con el teléfono. Le cuento, señora, señor, usted que nos puede ver por ahí, pero igual está atenta.
1: Estoy atenta.
0: Vamos hoy, miércoles, de 17 a 20.
1: Uy, Cabrera.
0: ¿Cómo se llama el programa?
1: Estamos.
0: Ahí está. ¿De 20 a 22?
1: El Búnker Deportivo.
0: Perfecto. Y hoy no sabemos si por ahí hay de 22 a 23.30. Entrenos, porque las chicas, nuestras influencers, están con una inauguración importantísima para el viernes a la noche. Por ahí lo hacían hoy a la noche. Estamos ahí confirmando la grilla. Pero nosotros mañana volvemos.
1: Mañana volvemos a las 8 de la mañana con Informate, junto a Edgardo Buzni y luego con Silvia Figueroa. Será un buen día.
0: Ahí estamos. Nos fuimos.
1: Nos fuimos con 13 grados.
0: Ahí estamos. 13 grados. Bueno, el staff completo de la mañana. Está Sharon, está Karina, está Maxi. Pero viene ella, viene la señora Gladys Sandoval.
1: Chao, hasta mañana, que lo pasen lindo.

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3: Con otra mirada. Quien les habla, Gladys Sandoval, y por una invitación muy especial de Tienda Los Vascos, Brentana 340 Cipolletti, los invita a recorrer los próximos 30 minutos compartiendo entrevistas, noticias y desde ya, siempre orientados, secundados y puestos al aire por el genio de esta radio, Maxi. Y el ámbito artístico presenta distintas facetas, distintas aristas, y una de ellas que además sintetiza inocencia, ternura, candor, es la actividad del payaso. Oficio artístico y teatral que su objetivo principal es hacernos reír, es regalarnos alegría, es conectarnos con la inocencia y hacer aflojar las emociones humanas a través del humor. El payaso representa a un niño, a veces pintado un poquitito torpe, pero siempre inocente, que se sorprende ante el mundo. Su humor no busca herir, ni trabajar con doble sentido, simplemente es humor sano, humor inocente, humor que pretende recorrer nuestras fibras íntimas. Pero justamente quien ejerce ese rol de payaso es un ser humano con una historia de vida, con objetivos, con una familia, también con determinados gustos en relación al arte, las distintas manifestaciones, y desde lo personal también tiene sus ídolos, sus artistas admirados y en distintas disciplinas, como es el caso de nuestro invitado, nuestro artista, Raúl Nicolás Bajonich, que ha disfrutado de música como esta y de intérpretes como este.

0: Y así escuchábamos a él, al gran Elvis Presley, en uno de sus mayores éxitos, No puedo evitar enamorarme. Y con este tema le dábamos la bienvenida a nuestro invitado de hoy, Raúl Nicolás Bajonich. Una vez más, bienvenido.
1: Gracias, gracias.
0: Bueno, ¿te gustó el tema? ¿Lo disfrutaste?
1: Lo disfruté porque no puedo evitar enamorarme, me fui lejos de acá.
0: Por amor.
1: Por amor me fui a Misiones, así que...
0: Bueno, Raúl.
1: Buenos días a toda la audiencia, a los niños, a todos los que quiero, ¿no?
0: Contanos un poquito, ¿cuál es la actividad artística que desarrollas? ¿Y desde cuánto?
1: Hace, igual que Piñón, 37 años ya de artista.
0: ¿Y dónde surge, o cómo surge esta necesidad de hacer reír a los chicos, de trabajar para los chicos fundamentalmente?
1: Bueno, fue el culpable mi compadre, Pepino, muy conocido era. Y bueno, y él me puso en esto de hacer reír a los niños y a la gente.
0: ¿Y dónde naciste? Y si se puede saber el año.
1: Nací...
0: Porque por ahí sos coqueto.
1: No, nací... Nací acá en Cipolletti.
0: Ah, sos patrimonio nuestro.
1: Sí, soy de acá en Cipolletti. Y bueno, fue hace mucho, en 1961 nací. Así que tengo 65 años.
0: Ya. 65 años, muy bien. Sí. ¿Y cuándo empezás, sentís vos que esa necesidad de, bueno, de oficiar, de actuar de payaso, de empezar a trabajar para los chicos o involucrarte con los niños desde la alegría, desde esa inocencia? ¿Cuándo surge eso?
1: Surge, lo que te dije, fue sin querer queriendo, dijo. Y era músico antes, imitador de Elvis.
0: Y, bueno, claro, eso no lo sabíamos.
1: Claro, imitaba a Elvis.
0: ¿En inglés o en castellano?
1: En inglés.
0: Ah, pero muy bien.
1: Me dio de comer. Y después fui profesor de dibujo artístico y siempre me gustó la parte de cultura, así que...
0: ¿Siempre estuviste vinculado con el arte?
1: Siempre el arte.
0: Cantar. Ay,
1: y no me quiero olvidar que represento Garupá Misiones como artista.
0: ¿Naciste en Cipolletti?
1: Sí.
0: ¿Cuántos años, a qué edad más o menos empezás a incursionar con estas actividades como profesor de música, como profesor de dibujo, haciendo reír, camuflándote de alguna manera?
1: Mi boom fue a los 17 años, empecé con todo.
0: ¿Y cuándo te vas para otros pagos?
1: Y cuando esté bien el sueldo de los
0: empleados municipales. No, cuando vos partiste, tenías 17 años, sí. Empezás con esta actividad... así artística, ¿y en qué momento despegas de acá?
1: Y despegué yendo a los circos y ahí aprendí el oficio del maquillaje, de todo.
0: Vamos a escuchar un poquito lo que tenemos de fondo, Maxi, por favor.
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0: ¿Y qué te dice escuchar esta canción y qué te sugiere Piñón Fijo?
1: Bueno, Piñón Fijo ha cambiado mucho su forma de ser. Ahora lo veo más de la gente. Antes era muy estrella.
0: Sí.
1: No le podía dar ni la mano, así que bueno. Y ahora cambió mucho, como persona cambió mucho. Sí.
0: ¿Y hay algo que te...
1: me gusta la magia.
0: Que comparten algo en común dentro de toda la amplitud que significa esto de oficiar de payaso. ¿Qué es lo que vos sentís que te hermana con él, por decirlo de alguna manera?
1: Y eso, los niños, la fantasía, la alegría de los niños, el amor de los grandes, las fotos.
0: Las fotos. Bueno, hay que reconocer que realmente cuando aparece un payaso no existen edades. Todos volvemos a la niñez.
1: Volvemos a
0: la niñez y nos sentimos realmente transportados a otro mundo. Quiero recordarle a la audiencia que en esa gran fiesta que se realizó recientemente aquí frente a los estudios de Radio Máster, Uno de los que estaba animando justamente esa fiesta era nuestro invitado, Raúl Nicolás Bajonich, que se hace llamar por ahí como Carocito.
1: Tributo a Piñón Fijo.
0: Tributo a Piñón Fijo. Y quiero comentar una anécdota, porque realmente captaste el interés de los que estaban ahí. Yo creo que si alguno podría haberse camuflado cuando estabas repartiendo los globitos esos tan particulares, ah, un sí, adulto sí, se hubiera podido camuflar, también hacía la cola. Y cuando ya estabas partiendo, se acerca una niñita que se ve que llegaba en ese momento a la fiesta,
1: sí,
0: y que le habrían comentado que, bueno, que había habido reparto de globitos.
1: Claro.
0: Y bueno, vos te estabas retirando, te estabas yendo, pero no te fuiste. Te quedaste, empezaste a hurgar en esa bolsa que debe ser como mágica, porque buscabas y buscabas y buscabas hasta que encontraste un globito muy simple. Lo inflaste, se lo diste a la chiquita y la cara de felicidad de esa nena era increíble. Qué pena que en ese momento no hubiera habido alguien de tantos que estaban sacando fotos,
1: sí,
0: porque sinceramente era... No había más para decir, era ver esa nena con su globito y lo feliz, lo contenta que estaba. Así que realmente, gracias por haberte sumado a este gran esfuerzo, a esta gran iniciativa que tuvo nuestra directora Silvia Figueroa, y que entre la gente que la apoyó y que participó y demás, estuviste vos con tu talento, regalándole así a los chicos la ilusión, regalándoles alegría. Así que eso es para agradecértelo. ¿Y vos tenés algún teléfono, algún contacto así si alguien te quiere llevar para una fiesta de cumpleaños, para
1: sí,
0: lo que fuere? ¿Por qué no lo decimos?
1: Bueno, 299.
0: Bien.
1: 62.
0: Sí.
1: 96.
0: Sí.
1: 744.
0: Perfecto, lo vamos a repetir. Entonces, y ahora yo te propongo que hagamos una pausa musical.
1: Bien, bien.
0: Disfrutemos de esta música y seguimos charlando de tus andanzas, porque todavía no nos contaste bien cuando te fuiste a Misiones y cuántos años tenías y por qué te fuiste a Misiones. Así que eso lo dejamos para después. Ahora, la música.

0: El tema que escuchábamos del gran Carlitos Balá, qué gusto tiene la sal. 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No se olviden que también estamos en Instagram.
1: Compañía.
0: Les recuerdo, para aquellas personas que quieran contratar a nuestro artista, a Carosito, el teléfono con el al cual se pueden comunicar es el 299-6296-744. Así que, de mil amores, él va a tratar de dar la respuesta que ustedes necesitan, organizaciones, escuelas, familias, en fin, porque realmente lo que hace nuestro invitado, nuestro Carosito, es realmente de calidad y además de una ternura increíble. Y el autor de todo esto, bueno, su nombre es Raúl Nicolás Pajonich, que además nos estaba comentando de ese gran despegue que él tuvo, que se fue a Misiones. Así que contanos, ¿cuántos años tenías? ¿Dónde llegaste? ¿Las actividades que allí realizaste? ¿Cómo te el premio que te dio el público de aquellos lados? En fin, estamos deseosos de saber.
2: Bueno, vamos a, ¿cómo se puede resumir, no? Nos conocimos por carta y por foto con ella.
0: Ah, pero fue una cuestión de amor. Cuestión por de eso, amor, sí. Por eso tanta identificación con el tema de Elvis Presley.
2: Claro. Me cansé de buscar a una buena chica acá y...
3: ¡Papá!
2: Bueno, era una chica de pueblo.
0: De las... ¿Y cómo fue el contacto?
2: Por medio de un correo de amigos.
0: Ah, claro. Semanario. Claro, no existían en esa época las redes sociales, pero exacto, sí existían en las distintas revistas, sí, que circulaban. Bueno, algo así como el correo sentimental, el correo de amigos y demás. Entonces, cada uno publicaba su nombre, daba algunos datos.
2: Y todo, sí, sí. Y bueno, y de las 54 cartas que vino de distintas mujeres, me gustó.
0: Mira vos.
2: Y a mi madre mía.
0: La suegra estaba de acuerdo, así estaba que estaba ya el 60% del camino estaba aprobado.
2: Trabajaba para los niños ella, era maestra jardinera y se dio la cosa. Sí.
0: Así que por amor, el señor Raúl llega a Misiones.
2: A los 28 años y de ahí nos casamos enseguida.
0: Bien, bien.
2: Nos hicimos a los ponchazos, como dicen. Y bueno, y ahí me casé y tuvimos hijos.
0: ¿Cuántos hijos?
2: El varón y la nena, Kevin y Temis, y dos que perdí, que se fueron con Jesús. Pero siempre me gustó la Tierra Roja.
0: Ah.
2: Y ahí tengo mis nietos y mi nieta, que adoro, pero está lejos, en Tigre, Buenos Aires también.
0: Bueno. Así que hay que ver de qué manera se juntan las chirolitas para ir a visitarlos.
2: Sí, no, está difícil ahora.
0: Bueno, ¿y tu vida artística allá cómo se desarrolló?
2: Bueno, fue difícil, pero me ayudó mucho la televisión.
0: Ah, pero no andabas con chiquita, fuiste, sí, pero no fui. Muy bien, muy sí, bien, a la pantalla.
2: Claro, un programa infantil muy, muy querido allá. Y claro, te daban a pagar un poco y como un bono, ¿viste?
0: Sí, sí, sí.
2: Y después me hacía propaganda y ahí empecé a hacer show en Paraguay, Brasil, todos lados.
0: Ah, pero sos internacional.
2: Sí.
0: Qué lindo, que... qué lindo has estado. ¿Y cómo te manejabas con el idioma en Brasil?
2: No, viste. La joda era hacer reír.
0: Así era como... más que nada los que... Bueno, los ahí gestos. Se ponían en... ponías a prueba ahí todas tus condiciones histriónicas, justamente para que se entienda tu mensaje.
2: La mímica, todo. ¿Qué? Y Paraguay también, porque hay palabras que no entienden de lo nuestro.
0: Claro.
2: Pero lindo, la pasé bien.
0: Linda experiencia.
2: Sí,
0: ahí estuve mirando unas fotos donde estás con público

0: se sí,
1: hizo,
0: sí.
1: En 1992 se hizo un show grande. Y ahí me llevaron a mí. Entre los 10 payasos que eligieron, ahí caí yo.
0: Qué bueno, qué
1: me
0: linda experiencia.
1: El locutor Miguel Ángel Parra.
0: Ah, Parrita.
1: Parrita me eligió. Y yo era un pibe en ese tiempo, así que me fue lindo, lindo.
0: Así que lindas experiencias.
1: Sí, atrás tomamos un café y por ahí siento que me hace así y me dice, ¿qué gusto tiene la sal?
0: ¡No me digas!
1: Y era Carlitos.
0: Así fue el encuentro con Carlitos Balá, qué
1: radio,
0: emocionante.
1: Fue algo lindo, fue lindo.
0: Qué lindo, qué lindo. Y si tuvieras que definirlo así de alguna manera a Carlitos Balá, ¿qué dirías? Tanto de él como persona como de su arte.
1: Fabuloso. Fabulósico, como decían. Muy bueno, una persona adorable.
0: ¿Y qué es lo que te ha, esto de estar como profesor de dibujo, como cuando estabas también trabajando como profesor de música, qué sí. fue lo que recibiste así como algo valioso, significativo de parte de los chicos, de las personas con las que interactuabas?
1: Enseñar era mi...
0: Eso era lo que vos
1: mi
0: hacías.
1: Sueño.
0: Claro, y lo que recibías vos de tus alumnos, por así decirlo, ¿qué recibías de parte de ellos?
1: No, la gratificación de enseñar, ¿viste? Eso no lo logré acá, pero enseñar allá en Misiones estuvo muy lindo.
0: ¿Te enriqueció?
1: Sí.
0: ¿Lo disfrutaste?
1: Lo disfruté.
0: Qué lindo, qué lindo.
1: Tenía 30 alumnos entre todas las edades.
0: Ah, una linda experiencia.
1: Sí.
0: ¿Y alguna vez vas a escribir justamente lo que ha sido tu experiencia como docente, tu experiencia como artista?
1: Pienso que sí.
0: Eso sería interesante.
1: Sería bueno, sí.
0: Sería interesante,
1: interesante.
0: Para, bueno, para que lo sepamos y para que de alguna manera también eso sirva para otras personas que por ahí les parece que... Porque en realidad lograr la gran satisfacción no es algo que se logre desde que se inicia una actividad, una tarea. Hay que trabajar para eso. Bueno,
1: sí,
0: cosas...
1: Sí.
0: Has tenido grandes satisfacciones, pero también no te ha sido fácil.
1: No,
0: has
1: no,
0: puesto
1: no ha sido fácil.
0: Esfuerzo y demás. Entonces sería lindo que justamente esas experiencias las puedas compartir y que sirva para la gente que se está iniciando en cualquier actividad. Porque cualquier actividad, sea artística o sea de las otras, necesita la formación, necesita del esfuerzo, necesita de las oportunidades que también se den. Pero bueno, pero básicamente la persona sí, no sí. tiene que desmayar en sus objetivos, seguir trabajando y poniendo desde ya lo mejor que tiene el corazón,
1: la,
0: las ganas.
1: Es la lucha, así la lucha de todos los días. Yo lo que le digo al futuro maestro, como sea, que esto es una profesión.
0: Muy bien dicho, es una profesión.
1: Así que... sea lo que sea, payaso, locutor o...
0: Hay que formarse.
1: Hay que formarse. Y profesor de dibujo, hay que tratar de siempre ir mejorando día tras día. La vida es una lucha.
0: Qué lindo mensaje de ir mejorando sí. día a día.
1: No hay que perder, no hay que perder las esperanzas.
0: Muy bien, muy sí. bien. La verdad que me encanta escucharte. Yo te propongo que hagamos una pausa musical.
1: ¿Cómo no?
0: Y después seguimos justamente charlando de tus experiencias, de tus vivencias y cómo te sentís hoy.

Y así estábamos escuchando a Carlitos Balá, pero también vamos a escuchar a otra gran referente que tienen los niños y que tienen desde ya los artistas que justamente se dedican a trabajar por el humor de los niños, por la alegría de los niños. Vamos entonces con Panamá.

0: Y así compartíamos la música de Panam, Mi mamá me mima. 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Y seguimos aquí ya dialogando con nuestro invitado, Carosito, cuyo nombre es...
1: Raúl Nicolás Bojanich.
0: Muy bien. Raúl, haciendo una síntesis, ¿no nos dijiste cuál es el cargo, que la representación esa que te han otorgado en Misiones? Comentanos cómo es eso, que sos una especie de delegado, de embajador cultural, ¿cómo es?
1: Sí, algo parecido. represento el pueblo de Garupá Misiones como artista. Es gracioso, pero...
0: ¡Qué lindo! Es así. ¡Qué lindo! Bárbaro, en otro momento que vengas, que te vamos a invitar seguramente, para que nos comentes un poquitito de la vida en general, las actividades, lo que se hace allá, como, en fin, porque ya que sos el embajador, que vengas, pero justamente para hablarnos tener otra mirada de lo que es la zona de Misiones, específicamente esa ciudad. Así que te comprometemos para eso.
1: No hay problema.
0: Y si tuvieras que hacer una síntesis de lo que... ¿Y por qué te volviste? ¿Volviste acá a Los Pagos? ¿Te llamó la nostalgia y volviste al redil, como se dice? Te rescatamos, te trajimos para acá otra vez.
1: Otra vez. Vine a sanar mis heridas.
0: Está bien, muy bien, muy bien.
1: Esa es la palabra.
0: Y bueno, y te insertaste con la actividad artística, claro, trabajando de payaso, y ¿qué más?
1: Y trabajar en la municipalidad.
0: ¿Sos empleado municipal?
1: Soy empleado municipal, barrendero en la noche. Es una tarea jodida, espero que mejore el sueldo algún día. Hay muchas cosas para mejorar en Cipolletti, el asfalto, el sueldo, faltaría una máquina barredora, muchas cosas faltan, pero
0: me parece, todo de a poco, ¿no? Me parece muy bien y que tengas ese espíritu crítico y que lo digas. Sí, me parece genial, porque evidentemente que eso habla también de tu ética, que sos una persona derecha, que dice lo que siente, y lo dice con respeto, lo dice clarito, como para que no queden dudas.
1: Claro.
0: Así que un trabajador en todos los aspectos, un trabajador en cuanto a la profesión de artista cómico, por decirlo de alguna manera, específicamente payaso, y luego también como trabajador municipal. ¿Y cuáles son las alegrías, haciendo un balance de tu actividad como payaso, qué es lo que vos más rescatás? ¿Qué es lo que vos considerás, esto lo pude hacer, esto lo pude vivir, esto me dio tal alegría? Porque justamente estuve incursionando en este ámbito con los niños y justamente caracterizándome así, poniéndome otro rostro.
1: Ah. Y bueno, es la fantasía, meterse en el personaje. Me olvido de los problemas, me desenchufo, como digo yo.
0: Así que es una especie de terapia.
1: Una terapia. Y hago reír a los niños, a la gente. Cuido mucho las palabras, que al chico hay que llegar bien, y a la gente. Y después algo... he hecho una faceta nueva, Papá Noel también hago.
0: Ah, pero qué bien, entonces que se tenga en cuenta. Vamos a seguir después recordándole a la audiencia tu número de teléfono para que vayan teniendo en cuenta que acá hay un Papá Noel que está dispuesto justamente
1: una linda experiencia, así
0: a trabajar.
1: Le ha gustado mucho a la gente, así que
0: Hay como dicen que hay que reinventarse.
1: Claro.
0: Entonces, en determinados momentos Carosito, en otros momentos Papá Noel, en otro momento, ¿qué otro personaje puede surgir?
1: Y andás a ver, pero bueno, viste, lo que es referido a los niños, lo hago, ¿viste?
0: Muy bien. Bueno, la verdad que ha sido un gusto, un placer tenerte acá, conocerte, conocer,
1: sí.
0: Intentar, porque obviamente a las personas uno en una charla no las conoce, pero sí puede vislumbrar lo que atesora. Y vos atesorás honestidad, sinceridad, y eso es muy valioso. Y sos una persona así de fácil de comunicar, y creo que eso es lo más valioso. Sos una persona transparente.
1: Sí.
0: Así que, y luchadora. Así que realmente gracias, bueno, por haber vuelto en todo caso, más allá de que, como dices, que has venido a sanar tus heridas, pero a volver a reinsertarte acá en la dinámica de Cipolletti, y que justamente sean muchas las organizaciones, el público, que pueda conocerte, y desde este lado, del lado de la faceta del artista, que sabe llevar alegría, que sabe llevar esperanza.
1: La parte de cultura me gustaría que mejore. Ya van 12 veces que dejo el currículum y no pasa nada.
0: Bueno, habrá que seguir insistiendo, una 13ª vez más.
1: Sí.
0: Así que, Raúl, realmente un gustazo haberte tenido acá, y desde ya gracias por sumado.
1: Muchas gracias a tu programa y bendiciones.
0: Gracias, gracias. Una vez más el agradecimiento por haber sido parte de ese grupo de artistas que estuvieron ofreciéndole una hermosa jornada a nuestros niños aquí. Ya nuestro tiempo se termina, vamos con algunos acordes de esta gallina turuleca para decir chau, chau.
1: Chau,
0: y
1: chau,
0: acuérdense
1: chico.
0: Que...
1: Chau.
0: Bien, salude al público infantil.
1: Chau, chau, que la pasen bien.
0: Carosito despidiéndose.

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Nosotros volvemos a reencontrarnos el próximo miércoles, pero ustedes sigan en la sintonía de Radio Master, el portal de tus emociones.

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0: Buenas tardes, bienvenidas, bienvenidos. Estamos en esa, Rey. ¿Cómo anda, mi querido? Mira, los vecinos ya saludándonos desde aquí, pasando la vidriera de Master FM. ¿Qué pasa? 105.5, 99.5, también en 5 saltos. Déjeme la cortinita, déjemela, Póngame musiquita, que esta tarde de regreso se viene con todo septiembre, que arrancó con un power a los cachetazos, Cachetazos, eclipse, efecto eclipse lunar, 6 meses por lo menos de efecto. En relaciones, en amistades, en familia, divorcios, alquileres que se caen. ¿Ah? Separaciones y nuevos amoríos. ¿Ah? Atento. Preguntale a Tini dónde está la plata. No sabemos, chicos. Bueno, eso es parte del eclipse. Se te rompe el lavarropa, tenés que comprarte algo. Chocaste. No, pero no deseamos nada, por supuesto. Tampoco somos pájaros de mal agüero, pero hay una energía extraña, introspectiva. Ahora soy astrólogo, chicos. Donde vas a tener que sentir, decir, busco mi interior, encuentro algo en mí que me haga bien, empiezo a buscarle la vuelta, empezás a ser un poquito más espiritual, limpias un poco la gente, y te acomodás. Acomodás la estantería. Así me pegó, hoy vamos a hacer un retiro espiritual. Con el señor Gastón Martínez en la dirección de cámara. Buenas tardes, bienvenido, ¿cómo le va? Lujo. Gracias por estar con nosotros. Maxi Dellinger, con nosotros en el sonido, efectos. Aplausos, aplausos y aplausos. Toda la tarde. A Chino. Hola, José. Bueno, Barbacini, ¿cómo le va? Bienvenido, Doc. El doctor. Hola. Presente en nuestra chat, el primero. Así ya está, pero por las dudas. Estamos en radio, que es la gente también. Hola, que amigos. Va muy importante. Por 105.5, llegamos hasta Catril y más allá. Estamos en 99.5, sí, en 5 saltos también y alrededor. Estamos escuchándonos online en masterrionegro.com para todo el planeta. Estamos en la vidriera de San Martín 337 de la ciudad de Cipolletti. Master, el grupo que está rompiendo todo aquí en Cipolletti y alrededores. Aplauso y ovación, por supuesto. Para también saludar a nuestro querido invitado del día de co-conductor. Hasta las 10 de la noche se va a quedar. Iván D'Angelo con nosotros. ¿Cómo? Buenas tardes, bienvenido. Actor, profesor. Buenas. De teatro. Mire ese que fachero. Acomódese a este.
1: Sí, está ahí.
0: Muy fachero. Vamos, la iluminación le queda bárbara, ¿eh?
1: Bueno, muchas gracias. Sí, vine preparado. Sabía que me ibas a usar. Hoy vengo preparado.
0: Venga, vamos. Listo para sí, todo sí. Acá,
1: ¿hasta
0: ¿eh?
1: Las 10?
0: Hasta las 10. Bueno, ¿se la banca?
1: Vamos, me banco todo.
0: Ah,
1: claro que sí, vamos por todo.
0: Esa es la respuesta que quería.
1: Claro.
0: Vamos. No sabe lo que está diciendo,
1: ¿eh? No estoy intrigado.
0: Esto viene. Vamos.
1: Te juro que vine pensando en eso. Dije, hoy la rompo toda. No solo voy a ser el profesor de teatro.
0: Por favor, no lo sea. Salúdeme, José Barbacini, siempre presente, obviamente, nuestro querido Doc, que está en sintonía.
2: Ah, bueno, saludos.
0: Sí, está claro. En el chat. Mire el apóstrofe larguísimo le quedó.
1: Mirá.
0: Está bien, ¿no?
1: Sí, está perfecto. Un poquito más la acá, pero...
0: Una menos.
1: Sí. Estaría bien, pero muy bien.
0: Bueno, mi querido, ¿cómo está? Otro... José de Centenario también.
1: ¿En serio de Centenario?
0: Es de Centenario.
1: Mirá, lo tengo que conocer.
0: Lo debes tener que conocer.
1: Es un doctor, claro.
0: Prestigiosísimo.
1: Obvio.
0: Experto en cannabis, medicinal. Mirá. Y todo. Bueno. Y otro cannabis, todos los cannabis que existen.
1: Bueno, José, te mando un abrazo. Seguro que nos conocemos.
0: Ya, seguramente,
1: sí,
0: ¿no?
1: Sí, claro que sí.
0: Mire usted, bueno, me encanta. Gracias a la gente que se va sumando también en el chat, a toda la gente que está estudiando, que está trabajando, que está volviendo a la casa, que está en radio sobre todo también, que pasa por la vereda de San Martín. Hola, ¿qué tal? Hola, buenas tardes, ¿cómo les va? No se haga el vivo, ¿eh?
1: No.
0: Ya lo veo tiroteando.
1: No, por favor.
0: Es
1: no,
0: un peligro.
1: No. Hay que saludar, buena onda.
0: Ah, sí. Claro, sí. Se saluda a la gente.
1: Sí, claro.
0: Se descansa en el cajón, la vida es hoy, mañana vemos.
1: Me gustó eso que dijiste, el tema de la astrología, de estos cambios que estás teniendo. Eso, ese tema.
0: Me encantó. Un ataque, tengo la cabeza trabada.
1: Sí, bueno, pero está bien ese, el que se trabe y que se destrabe, ¿no?
0: Sí, sí, adelante. Sí. Que se trabó en el buen sentido de decir, frenar, porque tenés que arreglarlo.
1: ¿Y cómo te diste cuenta? ¿Qué pasó? ¿Había algo?
0: No hubo un clic. Ah, hacía terapia en vivo, por el favor, pibe. Ojo,
1: es interesante esto, para nos ayuda a todos.
0: Obvio, obvio. Sí, en realidad es como un burnout. Me quemé.
1: Claro.
0: Me quemé, me sentí como que estoy abrumado. ¿Qué me está pasando? No tengo ningún problema digno. Claro. No hay un problema.
1: Un problema digno.
0: Un problema digno. Claro. Buscate un problema como la gente. Para... No, pero fue como, Dios mío, necesito estar tranquilo, sí, en silencio. El celular,
1: claro,
0: las pantallas, el laburo que tenemos, que es también de exposición, más toda el entorno, viste, gente, laburo, quilombo, puterío.
1: Te saturaste, te llenaste.
0: ¿Qué estoy haciendo?
1: Claro, claro, claro. Sí, tiene mucho sentido.
0: Y justo entendiendo un poquito todas las energías que se estaban viviendo, universales y demás, claro, entre claro, que sabemos, yo creo mucho en Dios también, por supuesto, pero había un movimiento y dije, no, tengo que hacerle caso a esto.
1: Claro.
0: Porque si yo sigo a la rastra, llevándome puesto todo y voy haciendo las cosas a medias, porque las hago, ¿eh?
1: Claro,
0: acá,
1: claro.
0: La carita está acá.
1: Sí, sí, sí.
0: Pero acá estamos, pero no la estás disfrutando.
1: Ahí está el punto.
0: ¿No?
1: Hacer algo para uno sentirse mejor. O estamos todos en la búsqueda, ¿eh?
0: Sí,
1: ¿no?
0: Señor.
1: Desde ir a un taller de teatro, desde ir a la clase, de, no sé, salgo a correr, también estás buscando una conexión con uno mismo.
0: Correcto.
1: Y estar cada vez mejor, la idea, ¿no? Y estar un poquito no tan ansioso.
0: Bueno, ansiedad sí me había agarrado, pero en realidad fue como una ansiedad extraña que no tiene. Estaban hablando de los problemas personales. ¿Qué le importa a usted, señora? Pero disculpe.
1: Contame, por favor.
0: Queremos ser parte, qué sé yo. No sé, le estamos contando a la gente un poquito todo lo que está pasando. Bueno, sí, tuvo que ver con. Bueno, está cache. Vamos a parar un ratito.
1: Hasta acá,
0: en algunas cositas, se te satura, ¿viste? Cuando sentís que hay un ruido en la cabeza, así como...
1: Claro, es que el cuerpo te avisa,
0: atontado,
1: ¿no?
0: ¿Viste?
1: Uno se empieza a sentir...
0: Ya nací medio atontado, ¿no? Tampoco digamos que es una cosa... ¿Qué esperaban de mí?
1: Era algo tan distinto, era algo medio familiar, esto, ¿no? Si yo estoy medio...
0: De los 8 años que te he fallado porque me dijeron, che, usted es neurodivergente, bueno, sí... Hay que hacerse cargo.
1: Totalmente.
0: Y teatro totalmente. Es una escapada también. Ya vamos a estar hablando detalladamente,
1: claro,
0: y mostrando imágenes,
1: claro, sí,
0: y demás también. Pero bueno, quiero saber cómo está usted. ¿Ha pasado por este proceso? De repente mucha gente escuchándonos y dice, bueno, che, está pasando por esto. No sé qué nombre ponerle, pero estoy como un estado extraño, sí, donde estoy pidiendo un cambio, algo.
1: Totalmente.
0: Algo distintivo.
1: Yo creo que la gente está en esa búsqueda y como profesor de teatro... cada vez que me llega gente nueva, esto de buscar un grupo humano, una actividad que me conecte conmigo, que me haga sentir bien, que me haga sentir importante, eso también, que la gente se siente importante, ¿no? Que entre a un lugar y que lo tengan en cuenta.
0: Oh,
1: es tan importante que te
0: bien.
1: Traten con amor,
0: qué
1: la parte lindo. Humana. Yo siempre rescato la parte humana porque vos podés ser un gran profesional, pero si fallás en lo otro, onda, se corta el micrófono y vos me tratás mal y bueno, es algo... No camina. Es decir, creo que va de lo otro en la mano y en eso uno
0: sí.
1: se arma el grupo, se arma lo que uno necesita.
0: Se va acomodando todo, los
1: Totalmente.
0: Melones se acomodan en el camino sí. también. Y qué importante poder encontrar esa referencia, ¿verdad?
1: Totalmente, es que las maneras y los lugares, bueno, te repito, en la clase de teatro sucede mucho esto.
0: ¿Te ha pasado así esos bolonquis?
1: Sí, claro, claro, claro que sí. ¿A quién no, me parece? ¿No?
0: Sí,
1: hay
0: no.
1: un momento que hay una crisis y bienvenida a la crisis. Porque ahí sucede algo, ¿no?
0: Se nota ahí el material de que estás hecho, ¿no? Cuando empezás ahí con...
1: Totalmente, sí.
0: Con conducción hoy, Iván D'Angelo. O sea, ya al horno.
1: Genial, gracias.
0: Pasá después a buscar, retirar el cheque que Silvia...
1: Gracias,
0: mi amor.
1: Muy bien.
0: Pueden escribir al chat. Escriban en el chat de YouTube, por favor. Porque me están escribiendo por WhatsApp. Y escriban al chat de YouTube, entren ahí.
1: Claro,
0: para
1: totalmente,
0: las dudas,
1: sí.
0: Y la gente que está en radio también al 2996.
1: Sí, sí, sí. A todos los alumnos, por favor, que se por favor que se metan. Ya les mandé el link acá por WhatsApp.
0: Que laburen, viejo.
1: Claro, chicos, por favor. Sí, sí.
0: Hay que vender entradas.
1: Todo hay que hacer.
0: Ah.
1: No me achico en nada, voy por todo.
0: Con
1: Vamos
0: conducción
1: por todo.
0: A mí.
1: No, me mata. Bien, yo la verdad, orgulloso, No quiero. Nah, acá estoy.
0: ¿Llega?
1: Cuente conmigo. Claro que sí. ¿Cómo no? Sí, sí.
0: Yo me enteré en vivo también. Me encanta, Esa me enteré en vivo. Gastón Martínez, ¿sos vos? Vos vas a venir acá a conducir después.
1: Esto es un quilombo, me parece.
0: Esto es un quilombo. Bueno, estábamos hablando de algo importante. Me encanta poder charlar de estas cosas también. Me encanta poder charlarlo.
1: Exacto. Es que hay que hablarlo. No hay que guardarse nada. Y creo que... como profesor, como director, justamente en mis clases hay clases que se habla nomás. Y todos me miran como, che, la clase cuándo arranca. Ya es parte de esto.
0: Es parte de esto.
1: Conocernos, bueno, que haya confianza, que podamos ser nosotros.
0: Correcto.
1: Ni más ni menos.
0: ¿Cuándo da clases usted ya para que la gente ya que está cautiva en este momento?
1: A todos sepa. Invitarlo. Los lunes, los martes y los jueves en la Caja Mágica. Los espero, vengan a probar. Yo siempre invito a que vean una clase para que vean de qué va. Les puede gustar o no, pero bueno, algo hay. Es mágico. El lugar no, el nombre no es porque sí. Y bueno, ahí se encuentran conmigo y con un grupo humano hermoso. Así que están todos invitados a la Caja Mágica.
0: Lunes y martes.
1: Y jueves.
0: Y jueves.
1: Los lunes de 21 a 23. Los martes de 20 a 23. Y los jueves de 20:30 a 22:30.
0: ¿Y cuándo descansa usted?
1: Y descansa el miércoles. Bien, el miércoles, pero bueno, mirá dónde estoy.
0: Mirá dónde está, ¿viste? Está en vivo conduciendo ahora.
1: ¿Qué me contás? Bueno, cómo cambia la vida, ¿eh?
0: Es una entrevista teta a teta acá, también, claro, buenísimo. Claro. Estamos esperando invitados también que van a ir llegando, si Dios así lo permite, porque cómo está la cosa.
1: Sí, lo permite.
0: Ojalá, ¿no? Sí. El puente también.
1: Este horario, no, es terrible.
0: Este es el horario. Este mismo horario, y a mí se me ocurre cruzar gente de Neuquén, claro, de Centenario.
1: Claro. Es que hay que salir una hora y media antes, más o menos.
0: ¡Qué barbaridad!
1: Y que no choque nadie. Porque
0: no,
1: chocó
0: por
1: a alguien.
0: Favor, no, se no, lo no, pido. No.
1: Ahí está.
0: ¿Viste cómo dice el viento? Ni lo mencione, ¿no?
1: Claro, totalmente.
0: Bueno, puede pasar.
1: Puede pasar, acá estamos.
0: Bueno, hermosa tarde, che. Atención, porque mientras chumeamos y va pensando qué me va a preguntar Iván, estamos con 19 grados, ¿eh? Epa. 19 grados, la sensación
1: térmica. Se viene la primavera ya, ¿no?
0: Ya estamos.
1: ¿Ya se fue el frío?
0: No.
1: Ajá.
0: No, el fin de semana va a estar frío, ¿eh?
1: Sí.
0: El domingo, vez? El sábado y el domingo, cuando usted esté volviendo.
1: Parece que le avisan, ¿no? Es decir, el día que todos, helado.
0: 0 grados, claro. Viejo, mínima.
1: No.
0: O sea que si decís cero, la mínima va a ser un poquito más baja. Uh-huh. Así que prepárese, ¿eh? Eso lo sacaron ahora de la conducción.
1: Sí, ahí me sacaron.
0: Va muy bien. Use Graf, usted ponga lo que quiera, ¿eh? Ponga la locura que quiera ahí, active. Bueno, atención que mañana sí vamos a tener viento otra vez, ¿eh? ¿Le gusta el viento?
1: No, ¿en serio me decís?
0: Juan Pablo Carrón, JP, hola JP, bienvenido. Escriba en el chat, por favor, ahí, ¿eh?
1: Está muy bien. Escúchame, me interesa.
0: Estoy súper disperso.
1: Yo te voy a hacer la nota, me parece. Necesito que me cuentes este cambio tuyo. Porque si conté. Vos estás bien, estamos todos bien.
0: Ay,
1: es muy
0: vida.
1: Importante. Qué ¿Ya diste el primer paso?
2: ¿Cómo?
1: ¿El primer paso lo diste?
0: Sí, ya dice el primer paso.
1: Ahí
0: que
1: está.
0: Fue mudarme.
1: Es un montón mudarse.
0: Fue un quilombo hermoso.
1: Sí.
0: A diferencia de la mudada anterior,
2: este fin de semana,
0: la energía que había en la mudanza y todo, yo estaba totalmente distinto. Fue marcada por qué alivio. ¡Qué felicidad!
1: Mirá vos.
0: ¿Qué, ¿viste cómo
1: claro,
0: esa cosa
1: claro,
0: que...
1: claro. Te sacaste algo de encima.
0: Soy un nuevo residente de Cipolletti. Señora, señora, aplauso enorme, por favor, bien, para este proceso. He vuelto a Cipolletti.
1: Se lo merece Cipolletti que vuelvas acá. Se lo merece. Era hora.
0: ¡Preparate, Cipolletti!
1: Agárrate ahora.
0: Sí, no soy más neuquino por el momento. Nunca lo fui, tampoco. Claro. Pero he vivido en Neuquén unos años de que vine de Buenos Aires.
1: Claro.
0: Y volví a Cipolletti.
1: Muy bien.
0: Una paz.
1: Lo necesitabas.
0: Tengo una paz acá. Siento la paz. Mirá, qué bonita. Las vecinas de acá. Saludos, hola, hermosa. ¿Cómo estás? Viste que acá en Cipo se siente como diferente. Hay otro sol.
1: Claro, claro.
0: No hay nubes.
1: Es caribeño el sol de Cipolletti, ¿no? Te pega diferente, te
0: quema tanto, claro.
1: Es otro sol, es bueno así.
0: Es otro
1: claro,
0: sol.
1: Claro,
0: siento
1: claro.
0: otra vibra, ya sentí otra paz. Uh-huh. Este como. Pero es una locura mía. Yo,
1: pero ¿viste? Una linda locura, uno se lo genera eso. El cambio está en uno, ¿no? Y por
0: Exacto.
1: ahí mueve. Yo le cambio la funda al teléfono y estoy mejor.
0: Mirá.
1: Y digo,
0: ¿con
1: dice
0: qué
1: nada?
0: Uno
1: ¿no?
0: es tan feliz.
1: Claro, y vos decís.
0: ¿Qué cosas lo ponen feliz, Iván?
1: La verdad que. Últimamente.
0: Piense lo que va a decir,
1: sí,
0: porque
1: no,
0: es una pregunta
1: es
0: importante.
1: Una, muy profunda. Me pone feliz haber llegado o haber construido por mí el lugar que tengo, un ejemplo, dando clases de teatro, que la gente, los motive a hacer algo, ¿no? A ir a una clase de teatro.
0: A
1: que
0: cambiar,
1: me vean,
0: sí, la onda.
1: Claro,
0: de
1: decir, me inspiraste a que venga o que venga. Eso, la verdad, que me da felicidad, me da orgullo. Siento que es por ahí. Yo en un momento estuve como muy perdido y hoy desde este lugar digo, epa, mirá vos, la vida te recompensa y hay que insistir, no hay que rendirse, hay que seguir. Siempre hay
0: qué
1: que seguir.
0: Qué bueno. ¿Tuvo algún burnout como me pasó en este, me está pasando en este momento?
1: Sí, claro, cómo no. Yo creo que te miente el que te dice que no, ¿no?
0: Pero es que, no todo el mundo lo comenta. Por eso está claro. Bueno, a mí me toca la vida en vivo, entonces yo por ahí...
1: Claro.
0: O la careteazo, o puedes charlar así en confianza con alguien en el aire encima.
1: Sí, obvio. Pero, te repito, para mí es fundamental sacarlo y hablarlo y inspirás a otras personas que lo hagan. Yo creo que cuando yo como profesor, justamente ayer, en un ejercicio, rompí el hielo, comenté y me metí de fondo. Entonces, habilitás y el otro ya sabe de qué va. Entonces, te puede animar. Capaz que en el momento no, pero después te cae un mensaje. Che, me encantó lo que dijiste. Tal a mí cual. Me pasa lo mismo. ¿Cómo? ¿Viste? Y ahí uno en realidad está ayudando. Es una
0: Por
1: manera
0: supuesto.
1: De generar una comunidad que necesita afecto y tratos de lo mejor, ¿no?
0: Me
1: Yo
0: muero.
1: Creo que es por ahí, ¿eh?
0: Por
1: Hay que tratarnos que sí. bien y ayudarnos.
0: Co-conduzca, por favor, siga adelante
1: sí,
0: porque sabe que tengo que hacer.
1: Sí, sí, estás con
0: Tengo que mandar un mensaje a una invitada que me está diciendo que no.
1: Mande.
0: Quédense con Iván, por favor. Cuéntenos todo, Ivancito.
1: Bueno, nada, y volviendo a las clases de teatro, volvemos ahora el 20 y el 27 con Escenas de la Vida. Y voy a actuar, así que vuelvo al ruedo. Y nada, muy feliz con eso porque yo, más de ser director y profesor, yo era actor. Y hace rato que no llegaba, como viste cuando te dicen, no me llegaba el libro. No llegaba. Hasta que me llegó. Y nada, el 27 de septiembre, el domingo 27, voy a estar en La Caja actuando, así que están todos invitados. Y el 20 también, con alumnos. Nada, es un lindo momento. Los domingos no hay mucho, así que los esperamos a todos en La Caja Mágica.
0: En La Caja Mágica, bueno, ahí está. ¿Listo nada más?
1: Sí, no, por ahora nada
0: no
1: más.
0: No se vaya, ¿eh?
1: No, acá estoy.
0: Al final conduce Iván. Muy bien, aplauso enorme, por supuesto, ¿viste? Tiene
1: acá
0: que
1: estamos.
0: Ser así.
1: Acá estamos.
0: Vamos, pero viste
1: no,
0: que...
1: Sí, hay que... No es fácil. Ahora entiendo lo que le pasaba.
0: Lléveselo, claro. Tome.
1: Lléveselo.
0: ¿Se anima? Usted ya le dice, usted es actor, usted puede ser un gran conductor. Ya lo es.
1: Sí, la verdad es que todo lo que aparece, como que trato de probarlo, ¿no? Como me decís, vamos. Después es
0: Ojo
1: una linda experiencia.
0: Ojo con lo que dice al aire, por favor, sí, se lo pido porque acá empiezan a llegar
1: propuestas.
0: Si malinterpreta
1: las cosas, no, por favor. Estoy mal acusado.
0: Sí, ¿no?
1: Me pasa mucho.
0: ¿Sí?
1: Pasa mucho. Porque yo invito mucha gente por Instagram, ¿entendés? Justamente hablaba de eso el otro día con amigos. Invito hombres, invito chicas, y seguramente, si a vos recibís un mensaje por Instagram, a veces no entendés bien.
0: Entienden otra cosa. Entienden que...
1: Y capaz que piensa que es de Levante, que es de esto, o no sé, la gente está como... Y entiendo por qué, porque están pasando muchas
0: están
1: cosas.
0: Están en esa.
1: Pero bueno, como yo mi perfil, automáticamente lo ves, entendés de qué va... cuando la gente tiene algo para dar, yo la invito, ¿entendés?
0: Ya, no hay que suponer nada.
1: No, digo, claro.
0: La
1: claro,
0: gente
1: no.
0: está como en otra búsqueda también. En Instagram ya sabemos que el fueguito es para otra
1: claro,
0: cosa,
1: claro,
0: que el mensaje
1: claro,
0: en Instagram,
1: claro.
0: ¿no?
1: Sí. Por eso aclaro. Y cuando me preguntan o algo, nada. Es una manera de que la gente se entere también
0: sí.
1: y lo uso. No lo uso como Tinder, lo uso como... Invitando
0: ¿Usted
1: gente.
0: Usó ¿Viste? Tinder, por ejemplo, como en
1: no,
0: Instagram?
1: Jamás. No tuve nunca Tinder.
0: Nunca tuvo Tinder.
1: No.
0: No me mientas.
1: No, te juro que no. No, te digo más. Me dan ganas de hacerlo para vivirlo nomás, pero no.
0: ¿Cómo?
1: No lo tuve.
0: Para
1: no
0: tener
1: lo...
0: la experiencia.
1: Claro. No, las redes no. Tengo Instagram. Nunca tuve Facebook. Imagínate. No es que lo tuve y lo cerré. Nunca lo tuve.
0: ¿Nunca tuvo Facebook?
1: Y después con el tiempo dije, ¿qué? ¿No? ¿Cómo no voy a tener Facebook?
0: Exacto.
1: Me perdí ahí. Sí. No soy muy con el tema de...
0: Fue la primera red social
1: es
0: que apareció en la
1: ¿no?
0: historia.
1: Claro. No, me quedé afuera. Después me di cuenta, ¿eh?
0: No significa ahora,
1: no, porque ahora.
0: Quedó la tía, los papis quedaron ahí, ¿viste? Pero
1: ahora está medio raro, pero sigue funcionando, raro. ¿Eh? Sigue funcionando.
0: Está raro. La gente que se comunique en el chat sí. también para avisarle, darle saluditos a Iván. ¿Los alumnos están, no?
1: Seguramente.
0: No,
1: hay que
0: entren al chat.
1: Ah, les pregunta. Tengo que decir. Acá están, sí, claro. Pero me hablo por WhatsApp, chicos,
0: pero
1: por
0: no,
1: favor.
0: Entren al chat, chicos.
1: Chicos, entren al chat. Y comenten,
0: corazoncito,
1: estamos acá en vivo.
0: Hola Iván, te queremos, Iván, el mejor profesor.
1: No, claro.
0: ¿Alguna crítica? Por decir,
1: por
0: profesor,
1: favor.
0: No te hagas el langa en vivo.
1: Claro.
0: ¿El profesor está soltero? Preguntan acá.
1: Sí, estoy soltero. Claramente estoy soltero.
0: ¿Por qué claramente?
1: No, en realidad siempre.
0: ¿Por la cara
1: hay
0: de
1: algo.
0: Felicidad?
1: Claro.
0: Ah,
1: no, siempre hay
0: la
1: algo.
0: La gente que está en pareja está sufriendo en este
1: está
0: momento.
1: Sufriendo.
0: Yo no sé por qué. Que alguien, una pareja, me escriba que está feliz.
1: A ver, no sé. Es
0: no
1: difícil,
0: sé, estoy siendo genérico, ¿no?
1: Es difícil estar en pareja en este momento. Como que todo te invita a que no estés en pareja.
0: Todo
1: ¿no?
0: invita a
1: es
0: no
1: como
0: estar.
1: Muy complicado coincidir. Es complicado.
0: Muy bien.
1: Pero para mí es por ahí igual, ¿eh? soy, quiero estar, vivir enamorado. Es decir, ¿quién no? Ah, el Estado me
0: pero
1: parece...
0: Pero enamorado sí está bien. ¿Enamorado implica que sea pareja?
1: Claro, ahí está.
0: Monogámica. Usted es una es persona fiel. Estamos hablando de que empiezan a... Se puede generar, abrir un poco la cabeza, abrir la pareja, ser algo más libre. No seamos mucho nada.
1: Es complicado abrir la pareja. Es complicado abrir la pareja. Es un tema...
0: ¿Por qué?
1: Que me hace... No. El que lo haga está perfecto.
0: ¿No le parece a usted? Discúlpenme. Sí, devuélvame. Erika González. Hola, mi amor. Erika González. Mi esteticista. Míreme cómo me dejó hoy.
1: Qué bien.
0: No, dale. Milagros no hace, pero hace una magia impresionante. Aplauso enorme para hidratar la cara. Y además es alumna de mi querido Iván.
1: Claro, claro que sí. Eri, genia.
0: Mándale un beso más con más ganas, por favor.
1: Eri... Te amo, Eri.
0: ¡Ahí está!
1: Escúchame. La vi acá, Eri, y le mandé un mensaje de esto justamente que te estaba hablando. Porque la vi en un reel, la vi, y la vi muy expresiva,
0: una
1: muy
0: bomba,
1: para afuera.
0: Erika, claro. Aparte divina, diosa, sí, total.
1: Mal. Y aparte me suma muchísimo, y esto que te digo, tiene algo para dar. Digo, vení a teatro, vení, probalo. Y por suerte se enganchó.
0: Se enganchó. Así está. Que, no habló de otra cosa hoy, toda
1: serio?
0: La tarde estuvo hablando de Iván, del teatro, de las clases de teatro.
1: Es que está bueno. Ahí sucede algo, es mágico. La verdad que, más allá de que yo sea el profesor, el lugar es mágico y la técnica aplica a la vida. Sos mejor persona.
0: Me encanta.
1: A mí me parece que el teatro, todo el mundo debería hacer teatro. Así que los espero.
0: Amo. María Virginia Peláez. Besote, está en el chat también. Viva el amor, dice por acá también. El amor te quita aura. Ajá. Es verdad.
1: Es cierto, cuando uno ama más que el otro, me parece que te quita.
0: Ay, sí. Erika,
1: siempre hay
0: amamos,
1: uno que. Siempre hay uno que.
0: Te amo, te puso. Sí, a mí también, pero bueno, más tarde.
1: Nosotros también.
0: El segundo. Él, ya sabemos. No, escúchame. Quita aura y voy a decir algo muy importante. Hace poco, en parejas que se están separando, sí. He notado el cambio. No, el amor no tiene nada que ver con una pareja.
1: Upa, es fuerte eso, ¿eh? Pero entiendo el punto. Entiendo...
0: El amor no tiene nada que ver con un vínculo. Escrito o una cosa de convivencia o... Tiene que ver con otra cosa. Para
1: totalmente.
0: Mí,
1: Nos hicieron creer que estar en pareja tenés que perder la libertad también. Y uno se pone...
0: Okay.
1: Yo lucho mucho con los celos. Soy mucho. Muy celoso, he sido muy, terriblemente y ahora lucho con eso.
0: Muy celoso.
1: Hay algo ahí y después viene, no, porque soy inseguro. La verdad que no me siento inseguro. Entiendo que la otra persona también tiene una... Ajá. Y vengo como programado y trato de desprogramarme.
0: ¡Qué
1: ¿no?
0: bárbaro!
1: Y darle el tiempo al otro, es muy importante estar atento cuando está sucediendo. Y cuando uno tiene que reconocer, decir, yo era celoso y soy muy celoso.
0: Yo soy, claro, usted es celoso, dijo, soy celoso y enfrenta, le conoce los cuernos al demonio ese, se le arranca.
1: No solo le conozco los cuernos, me lo han puesto. Los he tenido encima los cuernos, seguramente.
0: No lo puedo creer. Claro. Es que los cuernos dicen que nadie se salva, pero eso es una pavada. Porque en realidad.
1: ¿Por qué? Vos te salvaste.
0: Yo me salvé porque en realidad, para mí, los cuernos no son cuernos, sino. Ay, ¿cómo explicarlo para que? Me refiero a que el vínculo que vos tengas, si es flexible, si de repente no estás dispuesto a sufrir porque alguien simplemente hizo algo y volvió.
1: Claro.
0: Donde hemos visto destruirse proyectos de vida.
1: Es que te lleva puesto.
0: ¿Por qué? Porque tuvo un touch and go o una cosa así, entonces es una infidelidad imperdonable.
1: Terrible.
0: Terrible, destructiva. Rompe el sueño que tenías. Te metió los cuernos. Bueno, listo, no. ¿Para?
1: Claro.
0: Hay un amor, hay una decisión en el amor.
1: Por eso hay que hablarlo.
0: Hay una elección. Abrís antes.
1: Hay que
0: hablar. Si vos necesitas hacer una trampa, o no estés en una relación fija, o avisá, ¿no?
1: Avisá, claro. Es que me parece que es eso, la comunicación.
0: Usted dígame lo que piensa.
1: Yo pienso eso. He sido muy infiel.
0: ¿Usted?
1: He sido un gran mentiroso, totalmente.
0: ¿Usted ha sido infiel y mentiroso?
1: Sí,
0: declaraciones contundentes, señoras y señores. N. Graf Crónica claro. También, no, mentira.
1: ¿Quién no?
0: Atento, chicos, de efectos, por favor.
1: Lo que pasa
0: es
1: que...
0: ¿cómo?
1: No me quemen, por favor.
0: No lo quemen.
1: No, pero bueno, hay que reconocer. Yo tengo 43 años, aunque parezca de
0: ¿usted?
1: Menos.
0: ¿Usted? No lo puedo creer.
1: ¿Viste?
0: Muy bien.
1: Soy grande. Le mando un saludo a mi hijo también. Mi amor, me está mirando. Tengo un hijo, Gael, que lo tengo enfermo y está en casa, tiene 14 años.
0: ¿Y te está mirando?
1: Me estaba mirando justo. Tenía
0: por eso no puede hablar mucho, no le diga que está.
1: No, acá. Ella me conoce, ya conoce a su padre, ya sabe quién es.
0: ¿Vive con usted?
1: Vive conmigo y con su mamá.
0: Ah, muy bien.
1: Así que, bien.
3: Y volviendo al tema de las relaciones.
1: Pero me dijo que estaba. Sí,
3: no, bien. Pero estoy separada. Ah, está bien. Tiene 14 años.
0: Perdón,
3: me separé al año. Imagínate.
0: Está bien, exacto.
3: Un año, claro. Es complicado. Por eso uno entiende. Algo.
0: Ahí va. ¿Por qué ha sido la pulsión de la mentira? Ha sido una vez en algún momento un
3: claro,
0: escape.
3: Ahí está la. ¿Sabes qué? No sé por qué, pero era inevitable. Era como. Uh-huh. Salgo a eso, onda modo cazador. ¿Vivía para eso? Yo creo que hay mucha gente que le pasa.
0: ¿Qué signo es?
3: De Leo. Soy el león.
0: Claro, claro, chicos.
1: Fuego acá.
0: Pero papá. No, y aparte, la forma de caerle a la presa.
3: Claro. Hay un laburo. Hay todo un tema.
0: La forma en donde cae la presa y usted tiene todo. Es como el vampiro. Como dice los Cullen, ¿se acuerda?
3: Sí, en
0: Crepúsculo.
3: Claro.
0: Que decía, está todo, eso es una máquina que está generando todo claro. Para. Tenés todo perfecto para que.
3: Sí, está caiga, todo dado. Exactamente. Por eso, ahí está la trampa y ahí está la diferencia. En
0: ¿cómo decir, le fue con eso?
3: Y al principio mal, porque uno cree. A ver, al principio era una más, viste, estás como en un juego. El juego del amor sería cuando uno es adolescente, que arrancás y después
0: ¿eso
3: no terminás
0: amor,
3: más. Che. No sé si es amor, pero algo. Calentura. Hay un intercambio. Hay un intercambio carnal, algo pasa.
0: Calentura,
3: ¿no?
0: Claro, bueno.
3: Claro, bueno.
0: ¿Cómo
3: sí,
0: se
3: sí.
0: llamará? No sé.
3: No, sí, calentura seguro. El tema es que cuando se está con uno, con otro, a la vez. Y ya eso se torna, la verdad que...
0: Ahí se pone más picante.
3: Cuando uno es chico es como gracioso, como que hasta tu papá te dice, qué campeón que sos.
0: Ay,
3: hoy,
0: esa
3: de esa generación, claro, sí, hoy no se sostiene, hoy no se puede, hoy no conviene, no es por ahí. Pero bueno.
0: ¿Cómo se dio cuenta de que estaba? No me vayas a preguntarle tanto. Cuénteme.
3: ¿Cómo me
0: dio
3: cuenta de
0: claro,
3: que...
0: de, bueno, che, era mentira, engañaba, no, qué sé
3: yo. Porque después te pasa a vos.
0: ¿Te sentiste en vacío o algo?
3: Claro, porque eso vuelve. No hay manera de que no vuelva.
0: Ah,
3: no hay manera.
0: Muy bien, me gustó.
3: No hay manera. Decir,
0: ojo los infieles, que vuelve.
3: Claro,
0: todo,
3: ojo,
0: vuelve, ¿eh?
3: Todo vuelve. Y esto de que ojo. Creemos que nadie nos está viendo, nos están viendo.
0: Nos están escuchando, nos están viendo, sí. Y nos están viendo en las redes, nos están viendo moverse, nos están chusmeando constantemente.
3: Yo me puse medio místico con el que están, porque yo creo que hay algo más. Entonces,
0: cuénteme.
3: No sé, yo no creo en que nos avisan, que estamos, no sé.
0: No, desarrolle. No, córteme la cortina, por favor.
3: ¿Querés que me ponga
0: todo?
3: Místico de verdad.
0: Sí, póngame suspenso, algo de terror, por favor, no. Entra
3: porque
0: ahí, entra ahí.
3: A mí me pasó, a ver. Ahí. La vida es complicada, se me ha complicado en algún momento y uno se pierde.
0: ¿En qué,
3: ¿no?
0: ¿En qué se le complicó?
3: Bueno, justamente con la joda, creo. Que la joda por ahí uno... Yo me fui a estudiar a Buenos Aires, era chico, fui a estudiar teatro, cursaba dos veces por semana, tenía 18 años. El resto del tiempo, ¿qué haces?
0: ¿Nada más?
3: Nada más. Hasta que más o menos te haces, cualquier hora que va a la facultad también, viste, el CBC, el primer tiempo, tenés mucho tiempo libre. En ese tiempo libre uno...
0: ¿Qué hizo en el tiempo? ¿Se joda?
3: No, y claro, hay un momento que uno se pone, muy se bien. Dedica a la joda, totalmente. En la joda pasa algo también, ¿no? Conseguís un laburo, socialmente te... ¿No? Uno entiende qué pasa de eso. Pero también llega un momento que empezás a pasarla mal. Por esto, porque no se sostiene hacer cosas que no están buenas.
0: ¿Y qué
3: ¿no?
0: pasó que me comentó, me conlinkeó las redes que había algo oscuro ahí o algo atrás y me dijo esto?
3: No, en realidad yo creo que, a ver, es como hacer las cosas mal, te va mal. Y te empieza a ir mal por todos lados.
0: Ahí va.
3: A mí me pasó que a través de un sueño o de situaciones que a través de sueños. Me fueron como guiando, una abuela que ya no está.
0: No me digas.
3: Sí, la verdad que yo en el momento digo, estoy medio loco.
0: No.
3: Puede ser, pero después hablando, ¿a quién no le pasó, no? O la intuición. La intuición, y uno cuando empieza a crecer tiene que elegir, no queda otra. Tenés que cambiar. Si no, no hubiera llegado a ser profesor, no hubiera llegado
0: claro.
3: a hacer un montón de cosas, porque ¿cuánta gente conocés que agarró por ese lugar y hoy lo veo y digo, ay, se lo llevó? ¿No? Alguna adicción,
0: sueño,
3: alguna situación.
0: Un sueño, sea técnico, un sueño.
3: Sí, un sueño. Un sueño de mi abuela diciéndome.
0: ¿Cómo se llamaba?
3: Mi abuela llamaba Dora. Y fue re loco porque me desperté llorando y ella ya había fallecido, pero en el sueño como que yo no podía caminar y ella me quería traer.
0: Oh my
3: loco.
0: God.
3: Claro, y después lo entendí, al tiempo entendí qué era lo que quería. Y fue revelador, ¿eh? Revelador, un antes y un después. Así que nada, a mí
0: ¿Se puede contar algo de lo que el sueño indicaba?
3: No, yo creo que indicaba que había que cambiar porque si no se acababa. Porque hay veces que uno piensa que, no sé, te rifás tu vida y nada. Sabés cuándo arranca, pero no sabes cuándo se termina. Entonces, desde ese lugar digo, voy a estar un poquito más atento, ¿no?
0: Por supuesto. Mirá vos que te llegue un aviso así, ¿no?
3: Claro, claro.
0: Te llega del cielo, del sueño, de...
3: Y aparte vos decís, es un sueño todo, pero ¿cómo no lo voy a tener en cuenta? Si lo sentí en el cuerpo. Cuando el cuerpo te avisa desde un susto, desde algo lindo... Yo primero es en el cuerpo, ¿viste? Cuando me enojo también, cuando estoy agarrando un ataque de ira o algo, primero va al cuerpo. Si uno está atento, lo sentís. Entonces te tenés que gestionar o haces lo que haces. Explotás.
0: Otro gran aprendizaje. Está buenísimo hablarlo también. Gracias. Bienvenido, Santiago, querido. Onda, amiguito, todo bien. Acá estamos. Está Erika, están los chicos que están comentando. La gente que está en radio también. No se olviden, 105.5. Estamos hablando de cosas de todo tipo.
3: Cambiamos la energía. Ese cambio.
0: Está buenísimo.
3: Sí, sí, sí.
0: Está el viento soplando fuerte, aprovechando esta cortina que vamos a dejar un ratito hasta las 6 que empieza la tanda. La gente que pasa feliz, la gente que no. Claro. La gente que es feliz... No está enamorada.
3: Entendieron todo.
0: La gente que está feliz entendió todo.
3: Totalmente.
0: Pero me encantó que podamos encontrar como esta fuerza. Mirá vos, che, se te perdió la dirección, la brújula.
3: Totalmente.
0: Volvés de alguna manera. Y lo difícil que es gestionar ese tipo de emociones. Ordenarse de verdad. No pegarse la piña.
3: Totalmente.
0: Capaz que la piña te termina ayudando.
3: Hay veces que sí, hay veces que no te sastre, te lleva puesto, ¿no? Entonces digo... Uno tiene posibilidades y hay que elegir bien y hay que estar atento. Porque después no sabes cuándo se acaba. Yo tengo muchos amigos que hoy en día no están y la verdad que me duele un montón porque somos jóvenes y decís, hay que estar atento. A mi hijo le digo eso. Está complicado, entonces digo, bueno, nada, la vida hay que valorarla y nada, estar atento.
0: Bueno, se escapó bárbaro, es hábil para escaparse, pero es muy bueno también lo que está. Todo vuelve, sí, señores. Elvi Coria, ¿cómo le va, mi querida, hermosa? Aplauso enorme para mis amigos que se están conectando. Gastón, no, me está bostezando, está aburrido.
3: Hoy vas a soñar, Gastón.
0: Hoy vas a soñar con la abuela de...
3: Le voy a decir a mi abuela que te tire una punta.
0: Le voy a mandar a la mía, a mi abuela, bueno. Ana Pascuala. Ahí sí, ahí no dormís nunca más. Déjame, me encanta. Bueno, besito para la gente que está mirándonos al chat de YouTube también. Ya fue, ¿eh? Vamos a la cortinita, les vamos a hacer una pequeña tanda. No sé si queda un ratito más.
3: Lo que vos me digas.
0: ¿Sí?
3: Sí, sí, claro que sí.
0: Me encanta.
3: Obvio, eso estamos.
0: En un ratito más, nada más seguimos. A la gente que se va sumando, la gente feliz, no está enamorada, Cabrera Wix 2026. Me encanta, claro que sí. La gente feliz no está enamorada. Viva el amor, viva todo lo que es el amor en sí. Pero la gente feliz hoy no está en pareja y posiblemente esté enamorada, pero de su propia persona.
3: Del amor propio.
0: Del amor propio, claro. Del amor en las cosas. Uh-huh. No tiene que ver con el amor y la dependencia de una persona. No, lejos no. Está comprobado,
3: empírica
0: y científicamente. Las personas que han durado 35 años, como mi viejo,
3: wow,
0: otra gente no casado, 40 años, ha sido parte en amor y parte de no queda otra. Por
3: totalmente,
0: otras generaciones totalmente. Que han sido impuestas, inclusive. Te tenés que casar, querido.
3: Si vos te casás y tenés hijos, sos feliz, ¿no? ¿Te
0: por
3: dijeron?
0: Supuesto, se
3: y
0: te pasó el tren. Se te pasó el tren, querido. ¿Cómo no te casaste, solterón?
3: No, es muy terrible.
0: ¿Qué es eso, Jesucristo?
3: Claro, claro.
0: Y después, me ha pasado, Ivancito, años después, la gente me dice, qué bien que le hiciste.
3: Claro. Vos entendiste todo. Con razón estás así de
0: ¿qué
3: joven.
0: ¿Qué te pasó? Claro. ¿Qué te pasó esa vida? Que decidiste, me hiciste re bien? Bueno, yo no es que lo pienso de esa manera, ha sido una decisión, por supuesto, pero...

0: cuentito y de golpe decís, esto no ya era. Esto es un infierno. Ya está. Esto no lo quiero más. Por favor, ayudemos, ¿no?
1: La felicidad que te debe dar tener un hijo, por supuesto. Claro, me encantaría en algún momento. Ahora, por ejemplo, ya sabemos que no. Hay situaciones donde ya sabes que no son sostenibles.
0: Y hay gente que se queda por el hijo. Yo más de uno le dije, por tu hijo te tenés que ir. Es todo lo contrario.
1: Te tenés que ir.
0: Claro, te están matando ahí. Es como horrible esa parte. Es dolorosa la vida. La verdad que hay que meterle.
1: Hay gente que está diciendo, viva el amor, qué lindo es estar enamorado. Perfecto, está muy bien eso. Sí. Pero estamos hablando del amor que tiene otro énfasis al enamoramiento. El enamoramiento, ese pendejo que dura 6 meses,
0: es un estado hermoso.
1: 4 o 5 meses, tal cual. Claro. Es un estado, viva la pepa. Me enamoré.
0: Vivo,
1: claro. Me enamoré, me vuelan las mariposas por la nariz. No importa, donde sea.
0: Vuelan, mariposas vuelan. Anda alguna que otra calandria volando.
1: Una
0: también.
1: Calandria. Claro. Aparece una calandria cerca y yo te echo ray. Te
0: claro,
1: tiro.
0: Por favor, por favor.
1: Bueno, de alguna manera el amor está bien y está buenísimo. No estoy hablando mal del amor, estoy hablando de el formato de parejas que está generándose ahora, que se empezaron a abrir un poco a las parejas también.
0: Exactamente, se empezaron. Y el tema de las redes sociales, qué complicado que es también.
1: Ok.
0: ¿No?
1: A ver.
0: Como viene todo ahora, es como que te invita a que no estés mucho en pareja, porque algo hay, viste, yo con mis últimas parejas, había sido un problema el tema de la red social.
1: ¿Usted tuvo muchas parejas? O sea, digo pareja, he estado en pareja,
0: sí, sí. He convivido, he querido formar la familia esa, lo he intentado.
1: Qué ganas hermosas.
0: Y la verdad que... nada, al principio uno se siente como fracasado, viste, como decís, la puta madre.
1: ¿Ves?
0: Como, ¿qué hice? Viste, exacto. Como... toda una vida y tenía nada, era nada, la vida sigue.
1: La
0: mientras estemos vivos, social, sigue, cual. Claro, y el no observarse, ¿no? De tu viejo, tus amigos, esto de mirar las fotos que subí, ahora las tengo que borrar, la puta. No,
1: Ay, Dios mío.
0: Onda, subí una historia, pero no estoy tan seguro para.
1: Tengo las fotos de ese viaje todas con este moplo, esta loca, ¿no?
0: Bajemos un poco con eso, ya está, si no hay que mostrar. Yo la verdad que trato de. Lo he hecho, pero también después terminar borrando, subiendo, sacando, esto, que el otro... ¿Viste? Es un quilombo, así que dije, bueno...
1: Pensarlo nada más me deja sin aire ya casi.
0: Pero entendés lo que te digo, ¿sabés?
1: Sí,
0: lo que te saca,
1: supuesto.
0: La energía te limpia el aura,
1: por supuesto,
0: ¿eh?
1: Que sí.
0: Te la limpia, no te la farmea, te la limpia.
1: Más amor de amigos, por favor. Sí, sí. Muy bien, Elvis, sí, me encanta. Más amor de amigos...
0: Hay mucho eso, mucho grupete ahora, ¿no? Mucho grupo que salen todos amigos.
1: Bueno, sí.
0: Eso... Que seguramente algo sucede también, pero es como otra cosa.
1: ¿Cómo bueno, qué, por ejemplo?
0: No, amigos que están y son amigos.
1: ¿Me cuenta después qué piensa después de amistad? ¿Usted cree en la amistad entre el hombre y la mujer?
0: Claramente, creo entre
1: ¿Es sostenible para usted?
0: Sí,
1: esa...
0: obvio. ¿Cómo
1: tengo
0: no?
1: gente conocida...
0: Que no cree.
1: Que no es posible presentarle a una persona... femenina o del sexo que sea.
0: Que no quiera.
1: Que no quiera bajarle la caña. Hablando mal y qué pronto, disculpe.
0: Que
1: señora,
0: no quiera tener ahí un.
1: Algo siempre. Mirá. O el típico mensaje verde.
0: Ay,
1: presentame tu amiga.
0: Sí, me imagino.
1: Cabezón, mientras está con 2 o 3 que no sabe ni el nombre.
0: Totalmente.
1: Desgraciada,
0: encima,
1: desgraciado.
0: ¿Cómo hacen?
1: Presentame a Iván D'Angelo.
0: Claro.
1: Amistad entre el hombre y la mujer, ¿por qué no? ¿Quién dijo que no?
0: No, para mí no hay
1: todo
0: manera
1: lo
0: que
1: camina
0: que no.
1: Entra al asador.
0: Te digo más, con tu mujer tenés que ser amigo primero y después del intercambio sexual, ¿cuánto? A ver, estás mucho más haciendo otras cosas que haciendo el amor, ¿no? Es importantísimo, pero tenemos que ser amigos. Yo tengo que confiar en vos.
1: Hay un
0: nos
1: vínculo.
0: Acompañamos 50 y 50, vamos por acá.
1: Vamos,
0: ¿no?
1: Por ahí.
0: Vos seguís con tu vida, yo con la mía. Ahora cuando ya el otro se te mete, viste que esa cosa de la es complicado. No me gusta, no quiero eso.
1: ¿Ha llegado el momento de una persona que le pueda indicar qué puede hacer o qué no?
0: Han intentado, sí, pero no es el momento.
1: ¿Existe
0: no puedo.
1: Una persona que le diga a usted a qué hora volver a su casa o qué tiene que hacer?
0: En este momento no, y no lo dejaría tampoco. No. Esto es como, nos hablamos bien, nos tratamos con amor hasta donde se pueda, pero no me vengas con eso. ¿Qué?
1: No me mientas.
0: No, por favor.
1: Me mienta,
0: no.
1: Me está mintiendo.
0: Lo han intentado, pero no. Aparte, yo termino a las 11:30 de la noche de dar clases. Hasta que agarro todo, llego a mi casa, todo, es como, tengo horarios raros. Entonces, el que no entiende...
1: Imposible, claro.

0: Profe de teatro, es como el profe de bachata.
1: Encima, profe de teatro es el profe de bachata. Es el profe de bachata.
0: El de tango también me parece que lo podemos llegar a meter, ¿eh?
1: El de tango también, pero es como si fuera el DJ.
0: Claro, bueno, el profe.
1: No me digas, el profe de teatro es la...
0: No, por favor, cuídame. ¿Cómo vas a decir? Yo creo que todos los profes tienen son algo, todos los profes. Pero bueno, metamos a todos en la misma bolsa.
1: Yo trabajé con profesores de teatro en Buenos Aires.
0: Ah, sí, terribles.
1: Figuras.
0: Claro, bueno.
1: Figuras, he trabajado, famosas.
0: Famosas.
1: Famosas en Buenos Aires, sí. Viva el amor, muy bien.
0: ¿Ves?
1: Ay, nos hice el hermano, capaz, ¿viste?
0: Sí, pero iban de la mano.
1: Se soltaron cuando lo vieron a nosotros.
0: Te vi a vos, soltame. Están hablando del amor.
1: Soltame que están hablando del amor. Que a Luis no le gusta el amor. No es que no me gusta. Amo estar enamorado también. Pero yo sé, y mirá, es más, me he escapado antes de la tanda, che. Una vez me pasó.
0: Contame, no te frenes. ¿Qué te pasó?
1: En Buenos Aires, me acuerdo, que yo sentí... Que me iba a enganchar con una situación ahí. Y yo dije, upa, me parece que me voy a enganchar. Y huí por mi vida.
0: Me estás jodiendo.
1: Sí, señor.
0: No.
1: Y me quedé con las ganas de...
0: No, pero esa no va. Quedarse con las ganas.
1: Pero ya sabía que no era posible.
0: Y para. ¿Cómo fue? ¿Te volvés?
1: Saliste
0: de esa situación, pero escribiste más.
1: Siguió escribiendo.
0: Lo frizaste.
1: Escribiendo y dije...
0: Frizamos y
1: yo acá no puedo seguir ni siquiera divirtiéndome porque voy a quedar abajo de un puente tirado.
0: Te estabas cuidando.
1: Ya sabía que iba.
0: Ah, bueno. Estabas viendo el árbol, no te tapó el bosque.
1: No, yo vi el árbol y te corté el tronco antes de que venga porque yo sabía que iba a terminar.
0: Conmigo no.
1: Enterrado en algún pozo y de esa manera, a esa me refiero.
0: Sí, sí.
1: Porque sentía que me iba a enganchar. Yo ya sentí. Esto viene... Y encima era complicado. Era muy complicado.
0: Pará que me está gustando. Después lo actúo, ¿entendés?
1: Era la tercera persona.
0: Ah.
1: Y dije... y iba muy bien y dije esto... Esto, el que termina mal acá soy yo.
0: Claro.
1: Acá termino mal yo.
0: Esa es la intuición. Ese es el tercer ojo. Hay algo que uno sabe.
1: Yo no sabes. Prepóngale el nombre que quiera, tal cual. La bola de...
0: La bola. La lámpara la frotaste. La lámpara, dijiste. Froté el mate. Este caramelo yo no me lo como. Ojo, yo de acá me voy.
1: Yo dije acá me huyo por mi vida porque termino.
0: Total.
1: Yo termino mal.
0: Claro.
1: ¿Viste? Entonces, cuando sabes irte a tiempo,
0: uf,
1: también te vas a quedar con la duda. Sí. Y va a ser frustrante. Perfecto. Ah. Las piñas una atrás de otra y listo.
0: No, vidas
1: arruinadas. Arruinarse, porque se separaron, arruinarse. Porque le metieron los juegos. Oh, no, madre, ¿viste?
0: Se enojó, te movió la cabeza como...
1: Así, oh, como...
0: Ay, Dios, estos dos.
1: Qué bronca. No, al revés, está apoyando que le decís.
0: ¿Sí, vos decís que sí?
1: Iba a decir que sí, Dios mío.
0: Bueno, zafaste entonces.
1: Una situación de tantas que puede haber tenido, que de repente yo también he sido re celoso, ¿eh?
0: Ajá. ¿Quién no es celoso? Partamos de
1: ¿por qué
0: ahí?
1: Nadie se hace cargo de que
0: claro, y después veo otro, el que si no ya liberó todo. Que ese, la novia está charlando con cae a las 3 horas, decís, está flaco, dale.
1: La persona que dice joder. Que no está celoso, por celosa, favor. Que no es celoso y celoso, yo no. Y a la primera que vio algo, reacción es completamente contradictoria.
0: Totalmente.
1: Ahí es la verdad. Entonces, ¿sabes qué es mejor decir? Sí, algo de celos tengo. No es inseguridad, puede ser los trabajos.
0: Claro, ¿no? Totalmente. Sí, es que hay que hablarlo y hay que aclararlo. Pero, un ejemplo, nos conocimos hoy. Yo después que salgo de joda con vos, ahí me doy cuenta. Ahí me doy cuenta qué es lo que me molesta. Digo, tenemos que salir de joda.
1: Me muero.
0: Sí. Onda, el que está de pareja y nunca salió de joda... No, salí de joda con tu mujer o con tu pareja. Y ahí ves.
1: Me muero.
0: Sí, ahí se ve todo, me parece.
1: Che, a ver, me encanta esto también, ¿eh?
0: Es una teoría, ¿eh? Tómenla porque aplica. Bueno, aplica.
1: Perfecto. Amigo, nunca tercero. No, nunca. ¿Por qué todo vuelve? Todo vuelve, exactamente. Todo vuelve. Tercero, sí. Por eso te digo, pero yo no sabía hasta después, en realidad.
0: Claro.
1: Lo que pasó es cuando vi la situación, perfecto, y bueno, sabía
0: y
1: que
0: y hay era. Un momento que el como que gusta, calienta, te da como esa cosa, el
1: fue
0: morbo.
1: Fue peor, claro, porque además, como si fuera poco, yo trabajaba Con las dos personas.
0: ¡Ay, hermoso!
1: En Culebrón. Diferentes áreas.
0: Ah, mirá vos.
1: No lo podía creer cuando dije, me muero acá, listo.
0: Bueno. Y era todo, nadie sabía nada de nada. ¿Ah? Nada.
1: O no, había... pero hubo una situación...
0: Que se saltó, se destapó la olla.
1: Se destapó, pero se supuso.
0: Claro, claro.
1: Se sospechó. Porque, bueno, yo tenía la llave encima y llegamos juntos. Bueno, en fin. Pero
0: recién bañado.
1: A las 8 de la mañana.
0: Con la bata puesta.
1: Qué desastre.
0: Claro, Dios mío.
1: Pauli, querida, dice, mejor no quedarse con él si hubiera sido. Está bien. Con él si hubiera sido y acelerar cuando te estás por estrellar. Dice Paula, la mato. Paulita,
0: Paula va por todo, Paula. Está muy bien.
1: Bien. O sea, cuando estás por estrellar te acelerás. Cosa que...
0: ¿Saldrá bien alguna vez eso?
1: Me ha salido bien.
0: Ah, bueno, bueno, ahí está el tema.
1: Pero por eso, pero ya tengo, ¿cuántos paredones claro, más me voy a tener
0: claro,
1: que comer?
0: No, no es así, claro.
1: Tiene que tener.
0: Uno se tiene que cuidar, uno se tiene que y querer.
1: Hola Facundo, ¿cómo le va? Ah, sos un tibio desprolijo, me dice por acá. Hola. Buenas tardes, un ex querido Facundo. Bienvenido, querido. Bueno, Marti para acá. Pau lo da todo. JP, ¿qué pensás de lo que estamos hablando? Que cuenten, cuéntenme un poquitito
0: favor,
1: de lo que estamos hablando. Estamos hablando de relaciones de terceros también, pero ¿por qué no?
0: Obvio.
1: De todo esto, ¿no?
0: Aparte, a todo el mundo le está pasando, ¿no? Se hagan. Por favor. Todos ¿qué se estamos, hacen ¿qué se hacen superados? En este momento? Dale, dale.
1: Ay, la vida es hoy, sí, mañana. Yo les digo eso, está bien. La vida es hoy, mañana vemos. Se descansa. Sí, perfecto. Pero la piña, si ya te la pegaste, Y si vas a ser tercero, preferible que no.
0: Totalmente.
1: Si vas a ser muy celoso de repente y no. Si vas a ser posesivo, vas a querer cambiar a la otra persona.
0: Eso, no. Eso pasa mucho, ¿no? Te conozco así y después ya no quiero que conduzcas más. Fíjate con quién te toca.
1: Decís, ah, no, no me gusta más que des clases de teatro ahora.
0: Ahora no me gusta más.
1: ¿A usted qué le dirían, por ejemplo, qué es lo que más le molestaría que le pidan a una pareja?
0: No, no es que ya me lo hicieron. Ya me lo hicieron de que...
1: Los celos, mi amor.
0: ¿Por qué te escriben? ¿Por qué esto? ¿Por qué el otro? ¿Te parece esta hora? ¿Otra vez vas a ir a ensayar? Y sí. ¿Qué crees que haga? Pero
1: ¿cómo hace para vivir con eso?
0: No, es terrible, es terrible. Es terrible y te terminás separando. Pero el tiempo que la pasás mal hasta que te decidís...
1: Tengo razón.
0: Claro que sí. Igual capaz que yo también me manejé mal. Todo, ¿viste? ¿Qué sé yo? Hay que hacerme a culpa.
1: Es lo que uno permite.
0: Hay que
1: ¿sabes qué? Yo tengo la teoría de que uno empieza permitiendo para acceder para conocer, para que todo que sí, jajaja, jajaja, ja, ja, y después mostrar los
0: después
1: dientes.
0: Después aparece la verdadera.
1: Después mostrar la garra, desgraciada, desgraciado.
0: Pero ¿quién te muestra todo al principio? Es imposible. Sí, pues, sí. Igual podés ir tanteando, sí. ¿No? Por eso te digo, salgan de joda al principio. Decir, la conociste un lunes, un domingo, bueno, el sábado. Decirle, vamos a tal lado. Y ahí vas a ver.
1: Vir, querida.
0: Que
1: mi
0: se
1: amor.
0: Emborrachen también.
1: Oh,
0: ahí ves todo. Porque después la excusa del borracho, no estaba borracha, no pasó esto. No me vengas con excusas. Por favor, te lo pido.
1: Qué fuerte. Por favor. Hay que conocer. Cuenten al chat sobre sus terceros en Discord.
0: Sí, por favor.
1: Terceros en Discord también o mismas relaciones que están, ¿eh?
0: Claro,
1: se
0: claro.
1: Quieren entre Vir y Pau, acá se tocan. Me encanta. Yo en el súper y escuchándolos. Está en el supermercado Erika González enganchadísima.
0: Ah, la genia.
1: Yo quería que venga, pero bueno.
0: ¿Y por qué no vino?
1: Y no
0: ¿qué
1: le
0: pasó?
1: Gusta el streaming a ella.
0: Ah, ¿y qué le gusta? No, le gusta la tele porque yo la he visto.
1: Le gusta que la lleven, que la entrevisten, que le hagan preguntas. No le gusta como remarla, como está haciendo usted, que lleva una
0: la
1: hora hablando. Espectacular. Un aplauso enorme para Iván D'Angelo, que está. Lo da todo, ¿eh?
0: Vamos. Vamos por la conducción.
1: La gente
0: vamos.
1: entra, sale, como toda la vida. La vida entran bichos, entran caranchos. Murciélagos, vampiros, gente linda, buena energía y se van mucha gente.
0: Totalmente.
1: Es el momento de limpieza, de limpiar, de marcar tu territorio.
0: Ahí está, muy bien.
1: Es que todo este quilombo era para esto.
0: Claro, todo esto que hablamos era, estoy mucho más limpio, saqué todo el
1: no. Pero no siente que de repente la vibra, usted está solito, ahora capaz que tiene algún tiroteo, va y viene, pero cuida su energía.
0: Claro, que no la he cuidado y me ha afectado. Afecta
1: hola, bienvenido.
0: Horrores.
1: Bienvenido
0: totalmente,
1: a mi
0: claro. Ahí era. Claro, totalmente. Mirá.
1: Bienvenido.
0: Pensé que venía por otro lado. Sí, ¿cómo nos va a afectar? Te cambia todo. Te cambia.
1: No,
0: sí.
1: Hasta cintas me han regalado. Miren, me han regalado esto de Vía Corea. Y no sé si hace caso, pero viste como la energía, la cosa, la.
0: Lo percibís aparte, ¿no?
1: Lo percibís.
0: Sentís que algo no anda
1: tiene
0: bien.
1: Tiene un olor la gente de que mala vibra sufre, total. O sea, sentís el olor.
0: Un rancio, una cosa media. Escúchame, ¿y en los lugares? ¿No te
1: también.
0: Pasa? Entrás a un lugar y decís, epa, es una bomba, qué hermosura.
1: También.
0: De la misma manera que decís, me quiero ir ya. no soporto a tu tío, ni el ni el perro como me mira. ¿Viste que decís? Ojo que los perros, bueno, ¿viste qué pasa?
1: Bueno, yo tengo ahora, soy padre del nuevo gatito, de primera vez.
0: ¿Cómo se llama?
1: Jackson.
0: Jackson.
1: Que era gatito, sí. Me lo regalaron como gatito, lo adopté y era gatita. No, me quiero morir. Así era suerte mía, imagínese, que quiere que me ponga pareja.
0: Por favor, tuviste un gato y era una gata.
1: Se portaba como un gato encima.
0: Ese, ahí está el
1: amoroso,
0: tema.
1: Amoroso, cercano. Viste que la gata es más histérica, ¿no?
0: Ah, no sé, no sé cómo
1: bueno,
0: es.
1: Bueno, sí. Son así, las gatas, bueno, así es.
0: No sabe, no ese tipo
1: de. No sacar vivo, usted sabe de gatas.
0: No. El gato. Bueno, ¿y el gato?
1: El gatito divino. Te esperaba en la puerta, era un perrito casi.
0: Ah, mirá.
1: Y la gata, chicos, se puso en celo a los 6 meses.
0: Mirá vos.
1: Y sí que Jackson era por Michael, por mi sobrino, todo. Y ahora es Michael, en realidad es Janet. Janet Jackson.
0: Janet Jackson, claro, claro.
1: Está muy ya bien. Está. Ya está, o la Jackson.
0: Es buena la Jackson.
1: Es un gato trans.
0: Ajá. Claro. No sé. Sí, sí, sí.
1: Tiene personalidad de gato, pero es gata.
0: Bueno, los gatos te limpian. Los gatos vienen de otro lado.
1: Iba, gracias.
0: Vamos. Ahí está. Iba, ahí por eso viene el gato.
1: Correcto.
0: Te dije. ¿Qué?
1: Hay algo que es como.
0: ¿Y que te barre a la mañana?
1: Sí, viene
0: y
1: se me acerca acá.
0: ¿Qué hace, anda con... ¿Qué hace el gato? ¿Eh? Es medio plomero, te arregla,
1: no,
0: te cocina.
1: Por favor. Es un gatito que bien, divino.
0: Gatito chiquitito.
1: Chiquitito, 6 meses tiene, desgraciado. Pero viene y se acerca el pecho, se llega, como que te siente.
0: Sí, che. Sí, aparte cuando te ronronea. Siente. Ahí te liquida.
1: Te siente y te empieza como nunca me pasa, que te empieza como a languetear.
0: Mirá vos.
1: A frente, acá, sí, las manos. Algo. Como que siente que venís cargado de toda la bolsa de la gente que uh-huh. no tiene vida y habla de la de uno.
0: Totalmente.
1: No pueden arreglar
0: cómprense
1: su
0: una vida,
1: vida,
0: por favor.
1: No pueden arreglar su vida y hablan de la mía, no. Hablan de la de Iván, no. Hablan de la del otro. Arreglen sus vidas antes de hablar de los demás. Por no. favor, tengan la conciencia de que no es toda la vida una peluquería. Chusmeen un ratito, pero...
0: Aparte,
1: arreglen la propia.
0: ¿Con qué derecho? ¿Quién puede hablar de otro, no?
1: Pueden.
0: Pero,
1: porque claro, gratis es.
0: Totalmente. Ahora, pero ¿para qué? Es algo tan raro que vos decís.
1: Sí.
0: Habla de vos. Habla de vos, flaco. Habla de vos.
1: Antes de darme un consejo.
0: Claro, mirate un rato, por favor.
1: Un segundo de criterio te pido, flaca, flaco.
0: Claro, totalmente.
1: Antes de tratar de darme un consejo. Sí, fíjate, sí. Tu desmadre.
0: Totalmente, totalmente. ¿No? Sí, sí, porque aparte la gente es muy verborrágica, impulsiva. Yo también
1: ¿yo
0: era así.
1: Tengo,
0: bueno. Y hola. ¿Hemos aprendido o no aprendimos?
1: Estamos
0: porque
1: aprendiendo.
0: Nos fue, porque sí. Cachetearon también. Decir,
1: sí, sí, sí.
0: No hay manera.
1: Porque sabía inclusive tener eso, el criterio de saber, estamos profundos como locos acá.
0: No, pero me gusta, me parece que a todos nos gusta este tema, ¿eh? Sí. Hay que profundizar más todavía.
1: Uno conoce a las personas cuando se separa, es así.
0: Totalmente.
1: Otra cosa en el chat. Arrancan las personales, me dice Frank. Esperemos que voy a buscar choclos. Vengan. ¡Oh, Franquito! ¿Cómo le va? Bienvenido, Franco. Bueno, arréglense porque se viene con todo, ¿eh?
0: Obvio.
1: Vamos a tener más chusme, aparte, porque no hay personales, pero sí son cosas que hay que ordenar con esto.
0: Sí, sí, totalmente.
1: ¿Cuánta energía le queda?
0: A mí. Tengo la batería, pero en 80%. Oh. No, del 1 al 10. No, esto recién empieza.
1: Qué polenta.
0: Esto recién empieza.
1: ¿Cómo está el control allá de paso? No los veo reírse. Ah, están reflexionando. Dos desgraciados allá, ¿no? Han puesto cuernos. ¿Son fieles?
0: La pinta de terrible que tienen.
1: Mirá la cara de dos.
0: Eso, hablan de nosotros, mirá lo que son, por favor.
1: Dos tiros al aire. Impresionante.
0: Terrible, terrible.
1: Bueno, me encanta. ¿De qué estábamos hablando? Cuénteme.
0: No, del gatito.
1: Del
0: gatito, que te limpió toda la casa.
1: Jackson me limpió la casa, barre, genio, limpia, cocina.
0: Un copado. Aparte el gato que es gata.
1: El gato es gata. Bueno, una desgracia porque tuve que ir a operarla, dejar un tajo así. Uh-huh. Porque obviamente hay que castrarlo. Pero bueno,
0: la gatita es otra cosa.
1: Es otra cosa. Un amor igual, extraño muchísimo. Hoy es el cumpleaños de mi hermana.
0: No me digas, feliz cumpleaños.
1: Feliz cumpleaños, Vicky Cabrera. Vicky. Feliz cumpleaños. Que lo cumpla. No sé si está escuchando, me imagino que no.
0: Sí, cómo no.
1: Estará inflando globos por ahí.
0: ¿Hay joda? ¿Hay joda?
1: Hay cenita, hay una cenita esta noche. ¿Sí? Familiar y con algunos amigos de ellas.
0: Ajá, sí. Un DJ y algo ahí en el fondo. No.
1: Mi hermana es la oveja blanca.
0: Me está jodiendo.
1: De los Cabrera.
0: ¿Y vos sos la negra? No.
1: Yo soy...
0: La marrón. La celeste.
1: Azul.
0: Azul. Claro.
1: Negro, lo que le sigue. Mi hermana se puso de novia joven. Estuvo 3 años de novia. Mirá. Se casó. Estuvo tres añitos solito, primer hijo, entonces, segundo, ¿viste cuando haces todo perfecto?
0: Ah, mirá.
1: Enamorada de su marido aún, después de, no sé, 17 años.
0: A ver, hay gente que le resulta.
1: Es increíble.
0: Entiendo, por eso digo, no metamos a todos en la misma bolsa, ¿no? Ni todos los hombres, ni todas las mujeres. Entiendo, son los menos, no conozco, pero sucede, claramente.
1: Hay algo que te tiene que pasar y que se confunde con el primer enamoramiento, que puede haber un clic.
0: Claro.
1: Y pocas veces me pasó. Cuando yo en esa que me escapé, que me escapé, digamos, en el sentido de que dije...
0: ¿Cómo quedamos ahí, eh? Estamos, eso no te lo olvidas más.
1: Vuelvo a linkearlo porque supe que ese fue un clic. Claro. Un quiebre, dirían, en el coaching, pero en realidad quiebre es para, como para disolver... Y dije, un clic acá, con esta persona pasa algo más.
0: Claro, totalmente.
1: Esto va a ser mucho más fuerte.
0: Y vos fíjate que por lo general la gente se la juega cuando es así, que decís, este, mi amor,
1: y así,
0: ¿cómo no lo voy a vivir?
1: Y así quedan.
0: Y así quedan.
1: Y así
0: un visionario,
1: quedan. ¿Por qué? Porque tener una neurona sana, yo me quedan dos. Una anda bien y la otra hace la sinapsis con esa, entonces podemos hacer como un match.
0: Total, total.
1: Esa otra dijo, mirá. Mirá. Ya sabes cómo va a terminar esto, pero te encanta vos hacerte bosta, entonces, pará.
0: Claro, muy bien. Y, aprendiste de un error.
1: No lo digo de capo.
0: No.
1: Te lo digo de porque...
0: Porque sucedió y pudiste verla.
1: Dije,
0: en buena hora.
1: Iba al obelisco a pedirle a Dios que me saque eso de encima, de la cabeza, de la mente.
0: Mira eso que decís. Yo pido mucho cuando salgo a correr. Hay algo entre el cielo y la tierra, estoy yo, ¿no? Y digo, sacame las ganas, sacame con esto. Eso mismo que dijiste, lo he hecho. Y te escuchan. Algo hay.
1: Yo creo mucho en Dios, yo creo que sí.
0: Sí, obvio, ¿cómo no? Algo hay. Llamalo Dios, llamalo mi abuela.
1: Usted llámelo como quiera.
0: Pero conectás, sí, si lo pedís. Tampoco hay que pedir cada vez que uno está mal, ¿no? Hay que.
1: No.
0: Agradecer lo que uno tiene también es muy importante.
1: Exactamente, hay que volver a conectar. En esa estoy justamente conectar con las esencias básicas.
0: Y si no estás,
1: el alma, el espíritu.
0: Si no estás esperando, cuando yo tenga, voy a ser feliz. Cuando yo pueda, vas a ver lo que voy a hacer. No, esa voz.
1: Con la excusa de la
0: gente. La vida es hoy, por favor.
1: La mañana vemos.
0: Totalmente.
1: Exactamente. Es una frase. Tengo un programa con eso.
0: Es que sí.
1: Cuando vos estás pensando en que crees que. El efecto, el ejercicio para mostrar tus músculos y lo estás haciendo para vos, por tu salud, mentirosa, mentiroso. Estás haciendo para demostrárselo para alguien, para algo. Es horrible tener esa sensación, ¿eh? Me parece que no da, hay que ser libre también, disfrutar como vos puedas también, pero si lo haces, hacerlo para vos, careta, ¿no?
0: Claro, no es fácil igual, ¿eh? Me pasa con alumnos de teatro que actúan y me doy cuenta que están buscando la aprobación del público a través de la risa.
1: Sí, señor.
0: Que esa risa le da seguridad y ellos crecen en escena, estando en escena.
1: Mirá.
0: Entonces la otra vez veía y corté en una escena y le digo, no hace falta ni quiero que busques la aprobación. Encontrate con vos. Encontrate como en esa búsqueda al teatro te libera y te hace ser mejor persona.
1: Claro,
0: te hace
1: que
0: ser
1: atento. Chicos, claro,
0: saludemos,
1: que sí.
0: Por favor. Hola, ahí está, los chicos saludando.
1: Próximamente micrófono en
0: la calle.
1: En la calle. Salimos a la vereda a hablar con la gente.
0: Totalmente.
1: Hoy no, hace frío.
0: Hoy no. Pero bueno, hacelo para vos. Primero sos vos, después si le gusta o no le gusta al otro, que te guste a vos, querido, por favor.
1: Vamos a preguntar en un ratito nada más a Fede Cirulnik, que va a estar charlando con nosotros. El aplauso enorme para él, porque vamos a mandar en un ratito nada más ya, unos minutos. Hacemos la notita con Fede Cirulnik, habla de signos, hace
0: genio,
1: stand-up,
0: un genio total.
1: Un crack total, va a estar presentándose el sábado. Ahora le vamos a mostrar todo. Y no se vayan, porque en instantes está Fede Cirulnik, ahora hablando Zoom, video llamadito, y vamos a preguntarle algunas cositas, ¿no?
0: Obvio, obvio, cómo no.
1: De las relaciones y demás también. ¿Qué quiere hacer?
0: ¿Qué quiere hacer?
1: ¿Ah? Bueno, vamos a hacer una tanda. Nadie se mueva, porque ahora viene Fede Cirulnik. Iván D'Angelo está acá. Está llegando la turca también. Y está Paola Miranda en instantes nada más acá. Llega Erika Sofía también, que va a estar en vivo. Aplauso enorme para todos. Aplauso, aplauso, aplauso.
0: Aplauso,
1: aplauso, aplauso, aplauso, aplauso, aplauso.
0: Terrible
1: sin
0: tarde.
1: Sin parar el aplauso. Por favor. Con todo lo que estoy mencionando.
0: Impresionante.
1: Impresionante. No es el momento de irse, me parece, ¿eh? No vamos a cortar, ¿eh? Vamos a hacerlo en vivo, ¿qué le parece? Hagámoslo directamente desde acá.
0: La gente quiere que sigamos, seguimos.
1: Sí, la gente quiere que sigamos.
0: Obvio. El tema le gustó, me parece, ¿eh?
1: Sí, están
0: enganchados. Sí, porque están en esa, estamos todos en esta,
1: mamá,
0: me parece, la nueva era. Sí,
1: qué bárbaro. Chicos, manden, escriban, tengo el grupo de los Rotis, Los rotis, le puso Paula. Los rotis. Los chicos de coaching. La parte averiada del coaching. Divinos, los amo, los chicos rotis. Están escribiendo en el WhatsApp. No estoy viendo WhatsApp, imagínense, estoy con Iván.
0: Claro, no se puede. Chico.
1: Vamos al chat de YouTube. ¿Qué Totalmente. Les parece? ¿Sí? Mientras me da usted el link, vamos a hablar con Fede Cirulín. En instantes nada más se va a estar presentando ahora en el Casino Magic.
0: Ya.
1: El viernes y el sábado acá, en el Complejo Cultural Cipolletti.
0: Qué hermoso que es, aparte.
1: Un capo total.
0: Sí, es un capo.
1: Cuénteme todo, ¿lo conoce?
0: No lo conozco, pero me gusta mucho lo que hace y la frescura que tiene. Claro. Cómo llega. El impactar en la gente es un don, y para mí es súper valorable. Hay un montón de gente que nueva, por decirlo, que hacen stand-up, que son actores, claramente. Cuentan claro historias sí. desde otro lugar, pero me parece un capo. La verdad que... Y encima fue medio pionero él, ¿no?
1: Sí.
0: El tema de los signos y todo. Recuerdo de una ex que me mandaba de él. Mirá lo que dice de Leo. Mirá lo que dice de cosa. Mirá que acá.
1: Tal cual.
0: Sí, de la moto.
1: ¿Pasó una moto recién?
0: ¿Pasó Terminator, puede ser?
1: Era Arnold. Qué bien. Me encanta tener esta vidriera. Pasen por la vidriera San Martín 337. Pasen con una con algo en la mano.
0: Claro. Qué difícil.
1: No, sí. De factura, de
0: claro, algo. Pasen con algo en la mano. Es terrible, me la dejás picando. Pasen, chicos, pasen, por favor.
1: Vengan a traer una torta frita, un churrito. Una dona.
0: Una dona, claro.
1: Una donita, ¿eh? Sí. Fede Cirulín, en instantes nada más, mientras leo el chat, atención, porque nos retan después que no leen el chat. No
0: te están llamando,
1: chat.
0: Te están llamando.
1: ¿A Fede ya? ¿Y se va a escuchar bien? Decirle hola Fede, por favor, me muero. Capo, no corten, no pueden cortar la onda así. No. Hola amigos, hermosos programa. Los veo siempre. Dice Ale Rivadeneira, un beso enorme, amigo querido. Te quiero. Vicky Oveja Blanca, feliz cumple, te queremos. Pauli, JP, hola JP, querido. Un churrito, dice Facu. Hola Facundo. Ya lo había saludado, ¿eh? ¿Está todo dado? ¿Está todo chequeado? ¿Tenemos el flyer listo? Sí, lo vamos a saludar a él.
0: Obvio.
1: El rey, el que nos va a orientar qué está pasando con el quilombo del eclipse, no sé. Algún tiro va a tirar actor, comediante, nuestro queridísimo. Con este aplauso enorme lo presentamos a Fede Cirulín con nosotros. Buenas tardes.
2: Hola, chicos. ¿Cómo va por ahí?
1: Ahí va, ¿eh? Hola.
2: Acá estoy, eclipsado, mirá.
1: A ver si lo vemos a Fede.
0: Ahí estamos.
2: Cielo, ¿eh?
1: Ahí lo subimos un poquitito, Fede, que te escuchamos mejor.
2: Ah, ¿me escucha mejor?
1: Ahí sí, okay. Querido.
2: Eso.
1: ¿Cómo estás, ahí Fede? Va. ¿Estás eclipsado? Dios mío, Fede. ¿Vos decís que vos?
2: Sí, estoy acá. Estoy acá casi como si fuera un mirador de astronomía. Estoy mirando las estrellas mientras hablo con ustedes porque estoy viendo lo que me dicen, ¿viste?
1: Ahí va. Estás tirando, Fede, por favor, estás buscando como el dinosaurio de la Patagonia que venías para acá. Gracias por venir. Sí. A ver si te escuchamos.
2: Sí, estoy viendo que estoy pidiendo a ver si hay 2x1 en empanada para hoy. Escúchame, si los signos no nos ayudan a ganar un poco de promoción económica, ¿para qué sirven?
1: Fede, querido, sos un grosso, gracias por el tiempo. ¿Dónde te encontramos? ¿Estás en la plaza? ¿Estás en ahí cerca, en un bosque lindo, en el patio de la casa? Está.
2: Los miércoles es el día que yo estoy todo el día con mi hijita, así que estamos de acá para allá, estamos con mis padres también acá. Estamos en la plaza, en el San Isidro, en el barrio San Isidro, el norte de Buenos Aires. Y así estoy todo el miércoles. Soy un padre, ¿cómo se llama? Padre de todo el día con la nena.
1: Qué lindo.
0: Presente, padre presente,
1: padre
0: sería.
1: Presente, por
0: qué hermoso, sí. Claro.
2: No presente, padre, madre.
0: Ah, muy bien.
2: Padre presente me suena a papá que aparece.
0: Claro, de vez en cuando.
2: El jueves te lleva a comer una pizza.
0: Y se hace llamar padre presente.
2: Padre presente es el padre que no vive en la casa y está presente. Yo estoy todo el día cuando estoy.
1: Claro, exactamente. Bueno, claro. Me encanta que se puedan acomodar también de acá. Se acomoda la sillita también. Contanos esta visita al Valle con nuevo show espectacular, mi querido.
2: Sí, así es, así es. Llevo nuevos chistes, mucha improvisación. Y a Neuquén va a venir una tarotista, se va a subir a hacerle tarot a la gente que se anime a subir al tarot.
1: ¡Qué bárbaro! ¿Me muero? ¿En serio?
2: Sí, está decretado.
1: Está decretado, ya está decretado. Signos más complicados, por favor, algo de esto para que pueda Fede decir en esta temporada después del eclipse, qué sé yo, ¿viste? Son los signos que acá en Neuquén aparte repercute mucho más, ¿viste?
2: Claro, no, bueno, yo te digo, la gente de Géminis que siempre reniega de venir al último momento, que después se dicen, bueno, está bien, voy, pobre pibe, la verdad, qué sé yo, después se ríen, pero al principio dicen, sabía, si ir o no, ¿qué? Porque habla de los signos, pero yo no creo en los signos. Y a la gente de Piscis, que sepa que es el viernes, por favor, porque se van a ir el jueves al casino. Van a terminar jugándose la plata todo al rojo, ¿viste? No, es el viernes, a la gente de Piscis, a la gente de Géminis, por favor, atentos. No se arrepientan en el último momento, después se agotan las entradas.
1: Exacto.
2: Y a los de Aries no les tengo que decir nada porque fueron los primeros en sacar.
1: Vamos, claro que sí. Dale. Tenemos el flyer, querido, para mostrar también, por supuesto, porque Fede se va a estar presentando en Neuquén, en Cipolletti.
0: Qué grande.
1: Espectacular.
0: Terrible gira.
1: Terrible gira que se está realizando también.
2: Y el Rock al Domingo, así es.
1: Y el Rock
2: es.
1: Al Domingo.
2: Sí, hace mucho que no voy, así que contento. Ganar a ver a los amigos siempre allá.
1: Qué grande.
2: Y bueno, ¿y por qué no ir a buscar dinosaurios?
1: Ir a buscar dinosaurios también, por supuesto, Fede. Se viene un gran show, entonces vas a venir con toda la movida renovado, unipersonal, como acá estamos, Iváncito también.
0: Sí, no,
2: un montón de chistes nuevos, con muchas ganas de hablar con la gente que venga. Y bueno, manipular sus mentes haciéndolos reír.
0: Claro. Es importante el tema de trabajar con la gente, ¿no? Con el público. Hay un laburo ahí. Como un extra.
2: Es un laburo divertido, a mí me gusta desde siempre hacer de impro en el show, desde que hago los chistes con los perros en 2017,
0: claro.
2: Ya, que improvisaba con los perros de la gente, y ahora con los signos. Claro. Y el día de mañana, no sé.
0: Te vas a seguir probando. ¿Sos medio pionero en eso, no? De laburar con la gente. Después como que empezó a aparecer mucho más,
2: sí.
0: ¿No?
2: Hay muchos comediantes que venimos de la impro incluso.
0: Claro,
2: yo.
0: Claro.
2: Fui parte de la Liga de Improvisación Argentina en 2007.
1: Sí, señor.
0: Claro, bueno, por eso.
1: Sí,
2: hace 20 años de hacer impro.
1: Un capo total,
2: pero
1: la verdad.
2: Pero hay gente que es mejor, mucho mejor, haciéndolo.
1: Ay, Fede, por favor, se han viralizado tanto tus videos y nos mandamos tus videos a todos lados. Así que, imagínate.
0: Sí, no, por todos lados.
2: Lo lamento. Muchas gracias.
1: Fede, sos un genio. Te queremos, la verdad que felices de que puedas volver al Alto Valle con esta super gira. Tenemos el flyer para mostrar, por favor, allí y poder mostrar también todo lo que vas a estar recibiendo. Viernes, sábado y domingo, Alto Valle te espera. Me encantó el video del dinosaurio.
0: No,
1: es espectacular.
0: Eso te iba a decir. Tremendo, bueno. Tremendo.
2: No, sí. ¿Sabes lo que me costó? Las tomas, porque una me quería comer. hubo que darle de comer un poquito antes porque estaba cagado de hambre, claro. Es peligroso. Vino en un momento la Asociación Argentina de Dinosaurios a decirme, che, escuchame, ¿están los papeles al día? Ya que si no nos los llevamos. Cayó el representante del T-Rex. No fue fácil la grabación, pero le dimos dos vacas enteras, quedó pipón. Y dijo, bueno, dale, vamos, en una toma, sale, o te morfo, Virgo.
0: Así cortita te la hice.
1: Fede, querido, te queremos agradecer el tiempo, seguir disfrutando el día en familia ahí, te esperamos viernes, este viernes ya en Neuquén, Casino Magic, sábado 5 en Cipolletti, Centro Cultural Roberto Abel, el domingo 6 en General Roca, en la Casa de la Cultura, hermosas salas todas, ¿eh?
0: Hermosas
2: exactamente.
0: Todas.
1: Un abrazo grande, mi querido.
2: Sala, feliz de volver, así que los espero a ustedes también, ¿eh?
0: Obvio.
1: Por supuesto, aquí estaremos. Fede Cirulí con nosotros. El aplauso enorme. Gracias, Rey. Gracias por hacernos reír, que tanto necesitamos, ¿eh? Abrazo grande. Fede Cirulí.
2: Dicen las estrellas que están para que traen lo mejor para ustedes para este fin de semana.
1: Ay, genio, muchas total, gracias. Recibimos el mensaje.
0: Recibimos con las manos arriba.
2: Guarda con la cantidad de Ferné, dice nada más.
1: Espectacular. Fede, gracias. El aplauso enorme una vez más para Fede Cirulí.
0: Genio total.
1: Crack total, ¿eh? Gracias, Rey, gracias. Gracias. Lo liberamos entonces, quedamos con el flyer. Entonces, Fede Cirulí, el stand-up. Comedy Show, el nuevo show que está presentando también aquí, obviamente. Hola, ¿cómo les va? Bienvenido. Estamos acá para que estamos ustedes, les decía, Fede Ciro League en Cipolet, en Neuquén, Casino Magic, el viernes, sábado, atentos, que va a estar también en...
0: Cipolletti y en Roca, dijo.
1: Cipolletti y Roca.
0: En Roca, el domingo en Roca.
1: Exactamente, en Roca también, así que prepárense. Pequeña pausa porque han llegado ellas, señoras y señores, un lujo total, a otro nivel, estamos en esa. En instantes, Alicia La Turca con nosotros y Paola Miranda, exclusivo acá, nadie se mueva. Y enseguida volvemos. ¿Hacemos una pequeña pausa? ¿Qué le parece cortita? Nadie se mueva, ya volvemos.

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0: 18 horas 49 minutos en todo el país. Seguimos en vivo en Master, Grupo Master 105.5. El glamour, Dios mío, ha levantado la vara, señoras y señores. Iván, quedamos nosotros.
1: No, no lo puedo creer. No, te juro.
0: La belleza. Impactado, impactado, sí, sí. Es poco.
1: Es poco.
0: Es una figura realmente, una celebridad. Total. Que hemos visto bailar, cantar, actuar. Realmente ha sido impresionante lo que ella ha hecho. Y está Can Cipolletti, chicos. Es que, ¿sabes qué? Gestión la turca. La turca te mueve. Te mueve el planeta, señoras y señores. Nos damos el lujo, estamos en esa, en presentarla a ella en vivo, a nuestra queridísima Paola Miranda.
2: ¡Bravo, bravo!
0: Buenas tardes,
3: gracias,
0: bienvenida.
3: Buenas tardes a ustedes. Muchísimas gracias por esa presentación.
0: Por
3: Dios
0: favor.
3: Mío, hace rato no me tiraban tanto elogio.
0: Acérquese ese micrófono, mire qué linda que se ve. No, qué mona, es que es una figura, de verdad.
3: Qué lindo. Muchas gracias, chicos.
0: Qué lindo poder saludarla acá. Uh-huh. Como le digo siempre, yo cuando vienen elencos y demás, que vengan figuras y que uno, en vez de ir a Buenos Aires a verla o a otros lugares.
3: Voy a visitarlos a ustedes, mirá. ¿Usted? Qué tupe, qué glamour, qué nivel, mi amor. Qué nivel. Especialmente visitarlos a ustedes.
0: Qué hermoso.
3: No, bueno, sí, la verdad que es un placer cada que tengo la oportunidad de venir a Neuquén, vengo a visitar a mi hermosa amiga la turca. He venido varias veces, lo que pasa es que vengo de incógnita. Esta vez me trajo porque dijo que tenía que venir a la radio, pero yo la venía a acompañar a ella y ella se quedó fuera de cámara y me dejó sentada, sí, acá, pero yo la represento hoy.
0: Yo sabía, porque esto fue así, era cadena. Vino la turca, estuvo una hora y media hablando en vivo acá, uh-huh, y me habló de su amiga Paola Miranda. ¿Cómo Paola Miranda es tu amiga?
1: Traela, por favor, traela.
0: Sí, va a venir acá, viene a descansar.
1: Claro.
0: Se descansa en el cajón. Que la traiga al estudio, mi amor. Olvida. Y dijo la turca.
3: Es verdad, voy a tener suficiente tiempo para dormir, que todavía no llegue. No,
1: queda mucho,
3: queda
1: muchísimo.
3: Mucho camino que recorrer, sí, mucho, claro, taco que gastar todavía.
0: Exactamente.
3: Sí, obviamente.
0: Y la verdad que tenemos que destacar ese gesto también, por supuesto, de la turca, que dijo: mira, vos sos una figura. Y yo sabía que no tenía programado venir a los medios y demás.
3: No, esto se dio así de improvisado, así que, claro, pero que sí. A mí me encantan las cosas improvisadas.
0: Bueno, viste, Master, ya creo que estaba esperando en el aeropuerto ya.
3: Sí, la verdad, yo cuando llegué dije, bueno, justo venía, eso me causó mucha gracia, bueno, el tema, llegaron a recibir a un niño que venía del Garrahan, que la peleó, la ganó, y había una celebración enorme, dije, turca, no era para tanto,
0: claro.
3: Estaban ahí tirando papel picado, con música, con todo, dije, pero no era para tanto, no era para mí, pero me la creí.
0: Ay, qué linda. Te voy a pedir que te acerques el microfonito ahí, más cerca, ahí está.
3: Un poquito más cerca.
0: Ahí está.
3: Me escucho mejor
0: perfecto.
3: Ahora, sí.
0: ¿Cómo estás? Bienvenida.
3: Muy bien, gracias a Dios. La
0: ¿Cuánto
3: verdad que
0: trabajo?
3: Bien.
0: ¿Cuánto tiempo de trayectoria?
3: Es verdad, mira, vine ahora que estuve visitando a mi amiga, porque me hizo una recopilación de videos de cosas que había hecho, que ni yo me había acordado de todos los trabajos que había hecho justo en el cumpleaños del esposo de la turca. ¿Sí? Y la verdad que sí, hice muchísimas cosas, recorrí el bailando, el cantando, la televisión, todos los programas habidos por haber, Mirta Legrand, o sea, todo. Y el día viernes que estuve en Buenos Aires, también estuve en un evento donde me junté con un montón de todos mis compañeros y colegas que hemos trabajado hace muchísimo tiempo. Uh-huh. Estuvimos en la cena de la Fundación de Margarita, que hace todos los,
0: sí,
3: una vez al año. Y la verdad que fue muy lindo, porque yo he andado así como muy en bajo perfil, ando muy, muy tranquila, porque
0: muy tranquila.
3: estoy trabajando en producciones, pero estoy preparando material y me gusta tomarme como mi tiempo para hacer mis cosas ahora. Porque antes, si bien es verdad, estaba haciendo teatro y demás, es como que necesitaba un poquito parar un poquito, dedicarme un poco a la familia también. Tengo una hija.
1: Justo lo que estábamos hablando.
0: ¿Tu hija?
3: Sí, mi hija muy bien, gracias a Dios, ya se graduó, ya tengo una hija graduada, ya cumplí mi trabajo.
0: ¡Vamos!
3: ¡Ese! Sí, es economista.
0: Inteligente encima.
3: Muy inteligente, muy preparada. pero ella es muy bajo perfil, no está en los medios. Entonces, tuve pasando una época de mi vida, viste que la vida te pasa y te suceden cosas. Y eso también fue un motivo de que me tomé un tiempo para dedicarme a la familia, porque estaba en una vorágine de gira, de estar trabajando. Y tú sabes que la televisión, y cuando estás haciendo teatro, y más que todo, yo también tenía una banda musical, viajábamos, hacíamos giras, es como que nunca estás en casa. Y llegó un momento, bueno, su padre desafortunadamente falleció y me tocó como encargarme mucho más de ella y estar presente. Y bueno, la verdad que fue una razón muy importante por la cual decidí bajar un poquito el perfil, pero bueno, ahora estoy de vuelta ya.
0: Estás
3: con ganas de meterme al quilombo de nuevo.
1: Volvió con todo, claro.
3: Porque, claro, ya... Reina.
0: Hablábamos
3: pues justamente. Mi hija ya está graduada, ya está independiente.
0: El nombre, mi amor.
3: Doménica. Doménica creció en los medios también, nombre. Mucha gente la conoce. Y,
0: claro que sí.
3: De chiquitita, pero bueno, ya creció, ya está todo independiente. Digo, bueno, ahora tengo el síndrome del nido vacío y toca... Ahora me toca a mí, entonces estoy de vuelta.
0: Si ahora no, tengo que volver yo porque te quedaste,
3: que
0: lo diste todo por ella.
3: Lo di todo por
0: eso
3: ella.
0: Por eso logró lo que logró también, ¿verdad? Por su don,
3: sí,
0: o su talento, pero también por su
3: don, por su
0: apoyo.
3: Talento, por su entrega, por dedicarse a trabajar. Es muy inteligente y la verdad que se dedicó, no perdió ni un año. Una niña muy responsable. Pero bueno, yo también lo di muchísimo también en el medio. El
0: sí,
3: medio
0: señor.
3: Me dio muchísimo también a mí. Y ya es como que cada vez que la gente me ve subiendo algún video y todo. ¿Y cuándo cantás? ¿Cuándo vas
0: claro.
3: a hacer algún video? Digo, estoy de vuelta, pero
1: tranquilo
3: que ahora recién se desocupó el nido. Es como que me estoy comenzando a ambientar de nuevo. Pero sí, ya de vuelta trabajando con una producción, con un productor en Córdoba. Carlitos
0: Bien.
3: Cantor, que es un productor que trabajé con él de toda la vida. Ahí estamos ahí cocinando unas cositas que ya pronto van a salir al horno.
1: Quiero que la cocine rápido, por
0: favor.
1: Va
0: a tirar algo. No se va de acá, Paola, si no nos tira un entre. Va a poner un temita. Pone cortina,
3: tema.
0: Sí, claro, vamos a poner cortina
3: claro.
0: también.
3: Bueno, el que todos recuerdan. Te digo que este tema me lo cantan por todos lados.
0: ¿Qué,
3: ¿sí?
0: Es un éxito total ese.
3: Ah, va a sorprender.
0: ¿Va a sorprender? Bueno, es
3: bueno,
0: un
3: yo
0: éxito
3: voy a probar
0: total.
3: Este mate
0: a
3: que se hizo promoción.
1: No, soy campeón latinoamericano de mate. Así que
3: vamos
1: ya
3: ver,
1: es Pao, cierto.
3: Vamos,
1: por favor,
3: yo soy probalo. Catadora de mate.
0: Jurado de Paola, jurado de
1: vamos,
0: lujo.
1: Vamos.
0: A ver si lo dice, a ver si lo vean.
3: Oh, wow.
1: ¡Epa!
0: A ver,
1: no pica.
3: Está bien, está bien que te hagas promoción, está bueno.
0: Ah,
1: gracias.
3: Buenísimo.
0: Ahora se va a agrandar.
3: Vamos a hacer una competencia de
1: cuando
3: quién
1: quiera.
3: Hace el mejor mate en Neuquén.
1: Cuando
3: a ver, ya te le ve la vara. Ahora,
0: bien.
1: Ahora me la creo. Aparte.
3: Vamos a ver quiénes se inscriben. Vos tenés que ganar porque tenés que
1: representar
3: a la radio.
1: Yo tengo mucha fe, así que cuando
3: muy bien.
0: Desde el Monte Chaqueño nos están mirando. Pau, van a empezar a pedir el link. Está
1: por
0: la turca
1: favor,
0: produciendo acá atrás, Pau.
3: Tenemos a la
0: qué
3: productora,
0: peligro.
3: Tenemos productora. Aquí hay producción, chicos.
0: Ya se va a venir a sumar la turca en un ratito, la vamos a saludar.
3: Que
0: también,
3: trabaja obviamente. Adelante y tras cámaras también para bueno. todos ustedes que están ahí atrás de la radio y nos está escuchando.
0: Claro
3: este
0: que
3: momento.
0: Sí, por supuesto que sí. Dame pleno a Paola a ver si está. Pau, la verdad que has tenido. ¿Escuchamos? ¿Tenemos musiquita también ahí? Bueno, Pau.
1: Ahí vamos.
0: La rompió.
3: Ay, esta la canté con mi negro Juan Carlos allá en Carlos Paz cuando estaba de gira.
0: Sí.
3: Dale volumen, dale gas, dale gas.
0: Dale gas, dale
3: gas.
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1: Se va a armar, ¿eh?

0: Ya quiero un minuto,
1: vamos. Una cantada en vivo, todo improvisado.
0: Bájame, bájame, bájame. Hasta las 12 de la noche empieza.
2: Hasta que el cuerpo aguante, no hay horario.
0: Vamos. Muy bien. Un lujo, señores.
2: Qué
0: señores.
2: Quilombo, estamos armando.
0: En 30 segundos hicimos un bolón.
2: Claro, es que esa era la idea. Es que yo no paso, yo cuando voy a un lugar, ahí tiene que haber quilombo, chicos. Claro, si no hay quilombo, bien. No.

0: Bueno, unos cantantes muy conocidos, qué lindo que es estar en Mar del Plata, en Alpargatas. Bueno, yo era cantante de ese tema. Hicieron esa producción y me dijeron, este es el tema que va. Y yo lo canté con toda la mala onda del mundo. No. Lo tengo que decir, yo decía, de ninguna manera voy a cantar ese tema, porque el que a mí me gustaba era otro que se llamaba El Secretito. Me dijeron, no, este es el tema, este va a ser el hit, este es el tema que todo el mundo le va a encantar. Y la verdad que tenían razón, o sea, sabían lo que estaban haciendo, porque ese tema, te juro que en el teatro, cuando salía a la salida del teatro, donde iba, la gente me cantaba ese tema, hasta niños chiquitos, y eso para mí es verdad que es lindo. Claro,
1: qué
0: claro
1: lindo.
0: Que la letra no es para un niño pequeño.
1: Claro, claro. Te voy a hacer el amor.
0: Te voy a hacer el amor.
1: Y ahí empieza todo el éxito, porque fue un hit total. Un
0: hitazo, claro, ¿eh? Entonces cuando yo comienzo a promocionar ese tema, justo estaban ya para seleccionando para el Bailando, y entonces se me ocurre ir en ese momento que estaba Lucho Avilés hace un tiempo, cuando arregló todo, ¿no? Claro. Y me invita, me dice, pero ¿y a quién le dedicas este tema? A Marcelo Tinelli. Y esto, me recorrí todos los canales hablando del tema y cantando el tema, convocada al Bailando. Estratégicamente me colocó en el Bailando.
1: Qué genial,
0: y ahí te digo la verdad que no paré.
1: Fue espectacular, y fue tanta la exposición, la gente se conoció.
2: Sí, totalmente.
1: De golpe con la música, pero también con el talento, en el baile y el carisma, esa irradiando ese calor que necesitamos también, ¿no?
0: Yo creo que uno irradia lo que el público también le da. Yo siempre soy una agradecida de la vida, de la gente, de las amistades que tengo. Yo creo que en la vida se te dan oportunidades y hay que dejar. Siempre soy una persona agradecida, pero no porque estoy esperando algo en retorno. Es porque cuando la gente te da algo lindo, lo lindo es devolver lo que te están dando. Y creo que esa conexión que se hace de ida y de vuelta es lo que hace que toda esa magia suceda. Y la verdad que es muy lindo. Y por eso me encanta mucho también hacer teatro y cantar, porque siento que es la manera en la que mejor me conecto con
1: claro
0: la gente.
1: Sí, claro.
0: Y me gusta salir del teatro y sacarme fotos. Amo toda esa parte. Es muy lindo. Es muy lindo recibir ese cariño. Es muy lindo que la gente se conecte de esa manera y que te den ese cariño. Y la verdad que yo lo aprecio muchísimo.
1: Qué lindo. Sí. Lo recibí también, aparte del público, ¿no?
0: Es como que te autoalimentas con lo que te dan. O sea, te recibes y das, porque esa es la ley de la vida también, ¿no?
2: Claro, es un intercambio, ¿no?
0: Intercambio.
2: Es un intercambio, aparte es mágico.
0: Y cuando te das cuenta, se va haciendo como más claro, grande, más grande. Y la gente lo aprecia también. Y yo, por supuesto, lo atesoro, lo
2: claro
0: aprecio muchísimo.
2: ¿Desde chica ya lo sentías eso?
0: Desde que tengo 6 años.
2: Claro.
0: Yo me acuerdo que, bueno, voy a revelar mi edad.
1: A ver.
2: Bueno, no, igual.
0: Bueno, más o menos. Me acuerdo que estaba chica y en ese tiempo estaba de moda la lambada.
1: Claro, sí.
0: Que se bailaba y lo bailaban encima dos niños. Yo tenía, claro, creo que 7, 8 años a esa edad. Y mis padres siempre, o sea, eran tipo régimen militar, o sea, muy religiosos, y yo era la que,
1: claro,
0: que
1: claro,
0: salía como un poco del molde. Cuando ellos se iban de casa porque se iban a trabajar, nos dejaban por ahí un rato, yo ponía la televisión o la radio y me subía la falda de mi uniforme que me daba abajo de la rodilla, me doblaba la falda lo que más da y comenzaba a bailar la lambada y la cantaba. Y yo sentía que había algo adentro que necesitaba salir y siempre desde chica supe que
1: claro
0: era lo que quería hacer. Me gusta interactuar con el público, me gustaba cantar, bailar, y me armé mi propia banda con todos mis primos, que somos un montón, pero por supuesto la líder del grupo yo era la que dirigía todo, ya la jefa, como
2: claro,
0: buena leonina, dirigía todo.
2: Vamos con otro leonino.
1: ¡Otro leonino!
0: 12 de agosto, celebré
2: 12,
0: todo
2: 12
0: el mes, pero sí, 12 de agosto.
1: Bien,
0: 12 de agosto. Pero sí, siempre supe que me quería dedicar a esto, es lo que amo hacer.
1: Viste que el ángel que uno nace, ¿no?
0: Sí,
1: tiene ese tirón inevitable.
0: Naces, definitivamente naces, y bueno, después también hay que prepararse.
1: Se construye.
0: Te vas construyendo. Y a medida que vas ganando experiencia, también vas aprendiendo más cosas, trabajas con más compañeros que también están en lo mismo.
1: Claro.
0: Uno aprende muchísimo en el medio también estando.
1: Exactamente.
0: ¿No?
1: Vale. ¿Quiénes son las personas que te han ayudado a esta carrera, que te siguieron el sueño y te apoyaron?
0: Bueno, cuando llegué a Argentina, los primeros que me apadrinaron, bueno, es mi Santiago Val, que en paz descanse.
1: Claro. Mi profe,
0: mi mentor.
1: Santiago Val. Profe directo, trabajé con él en temporadas aquí en Las Lutas.
0: Santiago Val, Carmen Barbieri.
1: Sí, señor.
0: Por supuesto, bueno, Lucho Avilés fue también una persona que me ayudó un montón y me contrató y me invitó, me introdujo también en el medio. Lucho Avilés es un amor también de persona. Bueno, también trabajé con Rolo Puente. Hubo mucha gente que me ayudó.
1: Figuras.
0: Que me enseñó, porque me tocó trabajar con ellos en el escenario y grandes maestros, o sea,
1: maestro.
2: De lo mejor, de lo mejor,
0: de lo mejor, claro. Rolo Puente, Alberto Martín, claro. Tristán, todo.
1: Ya con Santiago Carmen nada más ya arrancaba.

0: Para sí, Santiago, Carmen. Bueno, ahora el lunes que voy a estar en Buenos Aires, voy a estar viéndola también a Carmencita, que me invitó al piso del programa.
1: Sí, señor.
0: Pero ellos fueron para mí unos grandes, grandes maestros. Y también en su momento Mirta me invitaba seguido a la mesa, porque es que era que me ponía en el programa y yo me ponía a bailar y era me gustaba ambientar, me ponían ahí, claro. Yo estaba como organizando todo. Pero mis mentores, los que me dieron la oportunidad sí fue Carmen y Santiago.
1: ¡Qué
0: sí.
1: bárbaro!
0: Y hasta el día de hoy tengo una excelente relación.
1: ¡Qué hermoso!
2: ¡Qué bueno, ¿no?
1: Claro. Que hablábamos de ese apoyo también, y ¿sabés qué? Linkeábamos con lo que tiraste, mirá, no es casualidad, que hablabas de ese parate emocional.
2: No existe la casualidad,
1: No existe para nada.
2: No.
1: Ese parate de decir, bueno, me acomodo, pero después de tanta exposición, que ha sido muy fuerte, es abrumador también el momento.
0: Sí, fue, en su momento sí fue abrumador porque, si bien mi sueño era estar en el medio y lograr estar en la exposición del medio y todo, llegó un poco de repente.
1: Claro.
0: Y no siempre se está preparado, aunque tú piensas que estás preparado, porque la vorágine de cosas es intensa diariamente. No tenía vida. Yo te juro que llegaba a casa y a veces era en la madrugada, porque venía de una gira o algo, mi hija yéndose, la veía embarcarse al expreso, tengo esa imagen que me quedó una vez patente, y digo, de todo lo que me estoy perdiendo, mi hija subiéndose al expreso escolar, y yo llegando de una gira que venía cansada, y vivíamos en la misma casa y casi no nos veíamos. Claro. Entonces, sí fue como necesario también, porque el medio te absorbe muchísimo.
1: Sí.
0: Yo estuve 17 años haciendo gira.
1: Sin parar.
0: Entraba de una obra de teatro, agarraba otra. Gracias a Dios, he sido una bendecida que no paré de trabajar. 17 años consecutivos trabajando una obra de teatro tras otra. Y terminábamos en Buenos Aires, nos íbamos de gira. Claro. O Carlos Paz, Mar del Plata, y después gira por todo el país. Con la música también, después del teatro te contratan, entonces sales del teatro y te vas a hacer un show, no uno, a veces
2: como que explotaste en un momento, ¿no?
0: Y uno exploté.
2: En ese momento tiene que aprovechar también.
1: Exploté,
0: y algo también me hizo un clic, era como necesitaba alejarme por sanidad mental, necesité alejarme un poco y también ver un poco el juego desde afuera,
2: totalmente.
0: Porque cuando estás en la vorágine de cosas es como cuando estás en un ring de boxeo, estás tirando las piñas pero no sabes de dónde vienen.
2: Total.
0: Y me sirvió también salir un poco para verme a mí, y hubieron cosas que vi de mí que no me gustaba lo que estaba sucediendo.
1: Wow, claro.
0: Y fue bueno, creo que fue como un detox espiritual y mental y energético que me hizo bien. Y bueno, ahora estoy como más madura y veo las cosas de otra manera, y tengo una madurez que me hace sentir que estoy ahora sí como realmente plantada y preparada como para enfrentar lo que es el medio, porque es una máquina que si no estás preparado te devora.
1: Sí, señor.
0: Y
1: sí,
0: creo
1: señor.
0: Que cuando hice la última temporada que hice, que fue muy exitosa, fue en Mar del Plata, que fue una revista, fue la última revista que hice, gracias por eso.
1: Sí.
0: La última revista que hice con Santiago Val, después que ya él ya falleció, y que fue todo un éxito. No paramos de llenar, llegamos a hacer hasta 3 funciones por noche.
2: Claro.
0: Esa fue la última que dije, hasta aquí.
1: No
0: hay cuerpo que aguante, 17 años haciendo lo mismo, no me había tomado vacaciones en todo ese
1: tiempo.
0: Nunca,
1: claro.
0: Y aún cuando me tomaba vacaciones y me iba a algún lado, estaba en la playa y estaba con el teléfono y ya te dicen, fílmate si estás en tal lado y envía, o sea, nunca
2: tiempo.
0: Para, porque...
1: Tal cual.
0: Es decir, lo importante es llegar. La gente piensa que, pero llegar te diría que es fácil, pero después te tienes que mantener porque...
1: Por supuesto. Y en medio, en ese sentido, tiene mucha espuma, ¿no? Como ese brillito
0: de
1: repente mantiene una estructura media artificial en algún momento. Claro. Creen que la tele y todo eso es solamente lo que se ve. Y hay un trasfondo, esta cosa de cruzarse con tu nene, no ver tu familia.
0: Sí.
1: ¿No? Hay un momento que hay una pausa
0: te
1: importante.
0: Te pierdes de un montón de cosas, de cumpleaños, de estar con la familia, te desconectas. A mí me pasaba que volvía, no sé, una vez al año cuando tenía la oportunidad, porque si estás haciendo teatro no te dan mucho tiempo libre. Tenés por ahí 3-4 días, digo, 3-4 días, ir a ver a mi familia, subirme en un vuelo, volver para darles un abrazo y no te da el cuerpo. Es que por más que lo querés hacer, no puedes. Y te pierdes un montón de cosas y sientes que estás como desconectado de tu propia sangre, de tu propia familia. Y me pasó eso y dije, me estoy perdiendo de muchísimas cosas. Y Fue dura la decisión de alejarme. Seguro. Pero después, al principio me costó porque decía, uy, pero no me está viendo nadie, o no estoy en la televisión, o no estoy acá.
2: Te agarra como una adicción.
0: Porque
2: eso,
0: te agarra como algo.
1: Sí, te pide, ¿no?
0: Tu cuerpo te lo pide porque es lo que estás acostumbrado a hacer y no paras de hacerlo por mucho tiempo. Yo vengo desde muchos años trabajando. Bueno, en Argentina trabajé 17, casi 20 años seguidos, pero yo ya venía de trabajar en Ecuador. Cuando trabajé en Ecuador, arranqué en radio, hice televisión también. Después estuve en Miami también, estuve trabajando, trabajé para Univision, trabajé para varios canales. O sea, yo ya vengo de toda la vida que nunca paré. Y mí haber parado fue como que, epa, o sea, me sentí esa necesidad de sentir que si no estaba iba a desaparecer. Pero después fue como que fui trabajándolo también y lograr tener esa aceptación y decir, necesito parar porque soy un ser humano que me estoy perdiendo de ver crecer a mi hija, de estar con mi familia, de ver crecer a mis sobrinos, de perderme fiestas familiares y demás. Y entendí que también el trabajo es saludable, pero deja de ser saludable cuando comienzas a sacrificar parte de lo espiritual, de la conexión con tu familia, de esa conexión familiar que hace falta tenerla.
1: Por supuesto.
0: Porque si no te mareas en este medio y sin decirlo, pero hay personas que terminan mareadas y las ves que terminan en alguna situación mal, pero es lo que sucede. El monstruo de la tele, de la exposición, te devora. Señor. Y si no tienes un círculo sano que te dé esa contención, es muy difícil mantenerte de pie. Yo te digo la verdad que admiro muchísimo a los artistas que se han mantenido año tras año haciendo teatro, televisión y demás. Pero siempre todos han hecho como una pequeña pausa. Es importante porque es saludable también. Y después desde ahí regresas de nuevo renovado con una nueva otra idea de la vida, ves la vida de otra manera, no sé, es como que te conectas con el público desde otro lugar y te humanizas más, porque cuando estás en el medio se pierde eso y yo sentía que en un momento lo estaba perdiendo.
1: Qué importante, y aparte más con una figura como vos también, con toda la exposición que tuviste también, estábamos hablando de eso recién cuando estábamos nosotros antes, de este espacio que está generándose una energía donde uno tiene que parar un poco también y encontrarse con eso, ¿no?
0: Sí, es saludable, círculos. Es necesario, pero los que somos del medio, que estamos siempre que en la tele o en la radio, como están ustedes, es como que hay esa necesidad de estar expuesto. Claro. Y lo bueno mío es que siempre he sido como muy curiosa y me han gustado siempre los negocios. Yo cuando estaba trabajando en el teatro fue una manera también de alejarme un poco. Yo tenía emprendimientos gastronómicos que muchos.
2: Sos una empresaria.
1: Empresaria. Sí.
2: Paralelamente. Entonces, claro. Muy bien.
0: Y qué bueno que tuve esa cabeza, lo tengo que decir, porque hoy por hoy me mantengo de mis negocios sin estar en el medio, porque eso es lo que también pasa mucho a muchos artistas, que el medio te devora, inviertes todo el dinero que ganas, porque la gente piensa y dice, son todos millonarios, pero muchas veces tienes que volver a invertir ese dinero en tus producciones y demás. Y yo lo hice por mucho tiempo, pero también comencé a separar, no se tiene todos los huevos en la misma canasta. Y comencé a hacer inversiones, a asociarme con gente que estaba en negocios, en otros, y me llamaba la atención, me ha gustado siempre el tema de los negocios. Entonces me involucré un poco en el tema de los negocios, me he tenido mis propios proyectos.
1: ¿Sí?
0: Y eso también como que es una manera de crear, pero sin estar expuestos en la
1: cámara.
0: ¡Qué
1: bárbaro! Qué genial, encanta. Me encanta cómo de esa etapa que gracias por abrir también el corazón y contar, porque justamente se acerca más al artista, ¿no?
2: La parte humana es tan importante.
0: No, pero te digo que yo creo que antes me costaba muchísimo abrirme a esa parte, pero siento que también era una manera, como una coraza que uno se pone de protección, porque no puedes como abrirte tanto, porque estás siempre protegiéndote, no sabes de qué lado te va a venir.
1: Sí, señor.
0: Y el medio por ahí a veces quiere meterse en tu intimidad, y eso fue algo que yo siempre como que quise cuidar.
1: Muy resguardado.
0: Muy resguardado, mantener mi privacidad como poco alejada del medio, porque la que estaba siendo conocida era yo, ni mi hija ni mi mamá necesitaban estar en el medio. Entonces me costaba también abrir esa parte, esa puerta y esa parte humana. Hoy por hoy no, porque ya estoy plantada tanto emocionalmente y madura, y entonces sé
1: qué
0: cómo
1: lindo, claro que sí. Me encanta que lo puedas compartir. ¿Qué haces en el Alto Valle, Paola, por favor? Yo todavía no puedo, que es una aparición, no lo puedo creer.
0: Me trajo la turquita, me invitó, me dice, venite, negrita, te venís a descansar, pero ella es inquieta y yo también, entonces nos juntamos las dos y nos potenciamos, no sé quién es peor, terminando al final. Pero estoy contenta, la verdad que me encanta, no he hecho absolutamente, o sea, vine muy de incógnita, pero nada, esta es la primera radio que vine, bueno, y en el aeropuerto que hubo la entrevista, pero después estuve así, he estado como escondidita.
1: Claro, es que si se venís a descansar, te venís a desconectar. Claro, pero la turca da una vuelta, te vas a pegar, me imagino, ¿no?
0: Y sí, siempre, porque encima se conoce todo Neuquén, imagínate. Es imposible decir que no.
1: Vamos a anunciar ya que la turca el próximo miércoles está en vivo acá en Estamos en Esa, señoras y señores, el aplauso enorme, vuelve, a pedido del público, ¿eh?
2: Vuelve.
1: La vamos a guardar para el próximo miércoles, que viene con todo, porque ya vino con Paola también, que está acá. ¿Cómo sigue el año, Pao? ¿Cómo vienen los proyectos? Ya estás descansando, está bien.
0: Estoy descansando un poquito ahora. Ahorita voy para regreso para Buenos Aires. No sé si todo sale las reuniones que estoy teniendo bien acá, porque se vienen sorpresitas acá también en Neuquén. Pero todavía no se pueden contar porque las cosas se cuentan cuando ya están cocinadas.
1: La turca me va a contar el miércoles. Sí.
2: Pedile que te cuente todo,
0: no,
2: por
0: puede,
2: favor.
0: No puede, lo tiene prohibido. Pero sí, estamos cocinando unas cositas. Tenemos un proyectito que estamos trabajando. Regreso para Buenos Aires y de ahí me voy para Córdoba. A trabajar.
1: ¡Qué lindo!
0: A seguir trabajando. Hay
2: descansó que para no parar ahora.
1: Descansa ahora, para, claro.
0: Ahora vengo con ahora todo, ahora no tengo paz, estoy claro, así dando el golpe. Pero trabajando con la música es lo que
1: sí,
0: estoy enfocada ahorita.
1: ¡Qué lindo! Aparte música, empresaria también y demás también. Disfrutando del éxito también de tu hija,
0: sí,
1: de la familia.
0: Sí, disfrutando de mi hija. Pero bueno, ya ahorita está ella un poquito más independiente, entonces es como que me puedo... Ya está. O sea, ya puedo dejarla un poco sola y ella se resuelve, o sea que no hay problema, entonces yo me puedo dedicar como
1: claro
0: más
1: que
0: de
1: sí
0: lleno a mis cosas.
1: ¿Qué te dice
0: proyectos
1: la gente cuando te encontrás, por ejemplo, te encontrás con una cata, te encontrás en la gente en Argentina que te quiere tanto, que se acuerda de tus canciones?
0: No, yo siempre salgo así como muy relajada porque creo que no se acuerda ya de mí, como digo, ah, es que estoy desaparecida hace rato, pero te juro que salgo y es como imposible,
1: sí,
0: porque me saludan y se sienten como bien cercanos. ¡Pau, tanto tiempo! ¡Seguís en la música! ¡Sacaste una foto! Y eso
2: qué
0: no
2: loco
0: falta,
2: eso de sentirse
0: falta
2: cercano, ¿no? Y no te
0: sí,
2: conocen.
0: Y no
2: y
0: me
2: viene
0: conoce.
2: Y dice,
0: a mí me ha pasado muy loco que me dicen, me escuchan hablar y me dicen, ¡ay, tú eres la que canta, ¿cómo se llama? Te voy a hacer el amor. Y yo, ¿pero cómo me puedes?
2: Te voy a hacer el amor, te
0: digo. Mi voz. Claro. No sé, me dicen que mi voz, tengo algo en mi voz o mi acento.
1: Sí,
0: algo,
1: claro.
0: Lo pueden detectar. Che, me cayó una basurita en el ojo. Estoy llorando de la
1: emoción. Estás llorando de la emoción. Ya liberamos a Paola, que estamos hace cuánto hablando ya también. Así que estamos escuchando el éxito. ¿Estás bien? ¿Necesitas algún...
0: No, estoy bien.
1: Bueno, perfecto. Ahí bien está. Suena esta canción, la turca quiere que la un pedacito, que sea, la cantamos todos juntos, ¿sí?
2: Con corio.
1: La que está sonando, ahí está. A ver, Iván,
2: a ver,
1: arriba.
2: ¿Qué es?
0: Dale gas,
1: papá. Subilo, dale.
2: Dale gas,
0: Dale gas. La vamos a copiar.
1: Más argentina que nunca, claro. Ahí sale, hola.
0: Para provocarte.
1: Sí, señor, suba.
0: Sube sin miedo.
1: Sin miedo, Maxi, el éxito. ¿Qué es lo que...

0: ¿Para cuándo?
1: Sí, señor. Por favor, ¿cómo? Chicos.
0: Ay, un beso a Omarcito que nos está esperando, que nos trajo.
1: ¿A dónde está Omar?
0: Nos
1: ¿esperando
0: rescató.
1: Afuera? ¿Está esperando afuera?
2: No, lo dejaron en la esquina está.
1: Me encanta, bueno.
0: Omar, espera, Omar el apellido de... Ah, un besito para Omar Foundes. Nos rescató porque nosotras veníamos para acá y el tráfico estaba terrible y él estaba un poco más cerca y nos trajo hasta acá, pero hicimos lo imposible para llegar y llegamos.
2: Te debo una avioneta, lo trajo.
1: Te debo el helicóptero, Pau.
0: Claro, la el helicóptero estaba ocupado, güey. No llegó por nosotras.
1: Claro que sí. Está esperando afuera todavía. La verdad que nosotros queremos agradecer, estamos felices de que haya podido venir a acercarse acá. Han estado, fui con el rey desde acá para allá y pueden venir acá a descansar y tomaste la oportunidad de poder venir en medio.
0: Así es, voy a poner las gafas porque estoy así como muy en modo
1: ahí estás
0: diva.
1: Estás hermosa, te sigue llorando el ojito. Bueno, es el viento patagónico.
0: Es el viento patagónico, me cayó algo en el ojo. No, la verdad es que me quemé la lengua con el mate y no puedo disimular.
2: No. Iván. Es una mentira eso, yo la vi. La vi, pero todos los mates.
0: No, es mentira, me lo acabo de inventar. No, tiene razón.
2: Me dio.
0: Riquísimo el mate, por cierto.
1: Bueno, me encanta. ¿Qué sigue después para acá? ¿Recorrer Neuquén un poquitito hasta que hace unos días más?
0: No, bueno, tenemos un par de reuniones más hasta el viernes y después ya regreso para Buenos Aires. Bien. Y después ya me voy para Córdoba.
1: Se vienen cositas entonces.
0: Sí, claro.
1: Voy a estar.
0: Voy a estar guardada grabando porque voy a estar grabando, estoy trabajando en material nuevo.
1: ¿What?
0: Se vienen cositas nuevas.
1: Se vienen cositas.
0: Un poquito de paciencia nomás.
1: Paciencia.
0: Recién salgo del... De recién me liberaron, tú sabes. Mi hija ya me dijo que puedo continuar con lo mío, así que...
1: ¡Vamos! ¡Qué bueno! La verdad, felicitaciones por eso. La Turquita que va a estar el próximo sábado también, Paola, es un lujo tenerte acá, poder compartir con vos también, escucharte acá también y que puedas visitar la zona, más allá de todos los trabajos que estás haciendo, poder acercarte a la gente también de acá, ¿no?
0: No, pero es un placer, chicos, de verdad que yo cada que tengo la oportunidad de venir acá a Neuquén me encanta, me gusta encontrarme con la gente, yo no soy de las que... Me gusta que me abracen, que me saquen fotos, a mí me gusta todo eso y para mí siempre que tengo la oportunidad de venir acá vengo, tengo muy buenos recuerdos de donde quiera que vaya, porque es que el público argentino, tengo que decirlo, es el mejor y no porque...
1: Claro.
0: Pero bueno, yo tuve la oportunidad que estuve 2 años también de gira, que me fui a vivir a México cuando anduve de gira con Juan Gabriel.
1: Claro.
0: El público es cariñoso, pero el público de aquí, de Argentina,
2: no hay como
0: es
2: el público
0: apasionado.
2: Argentino. No hay como el público argentino.
0: Sí, no
2: totalmente,
0: hay como el público argentino. Fuera de broma. No hay. No lo hay.
1: No hay como el público argentino.
0: Y yo de verdad lo agradezco muchísimo, lo aprecio.
1: ¿Cómo, mi amor?
2: Ah, mirá vos, encima.
0: Mirá vos.
2: La maquillaste para casar.
0: Se casaba mi mejor amiga. Digo, dejá, yo te hago el maquillaje.
1: ¿En serio? Mirá el dato. Me encanta. No, es que después, el miércoles que viene, vamos a contar cosas tuyas con la turca.
0: Ah, bueno, claro.
1: Hoy no, el otro.
0: El otro, o sea.
1: Así lo hacemos
0: cada uno. Es bueno que la sentaran hoy, así me enteraban.
1: No te vas a tener que conectar.
0: Voy a tener que esperar.
1: Buenas noches desde el monte adentro del mando. Un abrazo a la distancia a todos los que están en la radio también. Muchos saludos a la turca, Marcelo, Anita, desde Misión, Las Vertientes. ¿Está bien así? ¿Los saludan? ¡Qué bárbaro!
3: La triple frontera,
1: no lo puedo creer.
2: Un aplauso, conectados en todos lados.
1: Espectacular,
2: Pau. Mirá.
1: Y que se genera la turca,
2: creo,
1: Pau. Felices, te vamos a liberar ya porque ha sido un abuso esto de tiempo, no, impresionante.
0: Es un placer.
1: Ha sido un placer.
0: Muchísimas gracias.
1: Nos hemos dado el lujo
0: aquí.
1: Que has cantado con nosotros en vivo, que has venido acá. Único medio.
2: Único
0: aparte
2: medio.
0: Me agarraste fría porque yo hace rato que no tocaba un micrófono.
1: Pero qué bueno, privilegiado.
0: Si no me acuerdo de mis propias canciones, ya estaría como que me retiro, mejor dicho, ¿no?
1: Ha sido mucho el descanso,
0: claro,
1: ya, ¿no?
0: Mucho el descanso y hay que arrancar de nuevo a hacer cositas.
1: Sí, claro, sí, que sí, el medio te extraña, te extrañamos también, te seguimos en redes, por supuesto, y queremos seguir viendo más de Paola y esa
0: muchas
1: energía,
0: gracias.
1: Vibra linda. Después de ese parate también volver con todo, ¿eh?
0: Volver con todo. Así que estamos listos, acá estamos ya. Ya arrancamos.
1: Me encanta.
0: Oficialmente.
2: Genia, total.
1: Volvió Paola Miranda, señoras y señores, y estuvo acá. Estamos en esa. Vamos a hacer una fotito, hacemos una pequeña pausita.
0: Claro.
1: Cortita, pausita. Llega Erika Sofía en instantes para cerrar el programa y el búnker deportivo. Después nadie se mueva, ¿eh?
2: Nadie se mueva.
1: Gracias, Paola Miranda.
0: Gracias a ustedes, chicos. Aplausos para ustedes. Muchísimas gracias. Y muchísimas gracias a los que nos están escuchando aquí en la radio. Gracias. Bendiciones.
1: Vamos.

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0: señores, último bloque de Estamos en Esa. Estamos en esta.
1: Iván. En esta estamos.
0: No claramente. Sea, no sea ordinario.
1: No, por favor.
0: Qué programa, Dios mío, como wow. Si fuera poco llegó ella. Otra vez, otro vuelo que ha llegado, se fue, volvió y está de visita, vuelve y es una gran artista, una amiga que quiero tanto y está con nosotros. Nos va a dejar con las ganas por hoy nada más, porque viene a presentar cosas y nos va a contar cositas nuestra querida artista Erika Sofía.
2: ¡Bravo! Hola, hola, hola.
1: Buenas. Genial.
2: Qué placer. Qué placer estar acá, gracias. Así improvisado, como todo lo bueno.
0: Pero como todo lo bueno me enteré por un pájaro que pasó de que te estaba acá.
2: Pero claro, mi gavilán.
0: Un aguilucho. Era un cóndor negro, ¿ah?
2: Con todo su plumaje haciendo ahí.
0: Sí, claro que sí. Bienvenida al
2: Muchas
0: país.
2: Gracias. Al país de Cipolletti.
0: ¿Cuánta gira, Dios mío? No. Esta mujer está viajada.
2: Estoy viviendo en dos ciudades al mismo tiempo.
0: Dos ciudades de simultáneo,
2: yo
0: ¿no?
2: Yo pensé que me iba, pero estoy en tanto en Buenos Aires como en... Bueno, tres. Neuquén, Cipolletti.
0: Neuquén, claro. Cipolletti.
1: Claro. Totalmente.
2: Para más diversión. ¿Qué más
0: para
2: es posible?
0: Más diversión. Bienvenida.
2: Mira, yo dije a principio de año en la típica manifestación y meta. Sí. Yo dije, quiero viajar todos los meses. No me imaginé que iba a ser Neuquén, Buenos Aires.
0: Literal, no me diga. Bueno, pero uno piensa que también, bueno, es una hora y media de vuelo, qué sé yo, pero bueno, es un trajín. Ya tiene la valija armada, no la desarma.
2: Claro. Tengo ropa cascos. En la casa de mi novio, tengo ropa en mi casa ya, o sea, es más
0: claro,
2: fácil.
0: Sí. Tiene la ropa ya guardada, listo, con su cepillo,
1: armado,
0: con su...
1: Sí,
0: me encanta.
2: Toda mi cuchita.
0: Dato tiró novio, así que el novio está acá.
1: Sí, sí, está acá.
0: Está acá. Es que acá. Esa
1: para
0: es la...
1: Que pregunten,
0: ¿cómo te vas a ir a Buenos Aires con el novio acá?
1: Justo de lo que hablábamos.
0: Estábamos hablando de eso al comienzo también,
1: pero
0: ¿no?
1: Pero fíjate que
0: pero
1: funciona.
0: Funciona.
1: Claro,
0: pero funciona.
1: Está hablado, está pactado.
2: No funciona, chicos.
1: No. Bancale un poquito más, por favor.
2: A ver, sí funciona. Es muy difícil.
0: Es difícil,
2: claro. De hecho, yo no estaba en mis planes irme con el corazón amando porque yo soy re pegota. Me encanta estar 24-7 y acompañar y no perderme la rutina. Claro. No, me encanta.
0: Qué fuerte la distancia para esas cosas.
2: Sí, sí, es.
0: Ay, sí.
1: Pero es un lindo desafío. Es un lindo desafío también, ¿o no? Te pasás eso y...
2: También está buenísimo el extrañarse, el valorar, claro. Que por ahí en la vorágine, también en la convivencia, se pierden un montón de cosas. Empezás a dar por sentado el mate, el abrazo, el beso de, listo, hola, sí, me voy, chau. Y ahora es como, ey, no.
0: Claro,
1: vení, por favor, claro.
2: Un mate, una charla, el besito antes de dormir, esas cosas, y está bueno.
1: Claro.
2: Está bueno no perderlas de vista.
1: Eso que no parece
0: me
1: tan
0: muero.
1: Importante, aparte, ¿no? Que es como un mate, un besito, una cosita cotidiana.
0: Claro.
1: Que es
2: lo
1: más
2: simple. Bichos de costumbre, igual
0: bicho
2: que
0: de
2: somos,
0: claro.
2: Porque nos acostumbramos y no está bueno dar por sentada a la persona que tenés al lado.
0: Pausa ahí, porque, ¿sabés qué? No, tengo que saludar al chat, la gente que está acá con nosotros. Está el primo Gastón Brusco, un abrazo grande, aplauso enorme.
1: Bravo.
0: Está el aguilucho.
2: Ah, mi amor, está.
0: No. Ese murciélago.
2: Perdóname, pero aguilucho.
1: El aguilucho, por favor. No, cámbienle el apodo.
0: Es chico. Incógnito. ¿Ah? Saluditos para la gente que está en el chat, para toda Elvi también. Saluditos para todos los que están con nosotros también. Bueno, importantísimo eso.
2: No dar por sentada a la
0: no
2: gente.
0: No dar
2: que nos
0: por
2: rodea.
0: Sentada a la gente que nos rodea. O de repente dar acceso a tanta gente que uno cree que.
2: Hay que aprender a ser más selectivos.
0: Bien.
2: Sí, te lo digo mirándote.
0: Reflexionemos.
2: No, qué sé yo, también nos tenemos que dar a nosotros mismos este lugar, ¿no? El acceso a nuestra energía tiene que ser un privilegio.
0: Bien, total.
2: Y está bueno porque a veces nos volvemos, como que perdemos todo filtro y nos llenamos de ruido y nos llenamos de caos y nos llenamos de nuestro caos y de la vida
0: caos.
2: Que acontece. Y de pronto, cuando de verdad te pasa algo que necesitas, ¿dónde está todo ese... cotillón.
0: Uh-huh. Carioca.
2: Carioca.
0: Relleno de piñata.
1: Totalmente.
0: Pólvora de chasquibú. Papel de cohete.
1: No paraba. Es toda una mentira.
0: Patentadas.
1: Claro.
2: Igual a mí, por suerte, realmente no me cuesta ser selectiva. Lo que sí me cuesta es no perderme en vínculos, que es otra, la extrapolación, ¿no?
0: La extra, uh-huh. Claro, claro.
2: Sí, porque también pasa eso y pasa cuando empezás a estar en una relación o en un vínculo. Uh-huh. Que te perdés y te vas porque está buenísimo, porque al principio de la relación todas las hormonas, el cóctel hormonal. Y querés estar re pegote y te olvidás de tus rutinas, de tus hábitos, de tu gente, de todo. Entonces está bueno igual cuando volvés a armar un vínculo desde esta conciencia. Hey, Sí. Yo primero, mi entorno soy yo, más mis amigos, más mis mascotas, más mi familia, más mi pareja.
3: Tal cual.
2: Y tratar como de generar un balance.
0: Hay un balance en eso también, y eso está bueno por ahí tenerlo. Porque lo que yo empecé el programa diciendo hoy, no se enamoren, no se pongan en pareja. Así empecé, chicos.
1: Qué fuerte igual.
0: Para ser feliz. La gente feliz no está en pareja. Así empecé yo, ¿no? El programa. Con mí. Pero de repente lo que decís vos, sos, no he sido selectivo capaz con la otra parte. Yo no tengo problema de pareja, pero tengo vínculos, círculos de amistades, de cosas. Y ahí también se embolonquía toda la merda. Y ahí empiezas a ver. Bueno, entonces decís, bueno, sí. Lo importante de eso es como saber volver.
2: E incluso
0: saber
2: esto,
0: darse cuenta que decís, perdí a mi eje, che, estoy en caos.
2: Y es que a veces también nos pasa que damos por sentado incluso a las amistades.
0: Exacto.
2: Incluso a la familia.
0: Sí,
2: hasta
0: señor.
2: Que mi mamá se enferma, mi papá no sé qué. Entonces,
0: ahí está.
2: Y ahí te
0: saliste
2: vuelve
0: corriendo.
2: Como esa conciencia. No,
0: regalándole tiempo a situaciones que nada claro, que ver.
1: No hay que esperar que pase eso.
2: Claro.
1: ¿No? Es que somos hijos del rigor. Tenemos que esperar que pase eso para aprender, me parece. No hay manera de no chocarla para que después me la choques.
2: Es tremendo, pero es también esto, ¿no? Y esto viene de la mano de lo que vos decías, amigo. Yo estoy en un momento después de 3 años de relación, donde obviamente pasamos un montón de cosas, que en mi vida, o sea, en mis 28 años...
0: ¿28? ¡Atrevida! No, chao, retírese, no, por favor.
1: Me voy,
0: no,
1: me voy.
0: No, voy a la
1: no,
0: mierda,
1: no,
0: no,
1: puedo creer. 28, dijo.
0: Chau, chau, adiós.
4: Por favor, ¿qué pasa?
0: No lo puedo creer. Chau, que soy el único que cumple años en esta tierra, por favor.
1: ¿Quién está mintiendo?
0: Qué pendeja. Ay, Dios mío. Qué chica que es.
2: Bueno, pará. Es la primera vez en mi vida que de verdad me pongo a pensar, ok, ¿qué tipo de vínculos quiero yo?
0: Muy bien.
2: ¿Qué pareja quiero construir yo? ¿Qué pareja quiero que esté al lado mío? Pero también, ¿qué pareja quiero ser yo?
0: Ahí
2: ¿qué
0: va.
2: Amigos quiero que me rodeen? Pero ¿qué amiga quiero ser yo también?
0: Por supuesto.
2: Porque es muy fácil también ir por la vida del lado de la exigencia de no, yo quiero que mi pareja esto
0: ahí
2: conmigo,
0: va.
2: Yo quiero que mis amigos tienen que estar, tienen que venir en condicionalidad. Pero no nos preguntamos, y está re bueno el ejercicio de, che, ¿yo qué ofrezco? También, ¿qué quiero ofrecer? ¿Cómo empato esa energía? Porque, a ver, puedes tener el amor de tu vida enfrente, pero si no sos la persona que puede sostener ese vínculo, ¿Cómo hacemos?
0: Si no tenés, si estamos con los celos, si claro. estamos con en lo que hablábamos hoy, por ejemplo, situaciones que hemos compartido cada uno de repente, o eras el tercero, o eras...
1: Claro. Pero son situaciones que uno no elige, que van sucediendo
0: sucede.
1: En esta vida de ahora,
0: exacto,
1: ¿no? Que pasa un poquito
2: ahora,
1: más.
2: Ahora, yo
1: antes.
2: No sé si no las elegimos.
1: ¿Vos decís que las
0: elegimos?
1: ¿Inconscientemente?
2: Inconscientemente.
1: Ah, bueno.
0: Dios
1: claro.
0: mío.
2: Eso es otra historia,
0: sí.
2: Pero todo
0: imán.
2: El tiempo estamos eligiendo en base a la información que tenemos
0: sos
2: en nuestro sistema.
1: Pero ¿cuánto tiempo necesitas para saber? Esto, yo sabes lo que le decía hoy, tenés que salir de... Que estás en pareja, salgan de joda, ahí se da algo.
0: Que yo conoces a la gente cuando están de joda.
1: Ahí va a aparecer algo...
0: Puede ser, ¿no? O de repente cuando hay algo más serio, de repente podés conocer en la decisión, a ver qué de qué manera decide.
2: Yo creo, y cada vez más lo compruebo, que en realidad está buenísimo el amor, pero donde de verdad ves el tamaño o la forma del vínculo es en el conflicto.
0: Bueno,
2: no existe
0: claro.
2: un vínculo sin conflicto. Che, cuando no nos entendamos, ¿cómo vamos a hacernos? ¿Vamos a salir a matar y te odio y me odias y listo, chao?
1: Sí, sí.
2: O, che, nos sentémonos, te amo un montón, me amas un montón. Ojo, porque todo esto es aplicado, ahora estamos en pareja, ¿no? Pero hablamos
0: claro.
2: también de amistades, donde, che,
0: sí.
1: son relaciones,
2: podemos tomarnos
1: claro.
2: un mate
1: totalmente.
2: Y hablar de esto que me rejodió, pero que
1: no, les pasa que
2: no hay... quiero dejar de amarte por esto que pasó.
1: Claro.
0: Ay,
1: hay amistades
0: qué lindo, que suena así.
1: Hay amistades que pesan más que una pareja a veces, que se pone en modo pareja también, que te hace celos,
0: reproche. Yo te lo confirmo.
1: Que decís, ey, dale.
2: Dios me libre y me guarde.
1: Bueno, pero existe,
0: yo
1: ¿no?
0: Yo te lo confirmo. Claro. Digo, yo no tengo problemas de
1: ahí
0: pareja, ni de amorío, de cuerno, de nada. Esos no son mis problemas. Está la sociedad entera con todos los quilombos que hay, separaciones
1: total,
0: y todo el escándalo que hay. Mis quilombos son a veces, de repente, que no son... Son esos sociales, amistades, grupos, celos, amigos que quieren darte consejos y no pueden con su vida. Digo, entonces como que hay un momento encima de exposición o de lugares donde estás más
1: claro,
0: accesible
1: claro.
0: a la opinión... Sí. De repente que hasta tus propios círculos se ponen un poquito más... Si viniste, si no fue, ¿a quién saludó? ¿Quién no saludó? ¿Qué dijo? ¿Qué
1: claro,
0: no dijo?
1: No, bueno, por
0: ¿a
1: eso
0: dónde fue? ¿Dónde? Dios mío. Y
1: sí.
0: ahí se pudre todo. Y ahí uno se arruina donde decís... Necesito... La palabra caos fue la palabra clave para saber volver. Cuando vos te viste en esa, lo primero que haces es mirar, como lo hago yo por lo menos cada uno mismo... Yo no te voy a decir, no, porque vos, porque este. Bueno. Empiezo por mí, loco. Me retiro.
2: Es Está buenísimo.
0: Me retiro o hago lo que tengo que hacer para qué. Ni siquiera para andar migajeando miserias, ¿no? Ando así, ando asá. Me pongo bien. Mira, primero, ¿no?
2: Hay una frase hermosa, creo que es un proverbio, o una frase, creo que es de Rumi, que dice como, tu tarea o tu misión no es encontrar el amor, sino todas las barreras que construiste contra él. Y esto aplica también, ok, sí, me están pasando todas estas situaciones de dependencia con estas amistades y estas toxicidades que no me gustan y estos planteos. Ok, ¿por qué? ¿Qué de mí se engancha en esas dinámicas?
0: Exacto, exacto.
2: Porque es lo más fácil y somos buenos humanos y vamos ahí como, no, ¿por qué esto? Y podemos identificar, claro, lo que nos pasa, lo que en teoría nos hacen los otros, claro, pero en realidad la gente es.
1: Claro.
2: Y hay algo en vos que se engancha ahí. Esto el otro día lo escuchaba en un podcast. Si vos venís, Uex, y me decís, ay, qué feo tu pelo azul, yo tengo de dos, como, o engancharme con vos, pero si yo no tengo
0: salame,
2: pelo azul, qué sé yo, o decirte que... Va, ¿qué le pasó a este que flashea que tiene pelo azul?
1: Es mi pelo azul.
0: Según lo que yo estudié en mi coaching, estoy estudiando coaching.
2: Ay, me
0: chicos,
2: encanta,
0: gracias.
2: Amo esa faceta tuya, amigo.
0: Es un otro distinto. El otro, lo que piensa, lo que elige pensar, lo que elige ser, lo que demás. Y uno elige si eso tiene entidad o no en uno.
1: Totalmente.
0: También, ¿no?
1: No hay que psicodramatizarse, fácil, aparte. No tomárselo personal.
0: No es personal.
2: Qué difícil, igual.
1: Pero es el laburo,
0: manual. Es el manual.
1: Hay un
0: ahora
1: ejercicio
0: hay que
1: de teatro.
0: En práctica, ¿no? Hay que ponerlo,
1: claro,
0: en práctica.
1: Hay un ejercicio de teatro justamente que se llama La Ronda.
0: Sí.
1: Y es eso. Cuando uno sale con el otro, no tomárselo personal. Pero tengo que ir con todo. Te tengo que exponer y te tengo que poner en situación. Esa es un ejercicio de teatro, obviamente. Y la gente, actuándolo, se lo toma personal.
0: ¡A la mierda!
1: Entonces vos decís, ¿en serio? Pero estás en una clase. No, perdóname, porque yo le dije. No pidas perdón.
0: Pero después,
1: anda por
2: te
1: todo.
2: Te va tocando todos los botones.
1: Claro.
2: ¿Viste que...
0: Puede pasar lo mismo en una catarsis, ¿es cuando escribís una canción, por
2: totalmente,
0: ejemplo, Erika?
2: Claro.
0: He escuchado canciones maravillosas tuyas que seguramente tendrán nombre y apellido, tendrán situaciones en tu vida. Qué importante esa bajada, ¿no? De... poder exteriorizarlo y poder quizás generar ese mensaje, ¿no?
2: Es que siempre, las emociones vienen a mostrarnos algo y creo que hay que darles atención y perderle un poco el tabú a sentir, ¿no? Estamos, uh-huh, como en una sociedad que nos quiere como adormecer y anestesiar y no sientas y llenate de ruido, llenate de gente, llenate de cosas. Y en realidad eso es una bomba de tiempo porque después va a terminar estallando por algún lado.
1: Por algún lado.
2: Entonces no tiene... A ver, ojalá pudiéramos todos tener el ejercicio de hablar de lo que nos va pasando. Uh-huh. Pero en el caso de que no, para cada quien habrá una salida y un escape distinto. Para mí puede ser la música. Hay gente que le encanta salir a correr. Hay gente que le encanta hacer un Excel. Que, no sé. Es buscar cada uno lo que le funciona a cada uno, justamente.
0: Sí, señor.
2: ¿No?
0: Claro.
2: No, para todos. Tiene, y también eso. Creo que nos daña mucho la cabeza esta necesidad de que a todos nos funcione el mismo protocolo para todo.
1: Total.
2: No,
1: no hay manera, no hay manera que eso suceda. No.
2: ¿Cómo de qué?
0: Y sostengo también que cada uno tiene que tener su propia experiencia con situaciones que te puedan llegar a advertir. Si bien uno ya habíamos hablado de que uno evita, si se está por enganchar, me pasó la situación, estás por enganchar, sabés que te vas a enganchar, sabés que te vas a estrolar y sabés que eso no tiene buen final. Te vas antes, bueno, a veces tenés la capacidad, a veces no.
1: Claro, a veces la ves, a veces puedes percibirlo.
0: A veces la ves, a veces no. Y otro dice, no, tirate igual. No, pará, porque así andan todos los corazones rotos,
1: claro,
0: rompiendo,
1: claro,
0: otros por momentos. Entonces, ¿qué haces? Bueno, tener esa inteligencia de repente. Pero tener ese rapto también y saber volver me parece clave. Es como un trabajo que tiene que hacer cada uno, ¿no?
2: Y pero es que cada uno tiene que volverse a su propio refugio.
0: Y sobre todo, ¿no? Eso, y que, pero tendrías que hacer esto para... Yo viví esta experiencia. Esta persona, ojo con este tipo, esta persona, porque ta. Para,
1: claro.
0: Chequeo.
2: Yo creo que igual viene, a ver, hay personas que sí tienen su fama en base a lo que son, a lo que hicieron, a su historia, a lo que sea, y está buenísimo. Yo también soy muy pro. Bueno, yo voy a hacer mi propia experiencia.
0: Hola, mi vida.
2: Pero también ir sin la expectativa.
0: Exacto.
2: Porque creo que la expectativa también es lo que nos daña un montón, porque están pasando un montón de cosas y las pintás de rosa porque te encanta el rosa y porque querés que a huevo la persona sea lo que vos decidiste,
0: vos
2: que tiene que ser.
0: Vos le ponés el color,
2: entonces,
0: claro.
2: Entonces dejás de ver, perdés al otro.
0: Eso es idealizar
2: y después,
0: también, ¿no?
2: ¿Qué pasa? Después los culpamos.
1: Obvio.
2: Porque
0: no sos lo que querías.
2: No sos, claro. ¿Cómo no vas a ser lo que yo quiero que vos seas?
0: Totalmente.
1: Sí,
0: totalmente.
2: Justo, qué injusto.
1: Y hay otra cosa, que las cosas llevan tiempo, ¿eh? Al principio es muy difícil también y hay gente que actúa muy bien porque el gran teatro es la vida.
0: Sí, señor.
1: Entonces hay que estar atento con eso porque las cosas llevan tiempo.
0: Dios, ¿no? Del cielo. Bueno.
2: Y al principio de todo vínculo todos somos la mejor versión,
1: sí,
2: de nosotros.
1: Claro,
2: todos queremos ser queridos, aceptados, amados.
1: Totalmente.
2: Vamos a
0: importante, aparte, qué importante lograr en algún momento en el trabajo que cada uno tenga, ser libre de la gente. qué importante poder encontrar ese espacio donde
1: que no te entren las balas de lo que digan o no, de última.
0: Realmente no tengo ganas, no quiero saber, no me interesa. No,
1: claro.
0: Gracias, pero no. Qué liberador. De repente uno siente que las cadenas se cortaron.
2: Hermoso.
0: Y se siente, wow.
2: Yo creo que igual esas cadenas vienen del ego.
0: Totalmente.
2: Es full ego. Cuando algo te atoca, que me dijo que no sé qué, cómo me va. Ah, esto es puro ego. Nada. O sea, las cosas son relevantes en la medida en la que vos le das esa importancia.
0: Qué profundos nos ahogamos de la profundidad. Eclipse lunar. 6 meses de efecto tiene el eclipse lunar, ¿sabía? Usted
2: sí,
0: sabe.
2: Sabía algo. algo sabía.
0: Antes de darme toda la data de los lanzamientos y todo el trabajo que está haciendo, ¿tiene algo de data astrológica, por favor? ¿Qué está pasando, por favor?
2: La realidad es que no estoy muy en el mood del cielo de ahora. He tenido mis momentos más astrológicos. Sí sé que venimos de un eclipse de luna llena en
0: Piscis. Sí, señor.
1: Terrible Piscis. Eclipse, terrible.
0: No. El desparramo que quedó.
2: A mí el que me partió fue el de Leo igual.
1: Ese último.
2: El primero fue el de Leo.
1: Sí.
2: El de 15 días
0: pero
2: antes.
0: Porque el de Virgo me pegó en la nuca.
2: Pero el Virgo no hubo.
0: Fue el Piscis, perdón.
2: Piscis.
0: Yo tengo realidad en Piscis.
1: Vino el León primero.
2: Y el de Piscis fue el último eclipse de un conjunto de eclipses que se dieron.
1: Atacó todo, puede ser. Onda físicamente, medio hasta descompuesto, con ojos hinchados. Terrible.
2: Somos más de 70% agua. ¿Cómo no nos va a afectar todo lo que pasa?
1: Yo pensé que a veces era por partes o en algún. No, es todo. Es físico, mental, emocional.
2: A ver, a cada quien le pega como le pega. Hay gente que se. Yo, bueno, ahora después post eclipse estoy como medio con el cuerpo que sí que no,
1: Bien.
2: Pero
1: sí.
2: El otro no me pasó lo mismo y me mató emocionalmente. O sea, vale. me puso como los pelos de punta.
1: Ahora, estás así y decís, es el eclipse esta parte. Uy, esto es llanto, me
0: ¡ay, el eclipse de mierda!
1: ¡Es esto, la puta!
2: Yo creo
1: claro,
2: que
1: ¿haces eso? Me muero.
2: No, porque
1: acá vino,
2: la
1: acá vino.
2: Es que nos encanta echarle la culpa.
1: Está entrando el eclipse.
2: Juro que
1: llegando.
0: Viene Mercurio.
1: Oye, andate
2: si
1: que arrancó.
2: No fue el eclipse, fue Mercurio. Si no fue Mercurio, Dios fue tu ex. Si no fue tu ex, fue la vecina. Si no fue la vecina, fue el gato que se escapó. Si no fue. Basta. O sea, todo bien. Yo creo mucho en las energías. Igual hay energías disponibles, pero que vienen a mostrar algo que tenemos que atender. Bien. O sea,
0: tal cual,
2: y obviamente que también si todo el entorno te está bombardeando, que abrís Instagram, no, el eclipse, los finales, no sé qué, y abrís.
1: No, tenés acá. Podcast de 10 millones de personas hablando de eso también.
2: Pero también
1: esa es otra.
2: A sugestionar.
1: Claro.
2: Y es como si termina siendo un efecto placebo.
1: Claro.
2: Y justo vos estabas pensando en soltar tu laburo que no te hacía feliz. Fue el eclipse, ¿no?
0: La patada final fue esa, ¿viste?
1: Bueno, ahí está el tema, ¿viste? Bueno, claro.
2: Igual enhorabuena a todo lo que nos haga corrernos de las incomodidades, ¿no? Bendita incomodidad que me empujó para adelante.
0: Bien, claro. Me encanta. Totalmente. Esa incomodidad que avisa, esa incomodidad que puede pasar desapercibida, porque se dice en la misma hace décadas, o podés prestarle atención y hacer el volantazo que tenés
1: esa
0: que hacer.
1: Esa incomodidad que te hace crecer
0: y
1: también.
0: Te
1: hace poner en otro lugar.
0: También.
1: Hay que pasar por la incomodidad.
0: Exacto.
1: Yo creo que es fundamental.
0: Ahí
1: fundamental.
0: Está. Erika Sofía, es todo lo que está bien. Con 28 años, ¿cómo aprendo de ella? Un montón, no solo
2: ese
0: encanto, sino de animarse a muchas
1: la
0: cosas.
1: La gente te ama.
0: Y a no
1: ama.
0: Ser, déjenme terminar de hablar, chicos, por favor. A no ser tan. Sabe de sabia. Te quiero, Chani Love.
2: Ay, mi amor, mi Chani.
0: Bravo, Elvi, los quiero, amo. Los amo a los dos. Los elijo siempre, amigos. Un besote. Para ellos también, ¿eh?
2: Los amo. Qué lindo estar acá. Qué linda la gente de Neuquén.
0: Te quedaste corta porque llegaste más o menos. No, estábamos bien. Llegaste bien. Vas a tener que volver.
2: Voy a tener que volver.
0: Tenemos que contar. Tenemos 5 minutos más, seguramente, para que nos cuentes qué estás haciendo.
2: Muchas cosas, pero por lo pronto acabo de lanzar apenas mi próximo taller de fin de año, mi programa de fin de año de canto.
0: Sí.
2: Así que escuchame una cosita, Mabel, Ricardo, Raúl. Si te gusta cantar, si cantás en la ducha, si es algo que tenés pendiente o si conoces a alguien que de verdad lo disfrute, este es el momento. Vamos a empezar el sábado 19 de septiembre, casi digo agosto, acá en Neuquén, al lado.
0: Sí.
2: Y es un proyecto que me tiene muy entusiasmada porque va a tener un cierre de 3 shows. Y bueno, aparte de amar cantar, amo enseñar y acompañar procesos vocales. Así que si te gusta cantar, si tenés ganas de descubrir tu instrumento, si tenés ganas de conectar con ese artista interior, con tu creatividad y con un repertorio espectacular de canciones. Y encima, cerrar con un show en vivo, escribime y te paso toda la info.
0: ¡Qué bien! ¿Dónde? Por genio favor. Total.
2: Me encuentran en mis redes.
1: Me encantan los profesores que tienen eso, del show en vivo.
0: No se olviden nunca que la gente hay que decirle las redes, pero ¿cuáles?
1: Claro.
0: A la gente que está en Radio 105.5, 99.5, con tanto amor desde Cinco Saltos.
2: ¡Qué lindo!
0: Toda la gente, Catriel, llegando a la capacitación con Erika.
2: Amo, ¿no? Me encanta. Me encuentran en mi Instagram como arroba soy Erika Sofía, Erika con K, y sí, con la palabra soy. Arroba soy Erika Sofía. Porque buscan
1: aclará,
2: después
1: aclará
2: Sofía,
1: todo, obvio, obvio, obvio.
2: Sí, sí, sí, muy me bien, encuentran muy bien, y si no también al 1167970888.
0: Ya cambió el número, desgraciada. El número y está viviendo acá también. Pongan los dos.
2: Tengo los dos, si vos me prestas el mío.
1: Ojo, ojo con dar los dos.
0: 011.
1: Triple número.
2: No, pero me ordena más. Me ordena. Tener uno laboral.
1: Es para el trabajo. Sí. ¿Y el Instagram te pasa lo mismo también? ¿Tienes uno personal?
2: Sí, soy la niña Instagram. Tengo el personal, el de barras de Access, el de canto, el de
1: en serio, no, por favor. Sí,
0: ahí está, sí, miren el Instagram. Qué grande, el Dire. Gracias, Gastoncito, chicos. Querido. Así tiene que ser. Esto queda después subido a YouTube, obviamente. Y lo pueden ver on demand.
1: Totalmente.
0: 3 horas hablando.
1: 3 horas.
0: Estamos de las 5:20 de la tarde nosotros, ¿eh?
1: Sí, sí. La qué bárbaro. Que sí. A mí me hiciste una trampa igual, ¿eh? Después lo vamos a hablar, ¿eh?
0: Mira, fue invitado para contar la obra de teatro y terminó co-conduciendo.
2: Hermoso.
0: Aplausos enorme.
1: El famoso serrucho que viene de atrás.
0: No. El próximo miércoles conducimos.
1: Por favor, por favor, pida por mí.
0: Ya está. No quiero saber más nada.
2: Engalanando
0: aparte de la noche. Yo quería que cante Erika Sofía.
1: Claro,
0: no,
1: por favor,
0: puede,
1: yo también quiero escuchar.
2: Estoy con un dolorcito de garganta. A ver, si querés te canto un pedacito de alguna canción.
0: ¡Córteme todo! ¡Prepare el aplauso, por favor! Que va a cantar un pedacito Erika Sofía. Córteme la cortina, el aplauso enorme. A ver, ¿qué va a cantar?
2: ¿Qué podemos cantar?
0: Todas me gustan.
2: Bueno, voy a cantar una
0: suya,
2: mía.
0: Una suya, sí.
2: Sí, obvio, por supuesto. Ya estoy fan de mi música. Antes era como, cover. No,
0: y yo soy fan de la que le dije. ¿Quién me acuerdo? Ah, por supuesto. Neurodivergente. La canción esta de... la que cantó en su cumpleaños, que se la dedicó al cuervo. La guilucha.
1: Ahora es cuervo también. Es un cuervo.
2: A mi amado le escribí muchas canciones y de hecho tengo otras ahí en el tintero que están siendo escritas. Pero
0: con,
2: es real.
0: Con vos.

0: esa canción entró en la Fiesta Nacional de la Confluencia, sí, en el escenario principal, espectacular.
1: Gracias,
0: brillando ahí, como ya sabe, y bueno, me encanta. Bueno, atención, yo entonces no. Que viene, vuelve, ¿no?
1: Vuelvo, ¿qué tal el miércoles próximo?
0: Próximo miércoles, pero si no viene con la guitarra, no la dejo entrar.
1: Bueno, dale, veo si gestiona ahí guitarrista, ¿qué te parece?
0: O un pianista.
1: Bueno.
0: Ah, bueno. ¿Cómo la ven? Ya explotó.
2: Pianista.
1: Explotó. ¿Qué más es posible?
0: ¿Sí?
1: Listo. Bueno, gestionamos.
0: Queda
1: algo ahí.
0: La carancha acá, ¿eh?
1: Bueno.
0: Hacemos un super.
1: Cortamos la calle.
0: Tiene que avisar en todos lados, pero me encanta, claro que sí. Erika, ¿la pasó bien?
1: Me encanta. Un siempre ratito. Es un honor compartir. Muchísimo gusto. Qué bueno que nos conocimos,
2: gracias,
1: Iván.
2: Gracias, lo mismo.
1: Y bueno,
0: recuerden las clases, por favor.
1: A partir del sábado 19 empieza el taller que se llama Sin Miedo al Éxito. No dije el nombre. Amo el nombre de mi nuevo programa de fin de año.
0: Sí.
1: Y nos vemos ahí. Me piden toda la info. Si te gusta cantar, vení. En serio, vení que vas a encontrar algo muy grandioso.
0: Qué
1: de vos mismo.
0: ¡Ah, bravo! Sí, señor. Vamos, ese aplauso. Mi querido Iván D'Angelo, Teatro, Caja
2: Teatro.
0: Mágica.
2: Estamos el 20 de septiembre con Escenas de la Vida y el 27 también cerrando con Escenas de la Vida. Así que los espero a todos. Voy a actuar. Así que, bueno, muchas gracias por la invitación.
0: ¿Y las clases?
2: Y las clases, los lunes, los martes y los jueves a partir de las 20 horas.
0: Tengo que estar en todo, chicos.
2: Por favor.
0: Con todos los chicos.
1: ¿Por qué no nos hacemos una clase de teatro juntos?
2: Por favor, vengan.
0: Sí,
2: más que invitados.
1: Pero vos, vamos juntos.
2: Sí,
1: una
2: claro.
1: Clase, listo.
0: Vengan,
1: no lo puedo comprometer porque estoy.
0: ¿Tiene que ser martes
1: acá
0: o lunes?
2: Ojalá sea el martes, pero puede ser jueves o lunes.
0: El martes no me entra más.
1: Ay,
0: a
1: no,
0: las
1: amigo,
0: 9 salgo de coaching.
2: Claro, pero vos salís a las 9 y ya estás acá.
0: Bueno, puedo llegar 9.
2: Es hasta las 11. Puedes llegar más tarde, después nos vamos a cenar.
1: Chicos. ¿Te paso a buscar?
0: Sí, pasamos a buscar.
2: Pase por la caja, por favor.
0: Y nos venimos para acá.
1: Bueno,
0: dale. Hey,
2: les va a cambiar la vida.
1: Martes que viene.
0: Y el miércoles tenemos streaming acá.
1: Listo.
0: Se descansa en el cajón, señoras y señores.
1: Todos cerrados.
0: Erika Sofía con nosotros. El aplauso enorme.
1: Muchísimas gracias.
0: Gracias, te quiero. Gracias, Iván D'Angelo. Un lujo, querido.
2: Gracias.
0: Se va acostumbrando, ¿eh? Venga. Te quiero. Gracias, Maxi Edelinger. Gracias, Gastón Martínez, señoras y señores. Gracias, Master, Grupo Master, por esta hermosa, bendita locura. Se quedan con el búnker, obviamente, todo el deporte. Hasta el próximo miércoles. Gracias a todos los que estuvieron conectados y compartieron con nosotros. Que Dios les bendiga.
2: Chau.

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0: El señor Diego Guircaleo está en la operación técnica, en el control de audio, en la puesta al aire, en la compaginación musical. Tantos títulos que tiene, merecidos por cierto, se lo ha ganado con el correr de los años. Nos acompaña en una nueva edición del Búnker Deportivo, en el streaming, Maxi Dallinger.
1: ¡Otro gato!
0: Que viene de operar a UX Cabrera, con esa gran propuesta que lo estuvo acompañando durante gran parte de la tarde. Nos ha dejado una platea muy interesante de público, al que trataremos de seducir para que nos acompañe. Y en esa seducción tendrá que ver la noticia, la información, el análisis, las notas, las entrevistas que tendremos en la noche de hoy, miércoles. Hoy es 2.
2: Miércoles.
0: Hoy es miércoles, no un día de miércoles.
2: No, no.
0: ¿Cómo le va, Adrián? Tanto tiempo, de lunes que no lo veo.
2: Tengo una cámara para mí solo, estoy contento, la verdad que estoy bien.
0: Mirá.
2: Hoy hermoso día, ya estamos casi por empezar la primavera. Se viene un lindo fin de semana, ya sabemos a los árbitros que nos van a estar acompañando allí en el Carminati el domingo. Qué lindo, ¿no?
0: Me van a enfermar.
2: Sí.
0: Me van a enfermar.
2: ¿Hasta cuándo, no?
0: Por favor. Bueno. Habrá que ir a lidiar al Carminati, ¿no?
2: Sí.
0: Habrá que ir a lidiar al Carminati.
2: Yo no creo que Olimpo necesite nada, ¿no?
0: Ninguno de los dos.
2: Ninguno de los dos, obvio. Ningún equipo necesita nada. Pero hace falta, ¿no?
0: Pero vos sabés que... Juan, ¿cómo te va? Buenas noches.
3: Buenas noches, ¿cómo andan? ¿Todo
0: tanto
3: bien?
0: Tiempo.
3: Tanto tiempo.
0: Es verdad.
2: Sí.
0: Pensé que tu GPS se había caducado. Y sí, que no encontrabas San Martín 337.
3: No, sí, estamos acá nada más.
2: Llegó temprano igual.
0: Igual llegó temprano. Y sí.
3: Por eso hubo viento hoy, ¿no?
0: Tiene que hacer buena letra porque estaba más arafo que...
2: ¿Trajo para compartir, imagino?
0: Nada.
2: Mirá.
0: La camiseta de Boca nada más tiene al lado. Hoy sorteamos hoy se va la camiseta de Boca. Tengo ganas que se vaya la camiseta de Boca,
2: sí,
0: pero tenés que llamar.
2: Que se vaya.
0: Pero, Juan.
3: Ya.
0: Ya. Poner así, vos, tipo percha.
2: Ahí va.
0: Ahí está.
2: Mirá.
0: Ahí está.
3: Ahí está para la gente.
0: Ahí está. Mirá que cambia. Para verla, hoy juega Boca por Copa Argentina.
2: A las 9:30.
0: 9:30. Dale, Vélez. Tenés tiempo.
3: Acá en...
0: 2-9-9-6-0-73-371.
2: El primero que llega a San Martín 333.
0: San Martín 300. No es mala.
2: 337.
3: Me gusta.
2: El primero que llega.
0: Se lleva la camiseta.
3: Ahí está.
2: No sé cómo la estaban sorteando porque ayer no.
0: No, sí, sorteamos.
2: Ah.
0: No, porque ayer a la noche Pedro Rivero nos regaló la camiseta. Estuvimos hablando de la Peña Boquense y estuvimos hablando del campeonato de asadores.
2: Bien.
0: Y nos dejó la camiseta para sortear. Tengo dos para sortear. Mirá. Tengo esa, la camiseta, y tengo la bandera de Boca con la firma de Carlos Fernando
2: listo,
0: Navarro Montoya.
2: Listo.
0: Empecemos a vaciar un poco esto, muchachos.
2: Messi,
3: ¿las
2: si
3: copas también?
2: ¿No?
0: La copa no.
2: Ah, bueno.
0: La copa.
2: Messi tamaño real ahí también.
0: No, Messi no. Messi
2: Maxi
0: no
2: Dallinger, si se lo quieren llevar.
0: Sí, no, tampoco. No. Acá es como un amigo de Juan Echenique.
3: Un amigo
0: que
3: de
0: tiene que tiene un amigo de hace muchos años, que se encuentra a veces en los grandes supermercados.
2: Sí.
0: Y le pide a la computadora, está él.
1: son
0: todas historias.
2: No se va.
0: No. Pero bueno, el primero que llegue a los estudios de la radio se lleva la camiseta de Boca.
2: San Martín 337.
0: Exacto, frente a Naldo. Un amigo de la casa.
2: Ya. Hasta las 10 de la noche que estamos acá, el primero que venga, que... Y diga, chico, ¿nos golpea el vidrio?
0: Sí.
2: Se lleva la camiseta.
0: Tenés que golpear el vidrio. Y tenés que identificarte que sos hincha de Boca.
2: No, ¿por qué?
0: ¿Qué sé yo?
2: Si es el regalo para...
0: Pero...
3: ¿Y
0: si de River
3: qué pasa?
0: Y, pero, sí,
2: no
0: claro,
2: pasa nada
0: de River, ¿quién va a venir con la camiseta?
2: Claro, bueno.
0: Quise poner la camiseta a lo de Adrián Maripil, casi me echa.
2: Ni se te ocurra.
0: Bueno, San Martín 337.
2: Sí.
0: La tienen que venir a buscar. A los estudios de la radio. Ahí está la camiseta de Boca para el partido de esta noche.
2: 9:30 de la noche.
0: 21:30 juega Boca frente a Vélez en el Mario Alberto
2: Kempes, en Córdoba.
0: En el Kempes. Bueno, ¿todo bien?
2: Bien, todo tranquilo.
0: ¿Cómo lo ha tratado el día?
2: No, la verdad que un día re lindo, mucho sol.
0: Se levantó viento después, ¿no?
2: Y había pronóstico de lluvia a la mañana, pero por suerte no cayó ninguna gota.
0: No, pero a la mañana, ¿cuándo? ¿Temprano?
2: Sí, tempranito. Viste que estaba bastante nublado por la mañana. Sí. Había un pronóstico de lluvia, de hecho cayeron algunas gotitas, pero después se despejó bastante.
0: Lo que hay pronóstico de viento para esta noche.
2: Sí, creo que para mañana también.
0: Ah, mira.
2: Y viste que los arranques de primavera suelen ser bastante ventosos, Lo bueno es que ha parado la lluvia, ya me parece que se ha secado toda la humedad que dejó tanto tiempo de lluvia. La ropa se seca, que es lo mejor, ¿no? Mirá. Cuando lavas ropa y la dejas, se te seca, eso está bueno.
0: Mirá que qué linda información.
2: Cosas que me alegran a mí.
0: Claro, me imagino. ¿Usted lava ropa?
2: Sí,
0: ¿o lava ropa?
2: Bueno, lava ropa, sí, cualquiera. Pero bueno, lo pongo yo.
0: Claro.
2: Después la cuelgo en el tender.
0: ¿En el mismo lavarropa hace el centrifugado?
2: Sí, hace el centrifugado, sí.
0: ¿Sale casi seca?
2: No, sale húmeda, sale un poco húmeda, no sale seca, seca. Ese es el otro, ese es el Coinor, claro.
0: El poderoso chiquitito.
2: Tiene la marca ahí.
0: Sí.
2: Ese es el chiquitito, ese sí la seca.
0: Claro.
2: El mío no, el mío le saca la humedad, digamos.
0: No, pero se facilita que claro. Se seque.
2: Sí.
0: Y le tocan días como los de ahora.
2: Y no tenés que planchar tampoco.
0: ¿Cómo lo tenés que planchar?
2: No, porque sale ya la ropa como para colgarla directamente.
0: ¿No plancha usted?
2: No plancho. Mirá. No.
0: Lo vi tan ordenado siempre.
2: Salvo que sea un evento especial, la camisa, por ejemplo.
0: La camisa con la rayita.
2: Claro, no, eso queda feo.
0: ¿Qué?
2: Yo la plancho siempre.
0: Ah, por eso, no, que no vaya arrugado.
2: No, por eso le digo.
0: Los cuellos.
2: Claro.
0: ¿Qué tiene, plancha a vapor? Tiene plancha a vapor.
2: Plancha a vapor,
0: plancha
2: sí.
0: Vapor.
2: Sí.
0: Mirá qué lindo.
2: No, tengo todo.
0: Qué bien, nada. No. La verdad que la persona que se acerque a su lado, Dios mío, está salvado.
2: Un saludo.
0: Lauri. Bueno, 20-21 minutos en todo el país.
2: Vamos
0: casi
2: a ver,
0: casi se nos fue un rato de programa. ¿Tenemos llamado?
2: Vienen a buscarla.
0: Che, la camiseta. La camiseta en un ratito. ¿Quién se lleva la camiseta de Boca?
2: El primero que llegue, ¿eh? San Martín 337.
0: Esperá que ya tengo mensaje por acá.
2: No, la tienen que venir a buscar. No vale mensaje.
0: En un ratito charlamos con Carlos Mungo.
4: Carlitos Mungo, el técnico de Olimpo.
0: Sí, señor. Lo invité a Fabián Enríquez para que venga a la radio. Vio el mensaje, pero no me respondió.
2: No hubo respuesta.
0: Probablemente venga sin avisar.
2: Bueno, estaría. La verdad que estaría lindo charlar con el técnico de Olimpo y con el técnico albinegro, teniendo en cuenta este lindo partido que vamos a tener el fin de semana. Lo dijimos el lunes, dos equipos necesitados de los tres puntos, quedan 9 en juego. Olimpo la próxima fecha, después de esta, la tiene libre, así que también va a estar urgido de sumar puntos.
0: Bueno, reitero, ¿ya está en redes la camiseta, Juan?
4: No.
0: Bueno, fíjate si podés hacer algo.
4: No son por teléfono.
0: Para que venga, porque si no, no va.
4: Ah, bueno.
0: Dale.
2: Que venga.
0: Hace 4 días que no venís.
4: No hay internet, ¿qué pasó?
0: Sí, hay internet que no. Bueno, hablábamos recién del tema del arbitraje.
2: Sí.
0: Lo que marcaba Adrián. Hoy a la mañana escuchaba a un presidente de una institución capitalina, donde hablaba precisamente de la actuación de los árbitros, la suspensión de los árbitros, del nivel de los árbitros, sí. Que afecta en todas las líneas. No es un problema que los torneos de ascenso, el federal, el regional, pareciera que todos los campeonatos, todos los torneos que organiza la Asociación del Fútbol Argentino tienen este grave problema.
2: No, creo que el caso más evidente es el de Vélez Riestra, donde le anulan un gol a Vélez por una falta que la vio Ceballos solamente. Más allá de que vos decís, bueno, pero a Araza lo llamó el VAR y él lo tuvo que ir a chequear. Bueno, Araza vio el video, vio la imagen, así todo, decidió sancionar que el gol no era válido por la misma falta inexistente que los dos vieron. Ni bien termina el partido, está la conferencia de prensa de Schelotto que se para y se va porque no de la bronca que tiene. Inmediatamente los árbitros son sancionados, o sea, no van a dirigir esta fecha 8 que va a arrancar ahora este fin de semana. Pero uno se pregunta, está bien, lo sancionan, pero ¿quién le da los puntos a Vélez? Que el día de mañana, si necesita puntos para entrar a las copas o para lo que fuere, esos dos puntos que le robaron, ¿cuándo se los van a devolver? Más allá de que hayan parado los árbitros.
0: ¿Nunca? No, el resultado está puesto.
2: El resultado ya está puesto, los puntos ya están perdidos. El gol ya no fue sancionado, el partido no se va a jugar de vuelta. Entonces, me parece que hay que marcar un punto en esto. Porque le pasó a Vélez, le ha pasado a otros equipos. También está la suspicacia de que siempre sucede con los mismos, ¿no? Con estos equipos, si se quiere, amigos del poder, como se dice. Bueno, son cosas que hay que corregirlas. ¿Cómo? No lo sé. Porque no tengo la respuesta. Cambiar los árbitros, cambiar la persona a cargo de la designación.
0: Hay una persona que para mí tiene que hoy salir que es Beligoy.
2: Sí, bueno, él es el que está a cargo de todo lo que son los arbitrajes.
0: Exacto.
2: Las designaciones de los árbitros.
0: Bueno, me parece que hay que arrancar por ahí, pero ponerse firme, Adrián, y mejorar esto porque indudablemente los niveles de los árbitros hoy en día es muy malo.
2: Sí, sí, sí, y es lo que te digo. ¿Se puede sancionar un árbitro por cuánto? ¿Una fecha, dos fechas? Después van a volver. ¿No?
0: Pero después te terminan premiando.
2: Claro, después van a volver y van a estar en un bar, en un cuarto arbitraje, después van a volver a dirigir y no va a pasar nada. A Vélez esos puntos no se los va a devolver nadie. Y ha pasado en otros momentos, en otros partidos, lo decíamos el lunes, el penal que a River se lo hacen repetir porque un defensor hace invasión de cancha, luego despeja la pelota, después en Racing Independiente Rivadavia de Mendoza, la misma jugada no la cobran. Entonces, ¿qué me van a decir? El reglamento es el mismo para todos. ¿Qué cambia la interpretación? ¿Qué pasa ahí?
0: Bueno,
2: los criterios o hagamos cualquier cosa, ¿no? Después.
0: Bueno, y lo hemos visto y lo hemos discutido en plena transmisión, ¿no? Las decisiones a veces de los árbitros en el torneo federal.
2: Es que si pasa en la primera división, donde
0: de ahí para abajo todo,
2: donde hay como siete árbitros, donde hay VAR, donde tenés toda la... Imagínate lo que es para abajo. Acá tenés cuatro árbitros, en el regional tenés tres, qué sé yo. Y acá lo hemos visto con Cipo, lo hemos visto con La Amistad, justamente el muchacho que nos va a dirigir en el Carminati le negó un ascenso a La Amistad. Bueno, son cosas que se van repitiendo y son nombres que dan vueltas.
0: Ya dirigió acá en la visera Novelli, ¿no?
2: Sí,
4: ya que... ya tiene Río Cuarto.
2: Claro.
0: Cipolletti ya tiene
2: Río Cuarto. El que gana Cipo, ¿no? 1-0.
4: Claro.
2: ¿Te acordás que hablamos con el profe Bravo acá antes del partido ese? Que él dijo, si lo cruzo no sé qué le voy a decir. Porque Cristian estaba en La Amistad,
0: claro, en
2: cuando
0: momento.
2: Pasa ese momento. Y vuelven y van y vienen y ya los conocemos. Porque cuando te los mandan... Y por algo te los mandan, ¿no? Porque van a estos partidos que ya empiezan a definir cosas y, bueno, uno ya empieza con la suspicacia. Lo beneficiarán a Cipolletti, lo beneficiarán a Olimpo. ¿Qué irán a hacer, no?
0: No es la idea.
2: Que no es la idea.
0: No es la idea. No
2: nosotros
0: es la idea.
2: Ya vamos predispuestos, qué sé yo. Lo lamento si hay alguien de AFA que está escuchando ahora y le va a decir, bueno, pero nosotros ya vamos predispuestos a lo que va a pasar el domingo. O alguien de Olimpo también escuchando. Yo lo lamento mucho, pero... Con estos árbitros, la verdad que no te puedes confiar.
0: Sí, no. A ver, esta es un poco el relato nuestro de claro. Lo que venimos cosechando después de tantos años,
2: sí.
0: Siguiendo la campaña de Chipo en este caso y los problemas que hubo.
2: Sí.
0: O vamos a retractarnos el lunes a la noche.
2: Ojalá, Dios claro. Quiera. Yo tampoco vuelvo a lo que dije antes, tampoco estoy diciendo que Cipolletti no se tiene que presentar, obviamente,
0: no,
2: el partido
0: no,
2: hay que jugarlo,
0: no.
2: Los dos tienen que estar en cancha, lo dijimos hace un ratito, ninguno de los dos necesita ayuda porque son grandes equipos con amplia historia, pero bueno, yo escucho el nombre de Novelli y lamentablemente ya me voy mal dispuesto por lo que pasó con La Amistad, por otras cosas que han pasado antes.
0: Sí,
2: y bueno.
0: Sí, y con otras instituciones, porque hoy le tocó, en aquel momento le tocó a La Amistad,
2: sí.
0: Mañana le va a tocar a lo largo, les toca siempre...
4: A cualquier equipo también.
0: Claro, pero sí. No podemos vivir de eso.
2: No.
0: ¿No? Y si, bueno, mañana le va a tocar a Olimpo y después le va a tocar a Villa Mitre y después... No es eso.
2: No está bueno.
0: No está bueno. Es decir, entonces nos vamos acostumbrando. ¿No? Esto es como cuando, por ejemplo, no sé, hay un asalto a mano armada. Por suerte no pasó nada, nadie murió. Mm.
2: Sí, lo vamos naturalizando.
0: Lo vamos naturalizando. Y yo decía, no es que tengo que por suerte no pasó nada. No.
2: No, porque aparte la vara cada vez va quedando más arriba, ¿no? O sea, o más abajo, depende de cómo lo mires. Y cada vez las situaciones son peores, se repiten, son los nombres que vamos viendo también. Y la verdad que no está bueno, porque siempre pasa en instancias definitivas. Porque no es que te mandan estos árbitros cuando arranca el campeonato, te lo mandan ahora, cuando empiezan a cerrarse las cosas.
0: Sí, sí. Los arbitrajes, salvo raras excepciones, que lo hemos dicho.
2: Sí, siempre lo
0: hemos dicho. Cuando le ha tocado un buen arbitraje a Chipolete o cualquier otro equipo, pero todas las hay crónicas.
2: Lo que pasa,
0: todos los fines de semana.
2: Yo sé que los protagonistas no hablan, y está bien que no hablen, porque son cosas... que después tienen vuelta en este fútbol, en esta dirigencia que hay en el fútbol argentino, pero hemos escuchado árbitros que han entrado a los vestuarios decir, ustedes acá en esta cancha no van a ganar. A ese punto hemos llegado, y obviamente que no te lo van a ni confirmar, no te van a decir qué pasó. Nosotros que hemos viajado, que hemos estado en diferentes canchas, lo sabemos porque nos han dicho fuera de micrófono, obviamente. Y hasta ese punto hemos llegado con el arbitraje.
0: Sí, es una
2: De ahí que queda, ¿no?
0: Porque, tirás por la borda todo el trabajo que hace una institución, ¿no? ¿Cuántas veces le tocó a Villamitre? Villamitre estuvo en las puertas de un ascenso y un árbitro decidió que no ascendiera a Villamitre.
2: Sí, dos o tres veces mínimo. Bueno. Sí, no, total.
0: Ese es el tema. Sí. ¿No? O sea, que un árbitro decida...
2: Le pasó a la CAI con Costa Brava año pasado, un partido que no se terminó de jugar el segundo tiempo y le dieron el ascenso a Costa Brava de esa manera.
4: Bueno, Independiente de Neuquén también con Bolívar. Jorge Newbery también con Linear de Bahía Blanca. Bueno, hay un montón de
0: ejemplos. Hay un montón de ejemplos de historia.
2: Sí, podemos estar todo el día.
0: Hay un montón de ejemplos y de historia. Esto es lo que más me preocupa.
2: Y si nos ponemos a hilar fino, los nombres de los árbitros son los que se repiten.
4: Y que están ahora en el Federal A, por ejemplo.
0: Sí, sí. Pero también ya se van mezclando, ¿no? Se van mezclando con la Liga Profesional, ¿no? Ya son cuarto árbitro, están en el VAR. ¿Viste? Se van mezclando. Los van premiando.
2: Sí, sí, sí.
0: Los van premiando. 8:30 de la noche, 20:30 en la República Argentina. En un ratito ya nos metemos con la continuidad del torneo federal, con la designación de árbitros, con la segunda fecha del regional amateur. ¿Estuviste en algún partido, Juan, el finde?
4: No.
0: Me contaron ayer que la victoria abultada de Alianza de Cutralcó ante
2: Río Grande
0: también tuvo algunos hechos... Del arbitraje.
2: Ah, sí.
0: O sea, ganó con autoridad Alianza, ganó con autoridad. Pero hubo goles que estaban en clarísima posición adelantada.
2: Mirá.
0: Y se olvidaron de levantar la bandera. Esto es lo que me contaron hoy a la mañana. Yo pregunté si estaba bien la victoria de 5-0, que indudablemente puede ser claro, porque las incorporaciones. Cómo se reforzó Alianza de Cutralcó, sí. Puede realmente hablar a las claras de esto. Bueno, estoy regalando la camiseta. ¿Nadie quiere la camiseta de Boca?
2: La camiseta de Boca.
0: ¿Vos querés la camiseta de Boca? La camiseta de Boca. ¿Vos querés la camiseta de Boca? No. ¿Sos de River? De River, de River. Tengo para regalar una camiseta de Boca. Bueno, tengo para regalar. Para.
2: Estamos regalando para el que prende la radio ahora.
0: Ya.
2: Estamos en San Martín 337. Estamos regalando una camiseta de Boca para el primero o la primera que llega acá a la radio. Es llegar y llevártela, en serio.
4: Que se saca una foto con las copas que tenemos acá también.
2: Sí, lo que quieras. Si tenemos... Es llegar y llevártela.
4: Tengo un hincha de Boca, mirá.
2: Y ahí se lo llevan.
0: Mirá. Buenas noches, capataz. Le mandaría mi ubicación para que vea que estoy lejos de la radio, cerca del cementerio. Jaja. Cuando llegue en bici a la radio, ya me ganaron la camiseta, lo dice Marcela. Pucha. Bueno, avisale a alguien que venga, que esté más cerca.
2: Claro, avisale a alguien que la venga a buscar.
0: Dale, Marce, dale. Vamos por el 519 esta noche, capataz. Así pinta asado el domingo para festejar el triunfo de Chico. Es Miguelito. Muy bien.
4: Llegó.
0: Muy bien, ahí está.
2: Ahí se lo llevamos.
0: Ahí está. Bueno, bien. Mandá la pausa. Se va la camiseta.
2: Vieron, le dijimos, era el primero que llegaba.
0: Tremendo. Bueno, y voy a sortear. Tengo algo más para sortear. Tengo la camiseta y tengo la bandera de Boca.
2: Ah, la bandera de Boca.
0: Con la firma de Carlos Fernando Navarro Montoya.
2: Esa es. Después vemos cómo se sortea.
0: Ya la suelta, que se vaya hoy. Vamos a hacer un poco. Mandame la pausa y regalamos la camiseta de Boca, dale.

0: podría relatar a River. A Boca. A la selección argentina. Pero está junto a Chipo. Edgardo Bondi, el capataz del relato.
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2: No 20:38 minutos en la República Argentina. 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Nos preparamos para el gran partido del domingo, 3:30 de la tarde, el Carminati. Ese gran estadio con esa gran comodidad que siempre se nos brinda para poder llevar a cabo nuestra tarea, uno siempre disfruta de eso, ¿no? De poder trabajar con tranquilidad. Bueno, y qué lindo partido se nos viene. Una linda transmisión, un gran partido, un gran encuentro con dos equipos que se conocen de vieja data, con un técnico que indudablemente lo conocemos desde hace muchísimo tiempo, cuando dirigía Villa Mitre y hoy tiene, obviamente, esta responsabilidad de conducir los destinos de Olimpo de Bahía Blanca. Carlitos Mungo está en línea. Carlos, gracias por atendernos. Buenas noches. Adrián Maripil, Juan Echenique, Edgardo Budin, y los saludamos. ¿Cómo le va?
3: Hola, ¿cómo anda, Edgardo? Y saludo a los muchachos. Todo bien, todo tranquilo.
2: Bueno, todo tranquilo, esperando este lindo partido, atractivo, digo, para la gente. Ustedes, indudablemente, los técnicos, los jugadores, lo vivirán de otra manera, digo, pero para la gente que va a ir a la cancha es un gran partido, Carlos.
3: Sí, sí, porque, a ver, creo que son, si bien no son clásicos, son partidos con mucha historia, dos equipos muy grandes del sur argentino y con mucha trayectoria y bueno, y en instancias. En instancia definitoria, ¿no? Seguro. Así que obviamente esperemos que sea un gran partido. Como siempre digo, nosotros pretendemos ganarlo, como si Poletti pretenderá hacer lo suyo, pero bueno, esperemos que sea un buen partido, más allá de eso, ¿no?
2: Seguro. Carlos, bueno, el último domingo perdieron el invicto en Atenas de Río Cuarto. ¿Qué análisis hizo usted y sus dirigidos postpartido? ¿Está bien? ¿Se le ganó bien? ¿El resultado es mentiroso?
3: A ver, este es el segundo partido que perdemos en el año. Nosotros habíamos perdido con Alvarado un partido. En el inicio de la segunda rueda habíamos perdido con Alvarado, uh-huh, en Mar del Plata. A ver, si vamos al trámite general del partido, por ahí era un empate. Pero no hicimos un buen partido, uno no se vino conforme con el partido que se hizo, si bien se destraba con un error de un jugador que creo que debe ser el segundo error que tiene en dos años, me decían que estuvo uno el año pasado y uno ahora, porque realmente lo de Moiragui es muy bueno, sí. Pero bueno, son esas tardes que te pasa todo. Tuvimos que hacer un cambio a los 10 minutos por amarilla, después tuvimos que sacar a Ferreira por un golpe muy fuerte que lo cortaron. Se dieron distintas situaciones, bueno, y una jugada creo que yo aislada, porque en línea general el partido había sido por ahí Atenas había tenido un poco mala pelota, pero no había sido, no habíamos tenido situaciones en contra de gol. Uh-huh. Y bueno, en un error se le abre el partido para ellos y bueno, no supimos poder equipararlo, así que ya está, el resultado ya está y ahora pensar en el partido del domingo.
2: Seguro. Carlos, a ver, cuando arrancaba, nosotros hacíamos el análisis mirando después los resultados y la tabla de posiciones. El otro día tuve la oportunidad de verlo porque fue televisado frente a Atenas de Río Cuarto, pero no había tenido demasiadas oportunidades de verlo Olimpo. Pero cuando arrancó el campeonato, veíamos las incorporaciones y los jugadores que llegaban a Olimpo y uno imaginaba un campeonato con una gran diferencia sobre sus más inmediatos perseguidores, ¿no? Después, eso en la teoría. En la práctica, obviamente, uno ve que hoy, inclusive, comparte con Alvarado de Mar del Plata, por diferencia de gol, Olimpo está segundo. Sin embargo, ¿qué pasó en el campeonato, en el torneo en general? ¿No se pudo plasmar su idea? ¿No se dieron los resultados? En algunos casos, producto de alguna victoria mínima de 1-0 o algún empate. ¿Cuál es el análisis que hace a lo largo del campeonato? Yo particularmente, y lo conversaba con los muchachos acá, Carlos, yo para mí Olimpo, iba a sacar una diferencia muy amplia sobre el resto de los equipos, producto de los jugadores que usted había pedido y trajeron.
3: Qué sé yo, son análisis que hace cada uno, Eduardo. Yo realmente ya ese análisis no lo comparto en ninguna categoría, porque si hoy vemos el fútbol argentino, ¿en qué categoría hay una diferencia tan abismal? O sea, lo respeto, no es que le estoy diciendo.
2: No, está bien, es una idea.
3: Pero primero que a veces se habla de nombre y cuando los jugadores juegan en cada categoría, juegan en esa categoría por una situación de que es la categoría en la que tienen que jugar en el momento. Uh-huh. Yo creo que en esta categoría hay jugadores que pueden jugar en Nacional B, de Olimpo, de Cipolletti, de Villamitre, de todos los equipos que están hoy jugando en la Nacional, pueden estar jugando en un Nacional B. Después Primera División, ¿no? Uh-huh. Y la realidad de que los partidos son así, ustedes lo ven, o sea, no son partidos bien jugados, porque en líneas generales en el Federal A es difícil de jugar. Uh-huh. Porque se hacen los partidos difíciles. Y después, con nombre no se gana. Entran 11 a la cancha y si hablamos de nombre, lo que pasa es que a veces se le da demasiada trascendencia a jugadores que por ahí han jugado en Primera División. ¿Sí? Hoy Olimpo tiene jugadores que han jugado en Primera División y por ahí se le da esa trascendencia tan importante de decir, bueno, pero los jugadores en el último tiempo, algunos estaban jugando esta categoría, otros estaban jugando la B Nacional. Creo que el que saltó de primera que volvió al club fue Brian Guille, que estaba en Riestra.
2: Correcto.
3: Después, en líneas generales, son jugadores que están así. O sea, uno ve los planteles, ve el plantel de Alvarado, ve los distintos planteles y todos tienen buenos jugadores. Y no es por sacarme yo el lazo ni nada. O sea, yo tengo en claro para lo que nos trajeron al club y cuál es el objetivo. Pero como le digo, o sea, yo esa parte del tema de los nombres no lo veo tan así, porque me ha pasado más de una vez. O sea, yo cuando estaba en Villamitre, los equipos nuestros no tenían nombre y siempre llegábamos
2: a finales.
3: Lugares que de última eran impensados. Entonces, esta no es una categoría fácil. El torneo, como usted dice, puede ser. Durante todo el año nosotros estuvimos primero. Creo que mucho tiempo sin goles en contra. Por ahí sí, los resultados eran ajustados. Alguna vez por merecimiento y otra por falta de eficacia, ¿no? Porque hubo partidos que tuvimos que...
2: Correcto.
3: Que ganarlos por más diferencia y fallamos. Pero lo que pasa es que, bueno, el exitismo que hay también. Olimpo es un club que estuvo muchos años en primera, que hace 6, 7 años que está en la categoría, que cuando no hay paciencia, entonces ya si vos empatás un partido es como que lo tenías que haber ganado, o sea, pero bueno, las reglas del juego son así, uno las acepta y como le digo, le damos para adelante, pero entendiendo lo que es la categoría, o sea, no Yo no creo que haya, ya le digo, grande diferencia hoy por hoy por cuestión de nombre, ¿no?
2: Claro, claro.
4: Carlos, buenas noches. Adrián lo saluda por acá. ¿Cómo le va?
3: ¿Qué tal? ¿Cómo te va? Bien, bien.
4: Carlos, bueno, más allá de lo que decías hace un ratito de las dos derrotas a lo largo de este campeonato, también hay una realidad de que le han convertido pocos goles a este Olimpo. ¿Habla de que es un equipo muy defensivo o habla de que se hacen bien las cosas cuando hay que defender?
3: No, a ver, si fuéramos un equipo muy defensivo, empataríamos todos los partidos. Sí. O perderíamos porque nos equivocaríamos el otro día. Somos un equipo equilibrado. Se trabaja desde el delantero hasta el arquero para tratar de sostener el cero en el arco, que es fundamental en cualquier categoría. O sea, yo sinceramente, un equipo que le hacen 3 goles por partido y que hace 4, yo no creo que llegue nunca a nada, porque la realidad es que en algún momento, cuando vos no lo hagas y te lo hacen siempre, entonces tratamos de tener un equipo equilibrado. Bueno, se ha dado que no nos han convertido goles. No han convertido en pocos partidos, pero bueno, no porque nosotros juguemos, o sea, a ver, yo, muchacho, me parece Gardo, todo, hace 7, 8 años, estuve 7 años en Villamita, estuve un año en San Silena, ya conocen la forma de juego que tengo.
2: Sí.
3: O sea, entonces no tengo mucho que contar cómo juegan los equipos que dirijo yo.
4: Tienen ahora el partido contra Cipolletti, luego fecha libre, cierran contra Alvarado en Mar del Plata. Ya sé que seguramente, obviamente, está el partido de este fin de semana, pero ¿se ve un poquitito lo que viene después? Terminar esta zona de campeonato ante Alvarado, ¿se hace imperioso, obviamente, ganarle a Cipolletti de local para después cerrar bien de visitante?
3: No se mira, pero obviamente todos los partidos que jugamos de local son los que tenemos que ganar. Y salimos a buscar en todas las canchas. A veces se da y a veces no se da. Nosotros, lo que pasa es que con el punto que perdimos, habiendo perdido con Atenas, lo que pasó que Atenas se metió en la conversación también.
2: Claro,
3: por ahí
2: claro.
3: Si nosotros hubiésemos empatado con ellos, quedaban a una distancia más alejada, sí. De todo en general. Pero el torneo es así, o sea, sabemos lo que es el federal, sabemos que es un torneo que por ahí se juega mucho tiempo, casi que diríamos por nada, y después se empieza a jugar esta parte del torneo que es el mínimo error, lo pagás, y bueno, nosotros el otro día lo tuvimos, lo pagamos, y ahora obviamente sabemos que tenemos un rival difícil como Cipolletti, pero bueno, no tenemos excusa, nosotros en nuestra cancha siempre salimos a buscar el resultado desde el minuto cero.
4: Te hago, Carlos, la última de mi parte. Olimpo se llevó a 2 grandes jugadores que tuvo Cipolletti el año pasado, Cristian Ibarra, que fue el goleador de la temporada pasada, y Agustín Stancato, el número 5, capitán también en su momento. Preguntarte cómo ha sido el rendimiento de ambos. Sé que Stancato es una fija en el equipo titular, e Ibarra suele entrar en los segundos tiempos, pero ¿cómo los has visto vos en este Olimpo?
3: No, bien, bien, son jugadores que yo, fueron de los primeros jugadores que yo pedí en su momento, que yo hablé con ellos más directamente. Agustín, es más, me parece que fue el segundo jugador que arreglamos. Primero fue La Petina y después Agustín. No, bien, a ver, están los dos en un muy buen nivel. Lo que pasa que, bueno, por ahí a Cristian le ha tocado un poco menos por la competencia que tienen entre ellos, ¿no? Tenemos delanteros que por ahí han tenido buenos momentos. Cristian le ha tocado jugar el titular algunos partidos, otros no. Pero no, también, además son dos profesionales bárbaros, que realmente lo complican a uno, obviamente, porque cuando te cuesta dejar afuera un jugador de esos por ahí del once inicial, pero bueno, es lo que hablaba antes con Edgardo. O sea, si vos tenés 4 delanteros buenos, no podés jugar con 4 delanteros. Sí. El fútbol es así, y si vos querés, esto también es lo que hace que el equipo esté siempre, siempre bien, y los jugadores traten de preocuparse por no perder su lugar, ¿no?
2: Carlos, ¿qué le preocupa de Cipolletti? ¿Qué observó de Cipolletti?
3: Aguantarlo que me venga a saludar Manchafisco y el Negro Peralta. me va a empezar a decir Mister Peralta. No, a ver, Cipolletti, un muy buen equipo, o sea, si bien hay tres jugadores que yo he dirigido mucho tiempo, como Maxi, Mancha y el Tucu, que uno tiene un cariño especial con ellos. Es un equipo que juega bien, que intenta, que tiene jugadores de experiencia también, como lo tiene Olimpo, jugadores con mucha batalla, en buen nivel, porque también eso hay que verlo. Vos cuando te pones a mirar los equipos, vos decís, che, pero ojo que acá juega Machafico, juega González, juega Lucero, que bajó de acá. Eso es lo que pasa a veces, lo que yo digo. A veces no se mira, porque claro, obviamente, a veces te nubila ver algunos nombres cuando ve el recorrido, pero claro. Si ponete un equipo que ha hecho las cosas muy bien, uno lo tiene bastante visto, y bueno, creo que el que haga mejor las cosas se llevará el partido, sí, pero sí, tiene buenos jugadores, como te digo, y algunos con los cuales tengo una relación de amistad.
5: Carlos, buenas noches, Juan Echenique lo saluda, ¿cómo anda?
3: Bien, todo bien.
5: Carlos, le quería consultar, de cara al partido del domingo, ¿cuenta con todos los jugadores a disposición o hay algún jugador lesionado con alguna tarjeta?
3: No, con tarjeta no, y tenemos que ver lo del negro amarillo, a ver cómo termina. Supuestamente creo que no va a poder estar, pero no sabemos todavía, porque hoy le hacían la ecografía para comprobar a ver bien el grado de la lesión, así que veremos, pero no, después jugadores suspendidos no tenemos ninguno.
5: ¿Y qué espera para el domingo, para, digamos, para el partido?
3: Ganar.
5: Obviamente ganar, sí. Pero me imagino, a ver, la gente que va a ir a alentar, porque vimos la otra vez videos que la gente ha alentado a Olimpo y la verdad que es impresionante, ¿no? Por ejemplo, en el clásico.
3: La gente de Olimpo como la gente de Chipoletti.
5: Claro.
3: Súper exigente.
2: Exitista.
3: Cuando las cosas están bien, las cosas van bien, no, ir a la cancha va la gente, pero cuando la cosa va bien, la gente alienta, y no es que no aliente cuando las cosas van, pero son exigentes, o sea, Chipoletti es un equipo que cuando a los 20, 25 minutos no está ganando, ya la gente empieza a pedir que hay que ganar, y bueno, pasa lo mismo en Olimpo.
2: Sí.
3: Y sí, porque son muy similares, o sea, porque son equipos grandes que están en la categoría hace muchos años, Olimpo habiendo pisado mucho tiempo primera división, entonces es entendible. Después va en el temperamento del jugador y en cada uno. Yo siempre digo lo mismo, o sea, pero no lo digo en Olimpo, lo digo en todos los lugares, y le guste a quien no le guste. O sea, yo no vi nadie, ¿eh? Pero en ningún deporte, en ningún ámbito de la vida, que si lo putean, mejore.
2: Claro, sí, es verdad.
3: Entonces yo a veces no entiendo al hincha cuando un jugador va, no sé, van 30 minutos de un partido y empiezan a putear a los jugadores y se creen, no, agrandar al rival.
2: Claro.
3: Porque a mí sí, o sea, pero no lo hablo porque pase acá, pasa en todos los ámbitos, o sea, de los clubes que realmente pelean por cosas importantes, como son estos clubes, en su momento pasaba en Villa Mitre también, son clubes que pelean por un ascenso.
2: Sí.
3: O sea que la historia demanda el ascenso. Si Polet tiene un club grande, nosotros nos tocó jugar, creo que fue el año pasado, que se llenaba la cancha.
4: Sí.
3: Pero bueno, a ver, esa es la parte que uno siempre dice, las cuatro patas tienen que estar.
2: Sí,
3: jugadores, cuerpo técnico, dirigente y simpatizante.
2: El público.
3: Pero bueno, nosotros somos así ya, nuestra idiosincrasia de vida es así, de siempre creerse que con eso, pero bueno, yo tampoco, nadie puede ponerse en ser más papista que el Papa y decir no, porque no hay que putear, porque obviamente la gente, pero es algo,
2: el folclore del fútbol,
3: contraproducente,
2: obvio,
3: claro,
2: obvio.
3: Bueno, pero yo siempre digo que es contraproducente,
2: claro que sí.
3: Por eso muchas veces a los equipos como Cipolletti, como Olimpo, como los que llevan mucha gente, a veces ese murmullo le termina siendo perjudicial.
2: Okay, sí. Carlos, yo sé que usted es muy cauto al momento de decir en función de los árbitros. Le ha tocado, hoy está en el ojo de la tormenta, el arbitraje argentino en general. Llámese liga profesional, torneos de ascenso, regional amateur. Está en el ojo de la tormenta el arbitraje. ¿Cuál es su opinión, Carlos? ¿Se vio en algún momento del torneo perjudicado por algo que todos los lunes cuando arrancamos el programa analizamos eso, lamentablemente, cuando es el personaje que debe pasar desapercibido, ¿verdad?
3: usted ya sabe que de mi historia, ¿no?
2: Sí, claro.
3: Pasada, por eso ya he hablado mucho del tema en su momento. No hablo más porque realmente creo que no sirve hablar. Me preocupo sinceramente por la parte, realmente, Gardo, esto se lo digo, y me preocupo por la parte que puedo solucionar yo, que es la de tratar de que los jugadores jueguen de una manera.
2: Sí, sí.
3: Nosotros debo reconocer que no hemos tenido, en mi pasaje por Olimpo, no hemos tenido grandes polémicas. A ver, a veces yo digo, no tenés grande, pero capaz que una chiquitita hoy tendríamos dos puntos más, por ejemplo.
2: Claro.
3: Pero a ver, pero no lo pongo como que el referee lo hizo adrede, capaz que se equivocó. O sea, no me ha tocado nada extraño. Sé lo que usted dice también, porque soy consumidor de deporte y veo, pero trabajo para lo que puedo darle una solución yo, que es tratar de que los jugadores jueguen de la mejor manera posible. Y después la otra parte, bueno, ya va más allá de todo. Ojalá sí. Siempre todo se defina de la manera que todos queremos, por el mérito deportivo de todo, y que el ganador sea así, ¿no?
2: Es verdad.
3: Así que mucho más que eso, y no es porque no...
2: No, lo entiendo.
3: Siempre he hablado, sí. Pero es como que ya llega un momento que uno también no quiere hablar porque después de... Lo tratan de esto, lo tratan del otro. A mí me pasó un día en Cipolletti, jugando contra Cipolletti, que después lo hablamos con el Chango, me acuerdo que le anularon dos goles a Cipolletti, que yo después cuando lo miraba me quería morir. Y le decía, Chango, vos te imaginás, ¿no, Carlito? Me abrazaba y me decía, si nosotros sabemos cómo claro, son estas cosas.
2: Claro, claro.
3: ¿Entendés?
2: Claro.
3: O sea, así que te vuelvo a repetir, no, uno siempre quiere pensar que así como nos equivocamos nosotros, son equivocaciones, y bueno, esperemos que hacienda el que mejor haga las cosas, que es lo que todos esperamos, ¿no?
2: Esa es la idea. Sí. Carlitos, ojalá que nos podamos cruzar el domingo en las inmediaciones del estadio o en vestuario.
3: Sí, cómo no.
2: Para saludarlo personalmente, sabe que tengo un gran afecto por usted. Y le agradezco el tiempo que dispensa para charlar con nosotros. Le mando un cariñoso abrazo, le mandamos un abrazo grande.
3: Sí, cómo no, como siempre. Además, sabe que el respeto que le tengo a usted, y además la gente de Cipolletti tenemos una muy buena relación también con los dirigentes. Hemos compartido cena y todo, así que bueno, obviamente hoy nos toca